0: quiere decir alégrate, amén. Alégrate, come tu pan con gozo, gózate ahí, ahí en
1: Aleluya,
0: esta
1: gloria a
0: hora, amén.
1: Dios.
0: Ahí el Señor, Él no se ha olvidado de ti, Él tiene la respuesta, amén.
1: ¿Sabe?
0: Tú no olvides lo que Dios ha puesto en tus
1: Amén, eso
0: manos,
1: es.
0: úsalo,
1: Gloria a
0: disfrútalo,
1: Dios.
0: amén. No pierdas más tu tiempo, sirve al Señor con libertad de corazón, libertad de pensamiento, amén.
1: Amén.
0: Pero nuevamente repetimos que todo esto solo es posible en Cristo Jesús, amén, porque separado
1: Amén.
0: de Él, nada puedes hacer, amén. No importa tanto te esfuerces, tanto hagas, puedes hacer mil cosas, pero siempre vas a volver al mismo lugar, amén. Pero el que sirve a Jesucristo, todo es para adelante, amén. Todo es para su gloria y honra, amén. Así en esta hora vamos a hacer una oración, amén, hermanos, por aquellas personas que necesiten recibir a Cristo como su único personal salvador. Ahí donde esté, levante su mano, amén.
1: Amén, gloria a
0: Asimismo, oraremos
1: Dios.
0: por el que en esta hora está afligido, atormentado, amén. Y de esta misma manera despedimos, amén. Damos gloria al Señor que nos concedió la oportunidad de estar en este su programa, renacidos por el
1: Por el
0: Espíritu
1: Espíritu
0: Santo,
1: Santo,
0: amén.
1: amén.
0: Oramos, hermanos. Bendito Rey
1: Amén.
0: Dios de gloria.
1: Padre
0: Padre, mira
1: amado,
0: esa
1: gracias,
0: persona en
1: Señor
0: ese lugar,
1: bendito, en
0: Señor
1: esta hora,
0: eterno.
1: Señor.
0: Aquel que ha levantado su
1: Presentamos,
0: mano,
1: Padre,
0: Señor,
1: aquel que ha levantado su
0: que te
1: mano en este
0: reconoce
1: momento,
0: como su
1: Señor, que te
0: único y
1: reconoce,
0: personal
1: Señor, como
0: salvador,
1: su
0: Señor
1: único
0: eterno.
1: y personal
0: Te
1: salvador,
0: invitamos en
1: Señor.
0: esta hora y en ese lugar,
1: Te invitamos,
0: repite
1: Padre
0: con
1: Santo, en
0: nosotros:
1: esta hora, Señor, que
0: Señor
1: seas tú,
0: Jesucristo, te
1: Señor, haciendo
0: acepto
1: vallado en este lugar,
0: como mi
1: Señor.
0: único y
1: Tú que
0: personal
1: todo lo ves,
0: salvador.
1: Padre Santo, mira la
0: Amén.
1: necesidad de esa persona, Padre, de
0: Perdóname
1: este
0: mis
1: pasaje,
0: pecados,
1: Señor.
0: Señor, mis
1: Dice tu
0: desobediencias, Rey
1: palabra,
0: Dios de
1: Señor,
0: gloria.
1: que al
0: Escribe
1: que a
0: mi
1: ti viene,
0: nombre en
1: tú no
0: el
1: lo
0: libro de
1: echas
0: la
1: fuera,
0: vida, Señor
1: Señor.
0: eterno.
1: Sea
0: Te
1: usted, Padre
0: confieso
1: Santo,
0: en
1: llenando,
0: esta hora,
1: Señor.
0: Señor, que
1: En el
0: puedes
1: nombre de
0: libertarme
1: Jesús, Señor,
0: de
1: liberta,
0: todas mis
1: rompe
0: ataduras,
1: cadenas,
0: mis
1: Señor,
0: aflicciones,
1: obra, Padre
0: Señor.
1: Santo, en esta hora,
0: Bendito el
1: Señor.
0: Señor
1: Se lo
0: Jesús, y así
1: rogamos, Señor,
0: aquellos,
1: en
0: Señor, que en esta
1: misericordia,
0: hora,
1: Padre,
0: Padre,
1: obre,
0: están
1: hable,
0: afligidos,
1: Señor, a las
0: Señor
1: vidas,
0: eterno,
1: Señor,
0: tienen
1: aquel que estaba
0: preocupaciones,
1: afligido, aquel que
0: Rey.
1: estaba preocupado,
0: Ayuda,
1: Señor.
0: Espíritu
1: Que
0: Santo,
1: esta
0: que no
1: palabra le haya
0: olviden lo
1: dado
0: que has
1: paz,
0: puesto en
1: Señor,
0: sus
1: le haya
0: manos,
1: dado
0: Señor.
1: alegría,
0: La
1: Señor,
0: paz
1: que
0: que
1: haya
0: has traído a sus
1: recordado,
0: vidas,
1: Señor,
0: Señor.
1: lo que tú ya
0: Trae
1: hablaste,
0: sanidad,
1: Señor,
0: Señor
1: y que es
0: eterno, de la
1: necesario,
0: gloria
1: Señor, que a tu
0: poderoso.
1: tiempo tú harás la obra,
0: Trae, Señor
1: Señor.
0: eterno,
1: Trae,
0: bendito,
1: Señor,
0: poderoso, un
1: ese ungüento,
0: corazón
1: trae, Señor,
0: agradecido,
1: bendito a esas
0: humilde,
1: almas,
0: Señor.
1: Señor, sencillas,
0: Lleno,
1: Padre.
0: Señor, de ti,
1: Sea
0: Rey Dios
1: usted,
0: de
1: Padre
0: gloria, en esta
1: Santo,
0: hora,
1: tratando
0: Padre,
1: con ellos,
0: bendito.
1: Señor, en
0: Así,
1: todas las
0: Señor,
1: áreas,
0: bendecimos a
1: Padre.
0: nuestros
1: En el
0: hermanos,
1: nombre de
0: Padre, que nos
1: Jesús, Señor,
0: conceden
1: les
0: esta
1: rogamos,
0: oportunidad
1: Padre,
0: de
1: en esta
0: llevar
1: hora, que
0: esta
1: sea usted,
0: transmisión en
1: Señor,
0: vivo,
1: bendito,
0: Señor eterno,
1: glorificado en
0: a
1: todo
0: nuestros
1: tiempo,
0: pastores,
1: Señor,
0: Señor, a los
1: para su
0: hermanos de
1: gloria y
0: nuestro
1: honra, Señor.
0: concilio,
1: Le
0: Señor
1: pedimos
0: eterno,
1: así, Señor, que
0: así a
1: bendiga
0: todo
1: a
0: aquel que
1: nuestros
0: nos
1: pastores,
0: sintoniza en esta
1: Señor,
0: hora,
1: a mi
0: Rey Dios de
1: concilio,
0: gloria.
1: Señor,
0: A
1: bendito, a
0: ti sea
1: todos,
0: la
1: Padre,
0: honra,
1: los que
0: la
1: aún van a
0: gloria,
1: ver este
0: Señor
1: video
0: Jesús,
1: diferidamente,
0: por los
1: Señor,
0: siglos de
1: para tu
0: los
1: gloria y honra
0: siglos.
1: te lo
0: Amén.
1: pedimos en el
0: Y
1: nombre de
0: recuerde que
1: Jesús.
0: si Dios es por nosotros, ¿quién
1: ¿Quién contra
0: contra nosotros?
1: nosotros?
0: Que el Señor le
1: Amén.
0: bendiga poderosamente.
1: Amén.
2: Seis y tres minutos.
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1: Libro de Apocalipsis, capítulo 6. Y ahí vamos rápidamente a también ir a la pantalla. Capítulo 6, versículo 1. El versículo 2. 6 del libro del Apocalipsis, capítulo 1, versículo 1 y 2. Y luego van a tener el pasaje ahí en ese momento. Van a tener la Biblia abierta porque es sobre los cuatro jinetes del Apocalipsis. Y leemos la palabra del Señor en el nombre del Padre, del Hijo y del Espíritu Santo. Y dice así. Entonces vi que el Cordero abrió uno de los sellos, y oí a uno de los cuatro seres vivientes decir con voz como de trueno, «Ven». Miré y vi un caballo blanco, y el que lo montaba tenía un arco, y le fue dado una corona, y salió venciendo y para vencer. Oremos, amantísimo Dios y Padre Celestial, estamos ante el gran trono de su presencia, para darle las infinitas gracias por esta santa, bendita y gloriosa palabra que hemos leído para la honra y la gloria de su amado Hijo Jesucristo. Padre eterno, que esta palabra no regrese a usted vacía, sino que dé fruto para los corazones a los cuales va a ser enviada por medio del poder de tu Espíritu Santo. En el nombre de tu Hijo amado, bendecimos este mensaje, Señor. Amén y amén. Amén. Pueden sentarse, mis hermanos. Iniciamos con esta introducción que hace sobre los cuatro jinetes National Geographic. Miremos a continuación. Buen sonido, por favor, ahí, amigo. Vamos a verlo.
2: 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Cuatro de los caracteres más infames de la Biblia.
1: Vamos a pararlo, no estaba en el sonido y lo comenzamos de nuevo. Buen sonido, levántelo.
2: Terribles momentos de la tribulación. Cuatro de los caracteres más infames de la Biblia. Los cuatro jinetes del Apocalipsis. Miré y vi un caballo blanco. Y el que montaba sobre él tenía un arco. Y le fue dada una corona. Y salió vencedor y para vencer. Apocalipsis, capítulo 6, versículo 2. El jinete blanco representa la conquista. El jinete rojo personifica la guerra. El jinete negro lleva una balanza que representa la ruina económica y el hambre. El último jinete es el más temido. Miré y vi un caballo amarillo. Y el que caminaba sobre él tenía por nombre Muerte. Y el infierno le acompañaba. Apocalipsis, capítulo 6, versículo 8. Los creyentes afirman que la llegada de los cuatro jinetes marcará el comienzo del fin, del caos y la destrucción de los siete años de tribulación.
1: Ahí está, es la introducción que hace National Geographic sobre el tema de los cuatro jinetes del Apocalipsis y coincide con la posición que esta mañana hablábamos sobre el periodo de la gran tribulación, que será un periodo de siete años, que iniciará ineludiblemente con el arrebatamiento de la iglesia. Con el arrebatamiento de la iglesia, automáticamente se termina, y esta mañana tocábamos el tema, se termina el periodo de la gracia. En ese momento que se termina el periodo de la gracia con el rapto de la iglesia, sin lugar a duda, y algunas veces ya he compartido en esta iglesia, sin lugar a duda, el arrebatamiento de la iglesia causará el más grande caos jamás visto en la historia. Minuto después del arrebatamiento será un impacto sin precedencia que calará todas las civilizaciones mundiales el momento de del arrebatamiento. En algún momento, cuando grabé este estudio, estoy diciendo que el gran país de las alas de águila, que siempre está listo para socorrer a los otros países vecinos, especialmente América Latina, cuando hay un terremoto en México, cuando hay un terremoto en Centroamérica, cuando hay una catástrofe en Colombia, en cualquier otro país de América Latina, el Caribe, el primer país que está listo a extender sus alas de ayuda es los Estados Unidos de América. Es que siempre se ha caracterizado esta nación por ese espíritu de ayuda, de socorro, de ir en auxilio de lo que él puede ayudar. Pero en el momento del arrebatamiento, digo en este tema momentos antes y después del rapto, en el momento del arrebatamiento, la gran nación del águila, de las alas de águila, no podrá ir en socorro de los mexicanos, no podrá ir en socorro de los salvadoreños, no podrá ir en socorro de los hondureños, ni tampoco de los nicaragüenses, costarricenses, ni tampoco de los suramericanos ni los caribeños, porque el mismo país de las grandes alas de águila estará enfrentando el más grande caos jamás visto. Sin lugar a duda, uno de los caos terrorífico, catastrófico, que enfrentará la gran nación de las grandes alas de águila será definitivamente en el oeste, allá en California, donde los científicos dicen que ese terremoto que va a acompañar al arrebatamiento de la iglesia, el gigantesco superterremoto universal, el principal estado que va a ser prácticamente, si es posible, la mitad de la población de ese estado podría perecer en ese terremoto, sería California, por el efecto de la falla, la gran gigantesca falla de San Andrés, que se activará con toda su potencia a la hora del arrebatamiento, y posiblemente el océano Pacífico se venga con toda su furia sobre California, y aparte la multitud de edificios, ciudades que van a quedar sepultadas, enterradas en el momento del arrebatamiento. Así es que en ese momento Estados Unidos estará enfrentando su crisis mundial, y aparte de todo eso estará enfrentando las misteriosas desapariciones múltiples de personas en toda la nación norteamericana, que se estará dando testimonio de cómo desaparecieron hasta grupos enteros en el momento de aquel sacudión tremendo del terremoto. Y entonces, en ese momento de caos, de confusión terrible, es la señal que el periodo de la gracia terminó y que inicia el verdadero fin del mundo. El fin del mundo es lo que nosotros conocemos como este tema que grabamos hace un poco más de 2 años, casi 3 años, la gran tribulación, que cuando lo grabamos en diciembre del año 2006, me granqueó una fuerte crítica, o 2005, de diciembre de 2005, una fuerte crítica, porque lo grabamos también en CD y la pasamos, la prédica, en Washington D.C. y otros lugares. Y vino fuerte crítica, porque en aquel entonces, en diciembre de 2005, en esta conferencia de la Gran Tribulación, estoy diciendo que la televisión normal, común y corriente, va a desaparecer, y que va a venir un nuevo sistema de televisión que va a cambiar completamente la historia, pero que nada, nada de lo que nos están poniendo de la tecnología es regalo. Todo tiene un precio y todo lleva un objetivo. Y ese sistema, cuando dije va a cambiar, y decía en aquel entonces que iba a cambiar a una televisión digital, donde iba a traer un microchip, microcámara chip integrada en cada nuevo sistema de televisión digital. Cuando lo dije, pareció sumamente exagerado lo que estaba diciendo, y lo que provocó graves críticas contra este mensaje que grabamos. Pero en este momento, todos los que me descuartizaron se han quedado callados. Sobre todo cuando Discovery sacó un nuevo artículo, History Channel, perdón, ha sacado un nuevo artículo que dice: ahora tu esposa no puede estar segura de que cuando se está bañando en el baño no la estén mirando, dice Discovery. Porque ahora, dijo, el sistema de ojo que todo lo ve nos vigila. Sin darse cuenta, hasta en la misma casa, en la misma recámara, en tu íntimo, podrías estar siendo observado en el momento que el gobierno lo requiere necesario. Y explica History Channel que toda la nueva televisión digital plasma trae una microcámara integrada preparada para activarse desde el espacio en el momento que el gobierno así lo desee. Eso yo lo dije hace 3 años. History Channel lo está diciendo este año. Y con esto vamos a iniciar el periodo de la gran tribulación. Y ese periodo de la gran tribulación comenzará, dará inicio con 4 jinetes, 4 temibles caballos del Apocalipsis. Esos 4 temibles caballos comienza, dice, con un caballo blanco, un caballo negro y un caballo rojo. Un caballo rojo, un caballo negro, un caballo amarillo. Inmediatamente que suceda ese arrebatamiento, posiblemente 1 mes, 2 meses, a posiblemente más tardar, entrará en acción con toda su crudeza el primer jinete del caballo negro. Algunos dicen que si el arrebatamiento está a las puertas, entonces el jinete del caballo blanco en estas alturas ya tiene que estar listo y no deberá de prepararse hasta después del rapto, porque nada se debe de preparar improvisadamente. Todo debe de prepararse antes que el arrebatamiento de la iglesia suceda. Si eso es así, entonces estos 4 jinetes, estos 4 caballos del Apocalipsis, a estas alturas, entonces ya deberían de estar listos, ya deben de estar preparados. Y si ya están listos, entonces el arrebatamiento de la iglesia deberá de estar a las puertas. Un caballo blanco, ese caballo que es el primer caballo que se desata en Apocalipsis, está montado por un personaje al cual dice que se le dio una corona, lo que automáticamente, lo que mostrábamos esta mañana, se trata de un monarca. No se trata de un príncipe común y de un político común y corriente. Y como decíamos esta mañana, descartamos, igual que lo hicimos hace 8 años, cuando aquí aún norteamericanos o blancos o güeritos, como le quiera llamar, o bolillo, como le dicen los mexicanos también, estaban algunos de ellos diciendo que George W. Bush era el anticristo. Y como desechamos y descartamos esa teoría públicamente hace 8 años, de la misma manera, en este momento que andan diciendo algunos que el senador Barack Obama es el anticristo, desechamos y denunciamos completamente esas teorías, por cuanto el anticristo no ha de ser un ciudadano norteamericano, sino que el anticristo específicamente, y lo demostrábamos esta mañana, de acuerdo a la profecía de Daniel, específicamente se levantará de Europa, y de acuerdo al pasaje que estamos leyendo, igual que concuerda con Daniel, es un personaje que se le dio una corona, lo que automáticamente nos da la idea de que se trata de un monarca, de un príncipe que está pronto para heredar la corona del rey. El pasaje dice, y el que lo montaba, hace el énfasis, y el que lo montaba se le dio una corona. Y llevaba en su mano un arco. El arco es símbolo de guerra. Pero algo muy interesante que hace ver el pasaje. No lleva armas. No lleva flecha. Al no llevar flecha, los expertos dicen que significa que aunque él va a demostrar que tiene en su mano el superpoder de las armas, al mismo tiempo no necesitará del poder de las armas para conquistar lo que él quiere conquistar. Es interesante que la primera vez que se utiliza la palabra conquista en toditito el Nuevo Testamento es en Apocalipsis capítulo 6 y el versículo 2. Esa palabra no se menciona en ninguna parte del vocablo de los apóstoles en relación a la iglesia. Esta mañana yo explicaba que la iglesia nunca fue enviada para conquistar, sino que la iglesia fue enviada para anunciar las virtudes del evangelio a toda criatura, y el que creyere y fuere salvo, este será salvo. Es más, Es muy interesante y difiero y respeto con lo que dice. Ay, y esto, y con todo.

interesante y difiero y respeto con lo que dice. Ay, y esto, y con todo respeto de cualquiera o pastor que tenga otra idea en esto, con todo respeto. Es más, la iglesia no fue enviada a anunciar guerras espirituales de ciudades. La iglesia no fue enviada a eso. La iglesia solo fue enviada con una sola misión. Primera de Pedro, capítulo 2 dice, y el versículo 9 dice: mas vosotros sois real sacerdocio, nación santa, pueblo adquirido por Dios. Vosotros que en otro tiempo no erais pueblo de Dios, pero que ahora sois pueblo de Dios, que en otro tiempo no era, pero que ahora sois, habéis sido escogidos para que anunciéis, no para hacer guerra, sino dice, para que anunciéis las virtudes del Evangelio del Señor Jesucristo. O sea que, y por el otro lado, dejémonos de estar regando con aceite la calle, que hasta lo pueden echar preso, o andar regando, rociando la ciudad con aceite desde un avión, lo pueden echar preso, y no, y lo peor de todo, que no va a tener base bíblica. Vuelva de nuevo al mensaje antiguo, el mensaje del arrepentimiento, el mensaje de salvación, el mensaje que sencillamente dijo el apóstol San Pedro cuando estaban más de 3.000 judíos el día de Pentecostés. Ahí estaban algunos de ellos burlándose, porque no porque los miraban borrachos, no dice eso la Biblia, al contrario, ellos decían: estos están borrachos. Y el apóstol San Pedro se pone de pie y dice: un momento, nosotros no estamos borrachos como vosotros suponéis, rechazando cualquier vinculación con el espíritu borrachera. Pero lo que yo quiero llegar es esto: en ese momento Pedro no se paró para hacer guerra espiritual ante aquellos 3.000 inconversos judíos, sino que Pedro se paró con el mensaje que se predicaba a Ismael hace 30 años allá en El Salvador, en los parques, en los buses, de persona a persona, con los trataditos. Él comenzó con ese mensaje sencillo, sencillísimo. Se puso de pie y comienza a decir Pedro con esta palabra: a este Jesús, al cual vosotros crucificasteis matándole en una cruz. ¿Qué estaba diciendo Pedro? Estaba llegando directo al corazón de ellos. Estaba diciéndole: ese Jesús al cual ustedes mataron crucificándole en una cruz, a ese Jesús Dios le ha levantado de entre los muertos y le ha hecho Señor de señores y lo ha sentado a la diestra de Dios Padre. Y dice el pasaje que cuando los judíos escucharon la palabra "a ese Jesús al cual vosotros matáis", te dice que se compugieron de corazón, y los judíos pegaron grito y dijeron: Pedro, ¿qué haremos? Y Pedro le dijo: arrepiéntanse cada uno de ustedes y bautícense. Palabra de arrepentimiento. Oh, cómo se ha perdido Ismael ese mensaje de arrepentimiento. Un mensajito bien livianito, un mensajito cargado de metafísica, que ya no se sabe si el predicador que está ahí es un metafísico o es un pastor evangélico, porque los dos hablan exactamente igual. ¿Quieres un carro Mercedes-Benz? Míralo, agárralo, fotografíalo en tu mente, declara lo que es tuyo. ¿A dónde dice la Biblia que tenemos que hacer eso? Eso no es bíblico, pero sí lo encontramos en la metafísica. Mira esa casa del millón de dólares. Mira esa casa, hasta pasa por ella. Maneja todos los días por esa casa del millón de dólares de tu vecino. Míralo y decláralo: esta casa es mía. ¿Es bíblico eso? No. Al contrario, los hermanitos que están haciendo eso están en gravísimo pecado de uno de los 10 mandamientos. Porque uno de los 10 mandamientos dice: no codiciarás. Y les han traído ese mensajito de metafísica y ese mensajito, y viene Sutano y Mengano a hacer guerra espiritual a Dala, y vienen con sus cancioncitas, y vamos a echar al este, al oeste, al norte, al occidente. No es eso lo que necesita hacer la iglesia. Lo que necesita

0: Bendito sea el nombre de Dios. Y ahora nos han cargado con esa palabrita conquista. Vamos a conquistar, vamos a conquistar y vamos a conquistar. Pero nosotros no somos enviados a conquistar lo que ya Cristo conquistó en la cruz del Calvario.
1: ¡Amén! ¡Gloria a su nombre!
0: Exactamente, eso es diferente. Pero hay alguien que utiliza la palabra conquista. Apocalipsis 6:2 dice: y salió dispuesto a conquistar para conquistar. Eso quiere decir que este personaje, por supuesto, antes que suceda el arrebatamiento, él querrá tener control absolutamente de todo. De todo. Por eso usa la palabra conquista. No habrá lugar que él no quiera conquistar, y por eso el gran emblema. Ese emblema que está escrito en latín, que significa gobierno de orden mundial o dominio, que es como está traducido en latín, dominio de orden mundial. Con la famosa pirámide, esa pirámide de Egipto y ese ojo, este emblema que es el que aparece en nuestra moneda, el dólar americano, y también en la moneda del euro. Qué interesante. Las dos monedas que dominan el mundo tienen el mismo emblema del gobierno de orden mundial. Y aparte de eso, este emblema que sobresale en el dólar americano está en una forma súper elegante e impresionante. Es más, los expertos dicen que es una de las maravillas en el gran edificio celeste de Nueva York, en el penthouse del edificio de las Naciones Unidas. Allá en el penthouse, donde solamente los magnates de las naciones son recibidos por el secretario general de Naciones Unidas. Solamente los presidentes que asisten ahí son recibidos, únicamente ellos, en el gran penthouse. Y en ese penthouse está en cristal fino, en una reliquia de maravillas del mundo, dicen los expertos. Está ese gigantesco emblema en el penthouse, en finísimo cristal, el gran ojo que todo lo ve. Eso quiere decir que el gobierno del anticristo, antes de que el rapto suceda, dejará de quedar todo preparado. Significa control, que no habrá sistema que él no quiera controlar: lo político, lo económico, lo militar. Todo eso, en este momento, desde el 11 de septiembre, ya fue. La tecnología, acababa de decir hace poco, no. Este no es un regalo. La tecnología tiene un precio. No nos están regalando. Esta tecnología permite al gobierno de orden mundial poder tener contacto o control sobre lo que él desea. Anoche mirábamos un videoclip impresionante, pero algo muy interesante, como decía History Channel. Venía uno de los hermanos en Atlanta, costarricense por cierto, y venía al siguiente día y me decía: hermano Bolaine, yo me dijo anoche, yo estaba con los pelos parados, porque yo fui a ver el documental de History Channel y exactamente lo que está diciendo ahí. No estamos... Ahorita mismo no nos podemos esconder en ningún lugar. Quiero mencionar este nombre porque es buen amigo mío. El hermano Cristian Flores es miembro de una de las familias más bendecidas en la República del Salvador. Una familia, para la gloria de Dios, que fue, gracias a nuestras prédicas, fue rescatado. Uno no puede explicarse, solo Dios lo sabe. ¿Cómo es posible que esta familia, como otras en El Salvador, fueron tan tremendamente explotados por los apóstoles de la prosperidad, que el papá de él cada mes iba a la iglesia de este señor de Guatemala que ha estado aquí en Dallas y le pasaban tres sobres donde él tenía que depositar un cheque de $20,000, tres cheques de $20,000, uno para el de Guatemala, otro para el de Florida, este hondureño que es idolatrado en este momento por los salvadoreños y hondureños, y otro cheque $20,000 para el de Costa Rica que le dicen el profeta de los profetas. Cada mes el hermanito iba a donar $60,000. Impresionante, ¿no? Y los tipos tienen 1,000 donadores de eso. Santo Dios. Y me decía, pero yo quiero ir a esto al grano, a esto. Me decía el hermano Cristian que un día ellos, su empresa es una de las empresas bien bendecidas en El Salvador, y un día ellos vendieron un Mercedes-Benz. Y a la persona que se lo vendieron, lo mal, o como se dice, utilizó, le dio mal uso el Mercedes-Benz en cosas de la delincuencia, y la policía fue tras el dueño del Mercedes-Benz, y por supuesto inmediatamente la DEA puso el ojo sobre esta compañía pensando que era parte de eso, y comenzó todo un sistema de investigación que llevó hasta por último a sentarse con su papá, con ellos ahí, y al final el hermano puso todo claro, él es pastor, y le dijo, no, esto y esto pasó, yo vendí el Mercedes-Benz, y papá, dijo todo. Y al final, el hermano Cristian hizo amistad con los agentes de la DEA, y fueron en una forma ya bien en armonía, fueron a comer, y ahí comiendo, le dicen los muchachos de la DEA, le dijo, oye, vieras cómo nos reíamos nosotros de las cosas que dice tu papá en el púlpito. Y dijo, oye, ¿cómo? ¿Cómo que se reían de las cosas que dice mi papá en el púlpito? ¿Quiere decir que ustedes iban a nuestra iglesia como visitas comunes y corrientes disfrazados? Y dijo, no, de hecho nunca hemos ido a tu iglesia. Entonces, ¿cómo es que ustedes se reían de los mensajes de mi papá? Y dijo, oh, nosotros siempre estábamos escuchando, desde que comenzamos la investigación de ustedes, siempre los estábamos escuchando, y a la hora de la prédica, nosotros nos tirábamos todo el rollo de lo que él predicaba. Y él dijo, pero oye, ¿cómo? Y le dijo, por su teléfono celular. Y dijo, un momento, mi papá obliga a que todos los que entramos a la iglesia apaguemos el celular. Y él dijo, no es problema, ustedes lo pueden tener apagado, pero nosotros tenemos un sistema que podemos activar su teléfono celular y lo podemos escuchar a la hora que nosotros querramos. ¡Wow! Ojo, que todo lo dé control. Control completo. Y todo ese control viene hasta lo que vimos anoche, el videoclip. Todo viene hacia allá. Por eso algunos dicen que el jinete del caballo blanco en este momento ya está listo. Y si ya está listo, hablábamos en esta mañana, también el anticristo ya está listo. En este momento, él ya conquistó todos los poderes. Había un solo poder que no había podido conquistar este sistema. Ese único poder ha sido el más difícil de controlar. Controlaron a los militares cuando hace 20 años era imposible, imposible ver a rusos, chinos, americanos y europeos combatiendo juntos por la famosa Guerra Fría. Pero ellos lo lograron. Después del 11 de septiembre, conquistaron todos los ejércitos del mundo. Conquistaron el sistema político, todititititita, la política está globalizada. Conquistaron el comercio mundial, todititititita, el comercio mundial está globalizado. Todo lo lograron. Solo había un escollo, el poder religioso. Siempre ha sido un problema para ellos. ¿Cómo lograrlo? Y sobre todo, un grupito. Ese grupo es el culpable para ellos de todo este atraso de que el gobierno de orden mundial no se haya llevado a cabo. Ese grupo es conocido como los pentecostales. Y siempre oponiéndose a esto. Sin lugar a duda, Juan Pablo II fue el papa que casi logra la unificación total de todo esto para que el poder religioso estuviera ya controlado. Pero no lo puede lograr y se muere Juan Pablo II. Y como decía la prensa en abril pasado, lo que Juan Pablo II no pudo lograr, lo logra Joseph Ratzinger, conocido popularmente como Benedicto XVI. Y llega, por favor, vamos a la imagen aquí, Y el presidente actual, que fue el presidente más votado en la historia por el pueblo evangélico de los Estados Unidos, y que todititititos estábamos absolutamente seguros de que este presidente sí era evangélico. Sin embargo, se convierte en la historia, en el primer presidente norteamericano que deja entrar a la Casa Blanca a un papa. No solamente lo deja entrar, sino que le abre de par en par las puertas de los Estados Unidos de América. Y ese hombre entra, como decía la prensa, a lograr lo que ni Juan Pablo II había podido lograr. Eso fue un día miércoles que él llega a la casa presidencial. Jueves está en el estadio del Washington, del equipo de béisbol. Viernes, toda la prensa mundial, a las 3 de la tarde, estaba enfocado porque a las 5 de la tarde él estaría presente en el gran foro de las Naciones Unidas. Y a las 3 de la tarde, en vivo y a todo color, CNN daba a conocer, a puerta cerrada, la reunión más exitosa del líder de la Iglesia Católica. Se había reunido con más de 500 de los más grandes magnates de la Iglesia Pentecostal y conservadora de los Estados Unidos, y había logrado lo que Juan Pablo no había logrado: la unificación hacia el ecumenismo y hacia el gobierno de orden mundial. Y a las 5, yo no sé si alguno de ustedes se recuerda, escuchábamos el discurso de él en Naciones Unidas. Volvamos a la imagen. Escuchábamos el discurso de él en Naciones Unidas, cuando anunció que ahora sí, con estas palabras: ahora, señores delegados de las Naciones Unidas, ahora, señores del gobierno de orden mundial, dijo él, ahora pueden proceder, porque ya logramos el último objetivo. Santo Dios. Y solamente 3 semanas después, el predicador más ultraconservador, a quien se le conoce como el predicador más carrotero de San Antonio, en la televisión nacional, ese predicador que siempre le está tirando garrote a todo el mundo y que le tiraba, pero sin misericordia, garrote a la Iglesia Católica, solo 3 semanas del gran evento en el cual, por supuesto, él estuvo, aparece diciendo en televisión nacional que lamentaba haber tenido un mensaje de confrontación contra la Iglesia Católica y que había sido un error y que pedía perdón. Santo Dios. ¿Qué tanta influencia tiene ese hombre? Entonces, si todo eso está listo, entonces, cuando eso se declaró, dije: Dios mío, ahora es de aquí en adelante cuando las cosas se van a empezar a ver más crudas, más horrible. Eso fue en abril. ¿Cómo hemos visto los últimos 4 meses? ¿Qué es lo que hemos visto los últimos 4 meses? Una situación catastrófica. Pero en el año 2005, yo estaba en España, y siempre que voy a España, pido a alguien que me lleve a una escritora, por cierto, y le pedí a Beatriz Ortega que me lleve a una de las librerías que son las librerías favoritas de los escritores, donde uno puede conseguir los libros más codiciados. Entonces me fui con ella para comprar un rollo de libro. Y entonces, entre ese rollo de libro, venía uno que me dijo el señor, el viejito que allí atiende, y me dijo: este es el último libro, y llévatelo, porque es un bestseller, pero no va a salir más. O sea que solo fue esta edición y no va a salir más, porque alguien compró los derechos para que no salga más. Así es que llévatelo. Lo agarro el libro, es un libro grande, de casi 500 páginas. Lo traje, el libro dice Illuminatis, el escritor, una eminencia, que fue secretario de Relaciones Exteriores de Alemania. O sea, es una persona súper intelectual, preparadísimo, el que escribe el libro. Pero por alguna razón, estaba leyendo otro libro y lo tenía archivado para llevarlo en orden. Y es hasta el 2006 cuando empiezo a leer el libro. Y el libro está escrito en el 2005. Y cuando empiezo a leer y lo vuelvo a retomar el año pasado, el libro está diciendo todo lo del sistema de la Illuminatis. ¿Sabe usted qué es la Illuminati? Posiblemente el pastor Pineda ya les ha explicado eso. Es la crema

¿Sabe usted qué es el Illuminati? Posiblemente el pastor Pineda ya les ha explicado eso. Es la crema innata del satanismo mundial. Es la dueña del control. Fueron los fundadores del primer banco en la historia. Por lo tanto, si fueron los primeros en poner el primer banco, son los dueños del Banco Mundial. ¿Qué quiere decir eso? Que el poder económico del mundo está en sus manos. El escritor dice que ellos tienen tanto poder y cita las siguientes palabras de uno de los fundadores de la Illuminati. ¿Sabe qué es la Illuminati? Para los que lo conocen más popularmente, es la crema innata de la masonería. Hay muchas ramas de masonería, pero todititititas ellas pertenecen a una clase. Hay una que es la clase alta, donde solo los magnates pueden asistir a esa reunión. Y decía él que uno de los fundadores de la Illuminati, cuando preparaba el gobierno de orden mundial, quiero aclarar que el Dios que ellos adoran se llama luciferiano. Y ellos están preparando el gobierno para el hijo de luciferiano. Según ellos, el hijo de luciferiano gobernará el mundo y se convertirá en el verdadero Mesías, del cual Jesús no pudo convencer, dicen ellos. Ellos dicen, el hombre comienza a decir las claves. En él encontramos en ese libro la famosa seña que vimos de los predicadores en antenoche. La famosa seña de la cabra. Él dice, es cierto que los vulgares, los callejeros, los rockeros hacen esta seña, pero eso es normal. Pero no es normal cuando un líder que está frente a masas hace esa señal. Cuando lo hace un líder frente a multitudes, ese líder está mandando un mensaje público. Está diciendo, somos parte del equipo. Y él dice, le cita la palabra y cita a la persona, dice esta palabra. Uno de los líderes grandes dijo esta palabra. Por casi 2000 años hemos luchado para destruir a la iglesia protestante, a la iglesia cristiana, y no lo hemos podido lograr. La razón, dijo él, es porque siempre la hemos atacado desde afuera, y por eso nunca la hemos podido destruir. Pero qué tal, dice el fundador del Illuminati, pero qué tal si la atacamos desde adentro. Y así comienza el gran proyecto. Desde la década del 60, con el segundo Concilio Vaticano, comienza el gran plan de infiltrar dentro de la iglesia evangélica a famosísimos y extraordinarios apóstoles de la prosperidad. Dice el escritor, la Illuminati no tiene ningún problema en hacer que de la noche a la mañana uno de estos apóstoles se convierta en multimillonario. Si siempre y cuando le va a ser útil a la Illuminati. Déjeme decir esta palabra nada más. Juzguen ustedes lo demás. Este señor de la Florida, del que hablé de ustedes, del hondureño. Fíjate, Ismael, tú tienes 13 años, 14 años. Y mira la lucha que has tenido, este templo lo están pagando todavía. Él hace 10 años era un vendedor de tornillos en las calles de Florida. Un vendedor de tornillos en las calles de Florida. 10 años después, acaba de construir un templo de $20 millones. Este señor de Guatemala, que no quiero mencionar su nombre, en uno de sus videos, en su página web, en su propia página web, él está diciendo estas palabras. Lo hacen ellos en forma de burla contra nosotros. Ellos dicen contra aquellos fanáticos que predican, aquellos anticuados que predican en contra de las bendiciones de nosotros, me critican, y dice esta palabra él mismo en su página web, me critican, dice, porque tengo 2 aviones, en uno donde va todo mi equipo de 1000 personas, y en el otro donde voy, es el privado, donde solo voy con los especiales allí. Los 2 aviones, dice, tienen la calcomanía que dice propiedad del Vaticano. Y me critican por eso, porque el Vaticano me bendice con los 2 aviones. Y la pregunta es, ¿desde cuándo el Vaticano está interesado en bendecir a los predicadores evangélicos?

Lo dijo mejor dicho. A ver, levanten la mano toditito los que son mexicanos aquí. Levanten la mano. Miren bien los mexicanos. Estoy en Veracruz, México, abril de este año. Estamos en el seminario de pastores el día sábado. Y se para la fraternidad y muchos de los pastores confirmando el testimonio. Dijo, hermano, cuando este señor de Guatemala vino a Veracruz, cuando vino a Veracruz apenas hace cuestión de semana, si es que vino a Veracruz, usted no lo va a creer. El domingo antes que él se presentara en el estadio más importante de Veracruz, todititititito los curas en sus misas ese domingo anunciaron: esta semana va a estar nuestro hermano, que no quiero mencionar su nombre, va a estar en Veracruz. Apoyémoslo. ¡Wow! ¿Será Ismael que el Vaticano, tú fuiste cura, estabas para convertirte en cura, será que el Vaticano se ha arrepentido? Ahora entiende por qué usted, cuando ve la cadena enlace y ve a este predicador, que hay muchos de ustedes que lo idolatran, por cierto, algunos cuando se los tocan se levantan y se van porque es sus ídolos. Ahí está ya. Ya lo dijo. Yo no lo puedo decir porque lo están grabando públicamente. Oiga bien. Ahora entiende usted por qué aparecen multitudes, multitudes siguiéndolo a él, y eso le impacta a los evangélicos. ¡Oh, Dios está con ese hombre! ¡Multitudes! Pero ¿cuánto de esa multitud verdaderamente son evangélicos o son católicos que van a respaldar para tener el anzuelo de jalar a los evangélicos e impregnarle un falso espíritu a esos evangélicos? ¿O se cumple la palabra que decimos en el tema este, que a plataforma del falso profeta, que se la recomiendo, ese estudio que lo hicimos con Miguel Rosel el año pasado, donde decimos que es verídico, es real que estos tipos tienen poder, es real que estos tipos votan multitudes, es real que estos tipos, cuando ponen las manos, la gente recibe borrachera y recibe el espíritu de la risa? Pero cuidado, porque Jesús dijo: porque vendrán muchos en mi nombre y harán muchos prodigios y señales, de tal manera que engañarán a los propios escogidos. Lo que quiere decir que no son ningunos tontos, son tipos que vienen preparados y dotados de todo poder. Interesante, ¿no? Poder que todo lo controla. Eso es lo que significa el ojo: poder que todo lo controla. Todo. Todo lo tiene, todo está. Y selló con estas palabras: señores del gobierno de orden mundial, señores delegados, misión cumplida. De aquí en adelante solo esperamos el establecimiento. Pero lo que más me impacta del libro, vuelvo al libro, son estas palabras. El hombre dice: según todo el proyecto de la Illuminati, que fue la que creó la Guerra Fría, creó la Segunda Guerra, la Primera y la Segunda Guerra Mundial, creó el enfrentamiento comunismo y todo eso, dice, después cambió de estrategia porque va a su plan. El último plan, el tratado de paz en el Medio Oriente, a fin de que el tratado se firme para que el hijo de Luciferiano esté listo a ser reconocido como el máximo líder en el Medio Oriente. Cuando esto esté para suceder, dijo, es cuando, estas fueron lo que me dio escalofrío en el avión. Lo venía leyendo en el avión. Dijo estas palabras: cuando esto esté para suceder, son los planes de ellos, es cuando venga una recesión. El dólar americano tendrá que caer para que el euro sea levantado sobre toda moneda. Cuando el dólar caiga, es señal que se aproxima una supuesta recesión mundial, bien planificada esa recesión, a fin de que el gobierno de orden mundial tenga totalmente todo el control. ¿Y cuál es la gran noticia de este año? 2 millones de ciudadanos norteamericanos. 2 millones de familias, no ciudadanos, 2 millones de familias norteamericanas han perdido sus casas. Miles de ellos, hispanos. Estoy en Nueva York hace un poquito más de 2 meses. Una familia preciosa nos invita a comer a su casa, a almorzar a su casa. Cuando llegué a la casa en ese barrio de Nueva York junto al pastor, impresionante, preciosísima la casa, preciosa. Comimos ahí con la familia, su esposa, y luego salimos, me salí
me salí afuera donde tienen el patio bien bonito, con hamacas y todo, tipo centroamericano, bien bonito, bien elegante lugar. Y llego ahí, inmediatamente me salí, se salió el jefe de la casa, se salió su hijo mayor, se salió su hija, se salió su esposa, y nos sentamos alrededor. Y cuando estábamos hablando y todo eso, el jefe de la casa comenzó a llorar. Y dijo: hermano, el sueño de toda mi vida fue tener una casa. Y logramos ese sueño. Y tenemos esta casa. Y cometimos el error de invertir millares más en esta casa. Y mientras él lloraba y sus hijos lloraban, dijo: en 2 semanas vamos a perder la casa. No la podemos pagar. Cuando yo miraba llorando a ellos, solo reflejaba los 2 millones de familias norteamericanas en este año que han perdido su casa. Han perdido todo, down payment y todos los años que pagaron. Como producto de una recesión que ya la estamos viviendo. Y los expertos, para el colmo, lo he venido diciendo de anticipación. Lo dije en mi primer artículo de este año. La recesión apenas comienza. Lo peor no es en el año 2008. Lo peor todavía se aproxima. Si esto todo se está preparando, quiere decir que el gobierno del anticristo se presta a tomar control y la gran tribulación se huele a grandes rasgos. Todo está listo. El gobierno del orden mundial, el caballo del jinete blanco, ya está listo. No necesitó las armas. No necesitó las armas para conquistar todos los poderes. Y lo que vimos esta mañana, mientras todo eso se prepara, ya se ajustaron todos los datos para un pacto que se firmará si es que Dios lo permite. Lo dijimos claro esta mañana. Si es que Dios lo permite, el pacto deberá firmarse en el mes de diciembre. Si Dios decidió llevar a su iglesia. Si la iglesia no ha sido levantada, el pacto no se puede firmar. Y si en este momento ya está, tienen fecha, entonces el arrebatamiento debe de estar ya en las manos del Señor. Y es del Señor el que decide en qué momento desaparece la iglesia. Por eso el pacto ya no está en las manos de George W. Bush ni del siguiente presidente, sino que está en las manos de Dios. Está todo listo. Y lo mirábamos esta mañana. Se le llama el pacto de los reyes. Porque 3 reyes son los firmantes del pacto. O serán los firmantes del pacto. El de Jordania. El de Arabia Saudita. Se supone que cuando encontramos en la matriz, que no quiero dar mayor detalle esta mañana, ya lo dimos, di en la mañana y tengo razones, expliqué por qué no puedo ni siquiera mostrarla. Se supone que cuando aparece el nombre del rey de Jordania, del rey de Arabia Saudita, debería aparecer el nombre del rey Juan Carlos. Pero no aparece, porque ese es el rey. Ese es el nombre del tercer rey. Pero cuando en los códigos se busca el tercer rey, no aparece nombre todavía. ¿Por qué? Porque no es Juan Carlos quien va a firmar ese pacto. Si todo sale, porque no podemos decir públicamente, no lo podemos decir. No lo podemos decir que él es. Públicamente no lo podemos decir que él es, ni público ni privado. No podemos decir que él es el anticristo. Es solo sospecha, porque no se sabrá hasta que el arrebatamiento suceda. Pero si todo sale como teníamos en este estudio, entonces ese príncipe de 6 pies 6 pulgadas y que está presente en la toma de poder de cada nuevo presidente y que estará presente en el mes de enero aquí en Washington D.C. en la toma de posesión del nuevo presidente, en el momento que su padre se muera, él será el rey. Interesante. Su nombre, el nombre del rey, del papá, no aparece. Está en blanco. Es decir, que el tercer rey que va a firmar está en blanco. Porque ese rey todavía no está.
sino que ese rey apenas es un príncipe que está por convertirse en rey. Todo está calzando la venida de Cristo. Todo está calzando. Y este es el panorama que estamos viendo. Tráigame mi maleta un momentito porque he perdido mi... A ver si lo encuentro. O saqué. Ahí. Este es el panorama que estamos viendo. Tráigame un momentito nada más aquí. Téngame la hermano Chávez. Téngame la paradita. Este es el panorama que estamos viendo en estos momentos. El panorama... Aquí está. Esta es. Gracias, hermano Chávez. Este panorama es exactamente previo a la gran tribulación y lo que será la gran tribulación ya. Panorama está volviendo a resurgir el temible cuento de la Guerra Fría. Ya se dieron cuenta, ¿verdad? Está tomando, ahorita Venezuela está anunciando con bombos y platillos la presencia de buques nucleares rusos y aviones de alto poder militar ruso con armas atómicas, y anuncian que vienen para Centroamérica, Nicaragua, Honduras y hacia El Salvador, al cual supuestamente será el tercer país que va a caer hacia la izquierda en el próximo mes de abril. En estos momentos, entonces, en este momento vuelve a resurgir el monstruo temible de la Guerra Fría hacia la gran tribulación. El gran escándalo financiero que está embargando a la gran nación norteamericana en este momento. La caída de la Wall Street. Y el gran escándalo ha hecho que el sistema del anticristo tome total y absoluto control de todas las hipotecas. Eso quiere decir que todos los nuevos deudores le van a pertenecer a alguien ya, directamente, a nivel global. Abajo, el espíritu falso de la religión de Satán. Mire qué interesante. Y yo lo explicaba este fin de semana pasado en Inglaterra. Igual todos los ingleses estuvieron de acuerdo. Si uno de estas personas, y no vamos a mencionar el nombre de la religión por cuanto se está transmitiendo en radio y televisión, solo con la vista es suficiente. Aquí, si una de estas personas va manejando en el freeway, digamos el 6:35 a las 4 de la tarde, esa es la hora más tope, ¿verdad? 4 de la tarde. Va aquí en el freeway 635 manejando uno de estos. Y de momento se le ocurre parar el carro en media autopista y tirarse a un lado, así de rodilla. ¿Sabe? Nadie le va a decir nada. Y hasta la televisión va a venir con sus cámaras. Y hasta la policía va a venir a protegerlo. Y la televisión va a decir: ¡wow! Estos son los grandes religiosos del mundo. Pero ¿qué tal si lo hiciera Ismael Pineda a las 4 de la tarde en el freeway, para el carro y se tira de rodillas a orar ahí en el freeway? ¿Qué pasaría? Dígame, ¿qué pasaría? A ver, dígame, ¿qué pasaría? De inmediato la prensa lo descuartizaría y diría: pastor enfermo y fanático de Garland paraliza el freeway de Dallas, y vendría la policía no para protegerlo, sino para llevarlo a la cárcel. Esa es la falsedad religiosa que estamos viviendo. Se habla de libertad, total, completo, pero de estos y de los otros. Pero la iglesia cada día la van limitando más. Leyes imposibles de construir templo, imposible. Le ponen tantas cargas en ciudades como Washington D.C., en el área metropolitana, Los Ángeles, tanta carga que es imposible ya comprar nuevo terreno para construir templo cada día más y más y más. ¿Y por qué? Porque el gobierno del anticristo está tomando control en estos momentos. Y por el otro lado, la gran fachada del espacio que lo mirábamos anoche, miles de miles de miles de miles de billones de dólares en el espacio, mientras centenares de miles de niños mueren en las calles de México, Centroamérica y Sudamérica y África, y el mismo China. Mientras esto se ve, anoche mirábamos el videoclip, como en este momento todo está preparado para identificación electrónica, ya todo está preparado, y por el otro lado, la sombra del jinete del caballo negro parece asomarse cada día más. Aquí, desastres sobrenaturales, huracanes, terremoto, tragedia y una depravación que lleva hacia la prostitución, donde los niños, los angelitos de Dios, son los principales víctimas en este momento.
Apocalipsis 6, 3, 4 para los que leen. Y cuando abrió el segundo sello, oí al segundo ser viviente que decía: ven. Y salió otro caballo color rojo, y al que lo montaba se le fue dado poder para quitar la paz de la tierra y hacer que se mataran unos

Y al que lo montaba se le fue dado poder para quitar la paz de la tierra y hacer que se mataran unos con otros. Y se le dio una gran espada. Un jinete montado en un caballo.

asomar al gigantesco caballo rojo. Mientras el caballo blanco trata de personificar la paz, esa paz, esa paz que tanto se habla. Déjeme hacerle unas solas observaciones. Toda la atención de Naciones Unidas, Unión Europea, Rusia y Estados Unidos es el nuevo tratado de paz. Se está metiendo toda la atención ahí. ¡Wow! Están invirtiendo millones de dólares para ese tratado de paz. Y todos están levantando la hojita, ¿cómo se llama? La ramita de olivo. Paz, paz, paz. Pero, ¿ya se dio cuenta usted la noticia de este año? ¿Ya se dio cuenta? Arabia Saudita acaba de comprar 40 mil millones de dólares en armas. Egipto acaba de comprar 22 mil millones en armas. Jordania acaba de comprar 13 mil millones de dólares en armas. Qatar acaba de comprar 13 mil millones de dólares en armas. Y por supuesto, Irán está comprando miles de millones de dólares en armas a los rusos. Oye, pero si están a punto de firmar la paz, ¿por qué se están armando hasta los dientes? O en otras palabras, ¿ellos mismos saben que es falso lo que están haciendo? Por supuesto que sí. Mientras el caballo blanco presenta la falsa paz, un caballo rojo se prepara con todo su poderío. Y ese caballo rojo, sin lugar a duda, está siendo cabalgado por este tipo. Este es el hombre que va a cabalgar ese caballo. Este es el hombre que va a desatar en el Medio Oriente el perol, como dicen en El Salvador. Este es el hombre. Este hombre que lanza vulcanadas de blasfemia públicamente contra Israel. Este hombre que esta semana estuvo en la sede de las Naciones Unidas solo para decir que el culpable de todo esto son los Estados Unidos de América. Perdón, es Israel. Que Israel es el culpable de todo. Mientras todo esto está preparado, el gran monstruo de la Guerra Fría se prepara. Y aparte de eso, poderosísimas, como ya hablamos, poderosas armas, mientras América del Sur está al rojo vivo, la cosa arde. Y una mancha roja parece ser que viene avanzando desde Argentina. ¿Y por qué digo desde Argentina? Porque en Argentina comenzó esa mancha roja. Argentina. Primero vino con los Kirchner. Avanzó hacia Chile. Luego la marea roja vino hacia Brasil. De Brasil saltó a Venezuela. De Venezuela saltó a Bolivia. De Bolivia saltó a Ecuador. De Ecuador saltó este cura de Sudamérica que se acaba de convertir en presidente, que también es Paraguay. De Paraguay, en este momento, saltó ya a Centroamérica. Aunque Costa Rica no se define abiertamente como izquierdista, todos los expertos saben que Óscar Arias le tira a la izquierda. Algunos dicen que por los dos lados. Pero bueno, entonces le tira a la izquierda. Y Nicaragua, ya llegó la marea roja. Y de Nicaragua sorprendió al pueblo hondureño. Nunca los hondureños pensaron que este señor tipo ranchero, que se viste de bota y de sombrero y que sale en las calles de Tegucigalpa montado en un caballo, iba a terminar recibiendo la marea roja. Y Honduras ya está en el bloque de la marea roja. Y el tercer país, el otro país de Centroamérica que ya llegó la marea roja, ha sido Guatemala. Porque tenemos un presidente también izquierdista. Y de ahí, todo lo pronóstico se dice que El Salvador, el próximo mes de abril, habrá llegado en su totalidad a la marea roja. Y entonces, todo ese espíritu se está preparando ya. Es que la gran tribulación se asoma en gran escala en estos momentos. El jinete del caballo rojo, por supuesto que ya está listo también. Apocalipsis 6, 5, 6. Y cuando abrió el tercer caballo, oí al tercer ser viviente que decía, ve, tercer sello, ven y mira, y vi un caballo negro. Y al que lo montaba tenía una balanza en la mano, y oí una voz de en medio de los cuatro seres vivientes que decía, 2 libras de trigo por 1 denario y 6 libras de cebada por 1 denario. Pero no dañes el aceite ni el vino.

0: 2002. Lo cité personalmente en Londres el domingo pasado. 2002 grabé en Londres, Inglaterra. La primerita vez, 2002, que hice referencia de esa parte que dice: aunque el caballo negro personifica el hambre, la pestilencia, huracanes y terremoto, también está precedido por una declaración. 6 libras de cebada por un denario y 2 libras de trigo por un denario, pero no dañes el aceite ni el vino. 2 patentes que Satán le ha dicho a todos los congresos mundiales: inventen todos los días las leyes que ustedes quieran. Y eso es lo que hacen los senadores y los congresistas en México, en Guatemala, en Centroamérica, en todo el mundo. Todas las noches están durmiendo y están pensando a ver qué nueva ley se van a inventar para meter en el Congreso. Todo el tiempo están inventando nuevas leyes. Pero Satán dice: hay 2 patentes que no quiero que ustedes se metan con esa. No me toquen el vino, ni me toquen el aceite. Ese es patente que me pertenece a mí, con el cual va a agarrar a su propósito, que va a ser la marca. El vino ya no hay necesidad de que hablemos. El aceite, 2002. Cuando grabé en Londres, Inglaterra, el estudio y dije que el aceite negro del que se está hablando es el petróleo. Me descuartizaron por lo que dije eso. Dije que era un exagerado porque en el 2002 dije que la gasolina iba a llegar a precios récord en el mundo como señal que se acercaba la gran tribulación. Era tontería para muchos lo que estaba diciendo, porque en el 2002 el galón de gasolina en Estados Unidos estaba como a 1.25, 1.75, 1.85 más o menos. Era una locura lo que estaba diciendo. Pero ¿cuál es la noticia de este año? El aceite negro ha puesto de rodillas a las grandes superpotencias del mundo en este momento. Uno no se puede entender cómo en este momento todo está preparado. Como por ejemplo el presidente del Banco Mundial, Robert Solow, declaró: tenemos una tormenta perfecta de muchas cosas que vienen juntas. Dijo Solow. Indicó que hay altos precios de la energía, una creciente demanda de más carnes y granos, y a la vez mayores demanda para una expansión de los biocombustibles. Problema climático en Australia, Europa Central y Oriental, que han visto limitarse su producción alimentaria. El presidente del Banco Mundial de Alimentos dice que hay una tormenta perfecta en este momento para una hambruna sin precedencia en la historia. Santo Dios, es el jinete del caballo negro quien están anunciando. Y junto a esto viene otro gran problema, un gravísimo problema que apenas lo estamos viendo este año. Pero no dañes el aceite. 2 libras de cebada por un denario, pero no de trigo por un denario. Eso significa, dicen, que llegará un momento en que el petróleo estará, que es eso lo que significa el aceite negro, porque es un caballo negro, llegará a inflarse tanto que la gente apenitas ganará para comer. Los biocombustibles, no. Los biocombustibles no pueden solucionar el problema del petróleo. Los biocombustibles es solamente cerrar un hoyo, para destapar 100. ¿Cuál es el problema de los biocombustibles? El etanol. El problema del etanol, que se puede producir con caña de azúcar, con trigo y con maíz. ¿Y cuál es el grandísimo problema? Ni aunque se sembraran miles de billones de hectáreas de trigo y de maíz, no se puede solucionar el problema del petróleo. Pero sí alteraría el precio de la tortilla y sería una catástrofe sin precedente para los mexicanos, que no pueden comer un taquito sin la tortilla. O el centroamericano, que no podemos comer los frijolitos refritos con el quesito seco sin la tortillita. O el europeo, ruso, francés, que no puede comer si no tiene el pan en la mesa. 2 libras de trigo por 1 denario, pero no dañes el aceite, no toques el aceite. El biocombustible no lo soluciona. Es exactamente el jinete del caballo negro. Pero este año, ¿sabe qué, mi hermano? Y si lo quiere documentarse, documéntese. Esto es lo que hemos venido viendo. Ya lo vimos anoche. Ya lo vimos anoche. Y aquí está. Quiero decirles, déjeme decirle esta palabra. Apenas comenzó el escándalo, El Salvador
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Si eres libre, dale palmas y alábale. Oh, gloria a Dios. Hay un nombre que es sobre todo nombre. Ante ese nombre se dobla toda rodilla de los que están en el cielo, en la tierra y debajo de la tierra. Y así.

vamos a darle muchas gracias a Él, recordando aquel momento en que Él nos encontró, aquel momento cuando estábamos perdidos, desamparados, completamente solos, y Él se acordó de nosotros.

Den gracias al Dios de dioses, porque su amor es eterno. 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

Por cuanto en mí han puesto su amor, yo los libraré. Les pondré en alto por cuanto han conocido mi nombre. 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
2: La carta de hoy me dice lo siguiente, señor Palau. Hace poco tiempo murió mi padre. Después de su muerte me puse a pensar en por qué tenemos que morir. ¿Tiene usted, señor Palau, una respuesta a esta pregunta que me está molestando? Ya lo creo que sí. La pregunta, el interrogante acerca de la muerte, es una de las más grandes de la vida. Es la pregunta fundamental que todos nos debiéramos hacer. Pero aún más, ¿por qué tenemos que morir? Es, ¿cómo morir? ¿Cómo prepararnos para morir? ¿Cómo estar listos para ese encuentro inevitable que se llama la muerte, para el último viaje de la vida? Vamos a ver lo siguiente. Primero, ¿qué dice Dios en cuanto a la muerte? Al fin de cuentas, Dios nos creó, luego permite que muramos. ¿Por qué? La Biblia enseña que todo hombre y toda mujer tienen que morir. Dice así, está establecido a los hombres que mueran una vez y después viene el juicio. La muerte es inevitable para todos nosotros. Ahora, ¿de dónde viene la muerte? La muerte física y la muerte espiritual vienen como resultado de la desobediencia de los seres humanos a Dios. Cuando los primeros padres, Adán y Eva, desobedecieron a Dios, Dios les dijo que si comían de ese fruto del árbol, iban a morir. Comieron y murieron. Murieron en dos sentidos. Murieron espiritualmente, en que se asustaron de Dios desde ese momento y se escaparon de Dios. Y comenzaron a morir físicamente y eventualmente tuvieron lo que nosotros llamamos la muerte física. Cuando el hombre rompió su relación y su comunión con Dios, murió espiritualmente y también empezó a morir físicamente. Ahora, en segundo lugar, lo importante que la Biblia enseña es cómo estar preparados para el día de la muerte. Un día tenemos que dejar este cuerpo aquí en la tierra. Un día, Dios dice, vamos a recibir un cuerpo nuevo, que ya no va a fracasar, ya no se va a corromper. Nos vamos a vestir de un cuerpo nuevo y glorioso y eterno que nunca sufre, ni duele, ni muere, ni se enferma. Un cuerpo eterno. ¿Pero cómo se consigue todo esto? ¿Dónde se obtiene una cosa tan maravillosa? Se obtiene cuando uno, reconociendo que merece la muerte por sus pecados, que merece el castigo y el juicio porque es un rebelde contra Dios, digo, cuando uno se convierte a Dios entregándose a Cristo de todo corazón. Entonces, la muerte física todavía la tenemos que experimentar, pero la salvación eterna es nuestra. El alma y el espíritu se van a estar con Cristo en el cielo. Y cuando Cristo regrese y resucite en los cuerpos que dejamos en la tierra, Él va a transformar el cuerpo viejo semejante al cuerpo de su gloria. Y vamos a estar con un cuerpo nuevo y transformado para toda la eternidad. La Biblia enseña que uno puede nacer dos veces y morir una vez, o nacer una vez y morir dos veces. Si yo nazco terrenalmente de mi padre y de mi madre, pero puedo nacer otra vez espiritualmente recibiendo a Cristo como Salvador. Pero el que rechaza a Cristo muere dos veces. Una es la muerte física y segunda es la muerte eterna que lo lleva a la eterna condenación. Reciba a Cristo y usted será salvo para siempre.
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su presencia hay descanso. Venid a mí todos los que estéis trabajados y cansados, que yo os haré descansar, dijo Jesús.

para un sacerdote encontrarse con tu gloria. Tómate un tiempo para decirle: Señor, mi vida depende de ti y tu gloria es la que me transforma. Vamos de gloria en gloria, siendo transformados en tu imagen.

Señor, esta noche, más que canciones y más que palabras, queremos decirte que queremos sentir que sin ti, Señor, somos como la pluma en el viento, que sin ti somos como arena en el desierto, que sin ti somos como pez que nada sin agua.

Cuando el poderoso gigante está delante de nosotros y cuando su poder gobierna nuestras vidas, todo lo imposible se hace posible y todo lo intangible se convierte tangible, porque su poder sobrepasa los límites, su poder rompe barreras. Cuando su poder gobierna nuestras vidas, todo reino contrario debe someterse a él, porque él es el Shaddai.

sanidad, liberación y restauración. Está sanando esta tierra, está sanando las familias, está levantando al caído. Eso hace tu gloria en nuestras vidas, Señor.

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2: La carta de hoy me dice lo siguiente, señor Palau. Hace poco tiempo murió mi padre. Después de su muerte me puse a pensar en por qué tenemos que morir. ¿Tiene usted, señor Palau, una respuesta a esta pregunta que me está molestando? Ya lo creo que sí. La pregunta, el interrogante acerca de la muerte, es una de las más grandes de la vida. Es la pregunta fundamental que todos nos debiéramos hacer. Pero aún más, ¿por qué tenemos que morir? Es, ¿cómo morir? ¿Cómo prepararnos para morir? ¿Cómo estar listos para ese encuentro inevitable que se llama la muerte, para el último viaje de la vida? Vamos a ver lo siguiente. Primero, ¿qué dice Dios en cuanto a la muerte? Al fin de cuentas, Dios nos creó, luego permite que muramos. ¿Por qué? La Biblia enseña que todo hombre y toda mujer tienen que morir. Dice así, está establecido a los hombres que mueran una vez y después viene el juicio. La muerte es inevitable para todos nosotros. Ahora, ¿de dónde viene la muerte? La muerte física y la muerte espiritual vienen como resultado de la desobediencia de los seres humanos a Dios. Cuando los primeros padres, Adán y Eva, desobedecieron a Dios, Dios les dijo que si comían de ese fruto del árbol, iban a morir. Comieron y murieron. Murieron en dos sentidos. Murieron espiritualmente, en que se asustaron de Dios desde ese momento y se escaparon de Dios. Y comenzaron

0: empezaron a morir físicamente y eventualmente tuvieron lo que nosotros llamamos la muerte física. Cuando el hombre rompió su relación y su comunión con Dios, murió espiritualmente y también empezó a morir físicamente. Ahora, en segundo lugar, lo importante que la Biblia enseña es cómo estar preparados para el día de la muerte. Un día tenemos que dejar este cuerpo aquí en la tierra. Un día, Dios dice, vamos a recibir un cuerpo nuevo, que ya no va a fracasar, ya no se va a corromper. Nos vamos a vestir de un cuerpo nuevo y glorioso y eterno que nunca sufre, ni duele, ni muere, ni se enferma. Un cuerpo eterno. Pero ¿cómo se consigue todo esto? ¿Dónde se obtiene una cosa tan maravillosa? Se obtiene cuando uno, reconociendo que merece la muerte por sus pecados, que merece el castigo y el juicio porque es un rebelde contra Dios, digo, cuando uno se convierte a Dios entregándose a Cristo de todo corazón. Entonces, la muerte física todavía la tenemos que experimentar, pero la salvación eterna es nuestra. El alma y el espíritu se van a estar con Cristo en el cielo. Y cuando Cristo regrese y resucite en los cuerpos que dejamos en la tierra, Él va a transformar el cuerpo viejo semejante al cuerpo de su gloria. Y vamos a estar con un cuerpo nuevo y transformado para toda la eternidad. La Biblia enseña que uno puede nacer dos veces y morir una vez, o nacer una vez y morir dos veces. Si yo nazco terrenalmente de mi padre y de mi madre, pero puedo nacer otra vez espiritualmente recibiendo a Cristo como Salvador. Pero el que rechaza a Cristo muere dos veces. Una es la muerte física y segunda es la muerte eterna que lo lleva a la eterna condenación. Reciba a Cristo y usted será salvo para siempre.
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Hemos venido a adorar al único Dios, al único Dios poderoso sobre toda la tierra. Su nombre es Jehová de los ejércitos.

Para siempre la victoria nos dará, Señor. Apláudele con fuerza al Señor tu Dios.

0: de la tierra eres Señor, de la tierra eres Señor.
1: Vamos.
0: De la tierra eres Señor.

al entrar en tu presencia, Señor. Quiero derramar mi corazón delante de ti y estar siempre ahí.

para un sacerdote encontrarse con tu gloria. Tómate un tiempo para decirle: Señor, mi vida depende de ti y tu gloria es la que me transforma. Vamos de gloria en gloria, siendo transformados.

su presencia hay descanso. Venid a mí todos los que estéis trabajados y cansados, que yo os haré descansar, dijo Jesús.

Señor, esta noche, más que canciones y más que palabras, queremos decirte que queremos sentirte, que sin ti, Señor, somos como la pluma en el viento, que sin ti somos como arena en el desierto, que sin ti somos como pez que nada sin agua. ¿Alguien puede decirme? ¿Alguien puede decirme?

Cuando el poderoso gigante está delante de nosotros y cuando su poder gobierna nuestras vidas, todo lo imposible se hace posible y todo lo intangible se convierte tangible, porque su poder sobrepasa los límites, su poder rompe barreras. Cuando su poder gobierna nuestras vidas, todo reino contrario debe someterse a él, porque él es el Shaddai.

sanidad, liberación y restauración. Está sanando esta tierra, está sanando las familias, está levantando al caído. Eso hace tu gloria en nuestras vidas, Señor.

0: de la tierra eres Señor, de la tierra eres Señor.
1: ¡Vamos!
0: De la tierra.

al entrar en tu presencia, Señor. Quiero derramar mi corazón delante de ti y estar siempre allí.

Para siempre la victoria nos dará, Señor. Apláudele con fuerza al Señor tu Dios.

Hemos venido a adorar al único Dios, al único Dios poderoso sobre toda la tierra. Su nombre es Jehová de los ejércitos.

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2: La carta de hoy me dice lo siguiente, señor Palau. Hace poco tiempo murió mi padre. Después de su muerte me puse a pensar en por qué tenemos que morir. ¿Tiene usted, señor Palau, una respuesta a esta pregunta que me está molestando? Ya lo creo que sí. La pregunta, el interrogante acerca de la muerte, es una de las más grandes de la vida. Es la pregunta fundamental que todos nos debiéramos hacer. Pero aún más, ¿por qué tenemos que morir? Es, ¿cómo morir? ¿Cómo prepararnos para morir? ¿Cómo estar listos para ese encuentro inevitable que se llama la muerte, para el último viaje de la vida? Vamos a ver lo siguiente. Primero, ¿qué dice Dios en cuanto a la muerte? Al fin de cuentas, Dios nos creó, luego permite que muramos. ¿Por qué? La Biblia enseña que todo hombre y toda mujer tienen que morir. Dice así, está establecido a los hombres que mueran una vez y después viene el juicio. La muerte es inevitable para todos nosotros. Ahora, ¿de dónde viene la muerte? La muerte física y la muerte espiritual vienen como resultado de la desobediencia de los seres humanos a Dios. Cuando los primeros padres, Adán y Eva, desobedecieron a Dios, Dios les dijo que si comían de ese fruto del árbol, iban a morir. Comieron y murieron. Murieron en dos sentidos. Murieron espiritualmente, en que se asustaron de Dios desde ese momento y se escaparon de Dios. Y comenzaron a morir físicamente y eventualmente tuvieron lo que nosotros llamamos la muerte física. Cuando el hombre rompió su relación y su comunión con Dios, murió espiritualmente y también empezó a morir físicamente. Ahora, en segundo lugar, lo importante que la Biblia enseña es cómo estar preparados para el día de la muerte. Un día tenemos que dejar este cuerpo aquí en la tierra. Un día, Dios dice, vamos a recibir un cuerpo nuevo, que ya no va a fracasar, ya no se va a corromper. Nos vamos a vestir de un cuerpo nuevo y glorioso y eterno que nunca sufre, ni duele, ni muere, ni se enferma. Un cuerpo eterno. ¿Pero cómo se consigue todo esto? ¿Dónde se obtiene una cosa tan maravillosa? Se obtiene cuando uno, reconociendo que merece la muerte por sus pecados, que merece el castigo y el juicio porque es un rebelde contra Dios, digo, cuando uno se convierte a Dios entregándose a Cristo de todo corazón. Entonces, la muerte física todavía la tenemos que experimentar, pero la salvación eterna es nuestra. El alma y el espíritu se van a estar con Cristo en el cielo. Y cuando Cristo regrese y resucite en los cuerpos que dejamos en la tierra, Él va a transformar el cuerpo viejo semejante al cuerpo de su gloria. Y vamos a estar con un cuerpo nuevo y transformado para toda la eternidad. La Biblia enseña que uno puede nacer dos veces y morir una vez. O nacer una vez y morir dos veces. Si yo nazco terrenalmente de mi padre y de mi madre, pero puedo nacer otra vez espiritualmente recibiendo a Cristo como Salvador. Pero el que rechaza a Cristo muere dos veces. Una es la muerte física y segunda es la muerte eterna que lo lleva a la eterna condenación. Reciba a Cristo y usted será salvo para siempre.
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su presencia hay descanso. Venid a mí todos los que estéis trabajados y cansados, que yo os haré descansar, dijo Jesús.

para un sacerdote encontrarse con tu gloria. Tómate un tiempo para decirle: Señor, mi vida depende de ti y tu gloria es la que me transforma. Vamos de gloria en gloria, siendo transformados en tu gloria.

Señor, esta noche, más que canciones y más que palabras, queremos decirte que queremos sentirte, que sin ti, Señor, somos como la pluma en el viento, que sin ti somos como arena en el desierto, que sin ti somos como pez que nada sin agua.

0: En Dios puedo hacer todo, lograr todo, superarlo todo. Mi confianza en Dios siempre me ha consolado. Solo Él puede garantizarnos que podemos vencer el miedo y la adversidad trabajando en su nombre. Que podemos vivir en paz y armonía y podemos eliminar el deseo de fe. Salmo 143:8. Porque está escrito: hazme oír por la mañana tu misericordia, porque en ti he confiado. Hazme saber el camino por donde ande, porque a ti he elevado mi alma. Es así como damos inicio a una nueva programación, porque nuevas son sus misericordias cada mañana. Bendito sea el nombre de nuestro Dios.
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mañana. Estamos contentos, agradecidos con el Padre, el Hijo y el Espíritu Santo por la oportunidad que nos regala de poder estar una vez más al aire, del poder estar una vez más también a través de las redes sociales. Les saludamos en esta ocasión a través de Oasis de Bendición Radio, llevando el propósito del Señor de predicar la palabra a través de los diferentes medios. En esta ocasión bendecimos a mi hermano Jaime en cabina allá en Poptumpetén. Hermano Jaime, Dios me lo bendiga ahí en cabina de Radio Sulamita. Es una bendición en esta mañana saludarles a todos los fieles oyentes de esa bendecida frecuencia. Qué bendición el poder saludarles. Estamos también contentos porque Estéreo Familiar se une con nosotros también para llevar esta programación al aire. Y qué bueno bendecir y saludar a todos los fieles oyentes de cada una de las frecuencias de radio en esta preciosa y bella mañana, día martes 11 de agosto del año 2026. 11 días están ya pasando de este mes y es una bendición el poder contemplar la misericordia de nuestro Señor y Salvador Jesucristo. Saludos a todos los hermanos que escuchan Estéreo Familiar, a todos los que escuchan allá en Guatemala, a todos los que escuchan acá en El Salvador. Saludos a nuestros hermanos también en los Estados Unidos. Qué bueno el poderles saludar en esta mañana, amada audiencia de radio. Bendiciones a mi hermana Silvia Hernández, hermana Gladys Funes. Saludos, hermana Angélica Besa Martínez. Es una bendición el poderles saludar, hermanos. Puede usted compartir, puede usted hacer algo para Dios, hágalo. Puede usted darle gloria al Señor, dele gloria, porque solamente Él se lo merece. Venimos en palabras de oración para que Dios sea obrando en nuestras vidas, para que pueda tomar el control de lo que se va a hacer en esta preciosa mañana. Padre y buen Dios, te doy gracias. Te bendigo, te exalto por esta oportunidad, Señor. Gracias porque estamos con vida una vez más. Gracias, Señor, porque tú eres el que tiene el control de cada uno de nosotros. Espíritu Santo, te invito a que te muevas fuerte. Espíritu Santo, tú que estás adentro de nosotros, muévete fuerte en esta mañana, esperando que el mover sea glorioso, que tu presencia, Señor, nos acaricie, que tu presencia, Señor, haga obra, haga milagros. En esta mañana, Señor, nos presentamos delante de ti reconociendo que somos pecadores, que te fallamos, que tenemos muchos errores delante de ti, pero tú conoces nuestro corazón. Tú conoces nuestra mente, tú conoces nuestro levantar, nuestro acostar. Tú conoces, Señor, nuestras vidas porque tú nos hiciste, sino nosotros a nosotros mismos. Pueblo tuyo somos y ovejas de tu prado. Espíritu Santo, en esta mañana toma el control de cabina de radio Sulamita, ahí donde está mi hermano Jaime. Espíritu Santo, toma el control ahí donde está mi hermana, mi hermano, allá en Metapán, en Estéreo Familiar. Señor, toma el control acá en mi casa, Señor. Ahí donde está mi esposa, Señor, aquí donde está mi hija, Padre, aquí donde estoy yo. Toma el control de esta casa, Señor amado. Ayúdanos siempre, Señor. Yo te pido, Señor, tu ayuda.
Tenga misericordia de aquella persona, Señor, que está necesitando en esta mañana una intervención tuya, Padre. Tenga misericordia, Señor, del mundo entero. Mira lo que está pasando, Señor, a nuestros alrededores. Oh, Espíritu Santo, en esta mañana, redarguye la mente, redarguye el corazón. Quita todo lo que no sirve. Rompe toda cadena. Haznos libres, Señor, para adorarte, para bendecirte. Que nuestra alma, nuestro ser y nuestro espíritu se conecten contigo, Señor. Bendigo a mi hermano Jaime ahí en cabina. Padre, síguelo usando para tu gloria. Tú nos has llamado con propósito, Señor. Y a quien tú llamas, tú capacitas, Padre Santo. Solo déjate guiar por el Señor, hermano. Solo déjate guiar por el Señor. Porque Él es el único. Él es el que puede. Él es el que hace. Él es el que está contigo. Y si Él contigo, ¿quién contra ti? Y si Él con nosotros, ¿quién contra nosotros, hermano y hermana? Porque el que está en sus manos nadie lo puede arrebatar, dice la palabra. Aunque el diablo se levante, aunque cuánta cosa pase, venga, usted y yo vamos a ser como la palmera, que no nos vamos a mover, sino que nos vamos a hacer a un lado al otro, pero allí vamos a permanecer, aleluya. Oh, Espíritu de Dios, en esta mañana, venga fortaleciendo ese corazón. Espíritu Santo, venga fortaleciendo esa alma. Oh, gloria a Dios. Lo que está pasando en el mundo, iglesia, eso, ay, santo Dios, eso te habla a ti, eso me habla a mí, para que estemos listos con el Señor, para que estemos a cuentas con Él, aleluya. Nadie, dice la palabra, puede burlar al Señor. Todo lo que el hombre siembra, eso cosecha. La palabra de Dios es viva, eficaz, cortante, más que una espada de dos filos. Penetra, aleluya, discierne. Espíritu Santo de Dios, habla en esta mañana. Oh, presencia de Dios, iglesia de Cristo, anímate. Iglesia de Dios, anímate. No te aflijas por lo que esté pasando. Anímate, alégrate. Oh, gloria a Dios. Oh, gloria a Dios. Dice la palabra. Oh, gloria a su nombre. Que el mundo no conoce. Porque para ellos es locura. Lo que para ti es poder. Lo que para mí es poder. Para el mundo es locura. Pero hoy, en esta mañana, hermano y hermana, pedimos al Señor misericordia por la humanidad. Pedimos al Señor misericordia por los países. Pedimos misericordia por aquella persona que aún no quiere nada con el Señor. Tenga misericordia, papá. Alcáncela. Atráigala con sus cuerdas de amor, Señor. En el nombre poderoso de Jesús. Aleluya.

Atráigala con sus cuerdas de amor, Señor. En el nombre poderoso de Jesús. Aleluya. Gracias, papá. Gracias, Cordero de la Gloria. En esta linda mañana, Señor, bendigo a tu pueblo reunido. Ahí, hermano, que se conecta, que se reporta, reciba su bendición en el nombre del Padre. Oh, gloria a su nombre. Que cada uno de nosotros podamos asegurarnos en el Señor, iglesia. Podamos estar plantados, aleluya, en el Señor. Y florecer y dar fruto para la gloria y honra de nuestro Señor. Bendigo, Padre, a cada oyente, a cada hermano y hermana conectado a través de las redes sociales, a través, Señor, de las frecuencias de radio acá en El Salvador, allá en Guatemala. La necesidad es humana, la necesidad es personal. Hermano, ¿cómo está tu corazón? ¿Cómo está mi corazón? Esa es la necesidad que hay. Vamos a interceder por los países, vamos a interceder por las naciones, pero ¿qué hay en los corazones? ¿Qué hay en tu corazón, hermano y hermana? Ahí es donde el Señor quiere, ahí es donde el Señor quiere obrar, ahí es donde el Señor quiere cambiar, ahí es donde el Señor quiere hacer milagros y maravillas, que tú procedas a un arrepentimiento, que tú procedas a cambiar, que tú tengas, aleluya, una perspectiva diferente. Eso es lo que el Espíritu Santo en esta mañana va a hacer en tu vida. Oh gloria a Dios. Cambio de vida, cambio de parecer, cambio interior, porque el mundo, aleluya, viene colapsando. Todo esto es principio de dolores y la palabra dice que esto es necesario que pase. Oh Señor, solo tenga misericordia de las personas que no te han conocido. Oh, mi alma alaba su presencia. Bendigo a la audiencia en esta mañana, Señor, en las diferentes frecuencias. Bendigo a la audiencia conectados a través de esta transmisión. Gracias, papá. Gracias. Gracias, Rey. Gracias, amado de mi alma. Dios bendiga a mi hermana Donelia Duarte, hermana Maris Hernández, hermana Ana Luna, hermana Gloria Martínez allá en México, hermanito Oscar Lara, Dios lo bendiga, hermano Silas Duarte, hermano Juan Centeno, Dios lo bendiga. Hermana Silvia Hernández. Dios bendiga a todos los oyentes en esta preciosa y bella hora. Gracias, iglesia. Gracias, pueblo de Dios. Porque tenemos oportunidad. Y mientras hay vida, hay esperanza de poder contemplar la hermosura de Jehová. Podemos contemplar muchas cosas en esta tierra. Podemos contemplar tantas bellezas en esta tierra. Pero no se compara con la belleza de mi Señor. No se compara, hermano amado, nada de esta tierra con la presencia misma de nuestro Dios. Tal vez tú, mujer, hombre, señorita, tú te deleitas en el mundo. Tú dices, ahí lo tengo todo. Momento, hay algo muy importante en tu vida que no lo tienes. Y esa es la presencia y el poder del Espíritu Santo, ese mover glorioso, ese poder sobrenatural, es muy importante en la vida del hombre, en la vida de la mujer. La Biblia dice

que con el poder de Dios tú puedes caminar, seguir, hacer, pero sin el poder de Dios tú no puedes hacer nada, hermano y hermana. Es necesario ese poder en nuestras vidas, en nuestros corazones, porque nada, óigame bien, nada hacemos si Dios no está con nosotros. Aquel rey, él siguió en el reinado, pero ya no estaba Jehová con él. Ya no. La causa por la que Jehová se apartó de este hombre fue por la rebeldía. Muchas veces, hermanos, nos podemos dar cuenta que podemos estar sin el Señor, sin el respaldo de Él. Pero eso es lo que en esta mañana yo quiero que tú comprendas, que es importante tener al Señor en nuestra vida. Estéreo familiar, Sulamita Radio, oyentes, en esta mañana Dios permite esta programación, Dios permite esta oportunidad para poder llegar a diferentes lugares, a diferentes países, para hablarte a ti, hombre y mujer. Es cierto, en el mundo tendréis aflicción, dice Jesús, pero Él dio la respuesta. Confiad, dijo el Señor, porque Él venció. Si Él venció, usted, su servidor, y todos nosotros somos más. Somos más que vencedores. Así que, pueblo de Dios, yo te animo para que puedas estar firme, constante, creciendo en la obra de nuestro Dios. Quiero hablarte de la palabra del Señor y animarte y darte un consejo y decirte: todo lo que tú hagas para Dios tiene recompensa. Sigue trabajando y escucha esto. En la primera carta a los Corintios, amén, hermanita, amén, hermanito. Dios bendiga, hermano Andrés, hermana Lilian Araceli. Dice en la primera carta a los Corintios, capítulo 15, verso 58. Oiga, qué bonito cómo expresa estas palabras el apóstol Pablo. Para usted que trabaja, para usted que se mueve, para usted que hace algo en la obra, y también para usted que no hace nada, le animo en esta mañana para que se anime a trabajar, porque hay recompensa para todo lo que usted emprenda hacer en la obra. Óigame, antes de decirle esto, si usted se mata trabajando en lo literal, usted es una persona que se afana en lo literal, no va a ganar nada. Tal vez va a ganar dólares, pero así se van a ir. Pero si usted trabaja en la obra de Dios, oiga bien, si usted se empeña, si usted se afana para la obra, ahí sí va a tener recompensa. Pero tiene que hacerlo de corazón, tiene que hacerlo como para el Señor, no al ojo. No, lo tiene que hacer con todo su corazón. Porque Dios, hermano amado, conoce todo. Amén. Entonces prosigo.
Primera carta a los Corintios 15:58, la Biblia dice de esta manera. Así que, amados míos, perdón, así que hermanos míos amados, oiga qué palabra, estad firmes y constantes, creciendo en la obra del Señor. Siempre. Buenos días, hermana María Herrarte. Creciendo en la obra del Señor siempre, sabiendo que nuestro trabajo en el Señor no es en vano. Este verso bíblico nos habla de esta manera. Creciendo, estando firmes en la obra de nuestro Señor. Sabiendo que lo que usted haga, que lo que yo haga, no es en vano. Y en esta oportunidad hay mucho, hermano amado, que hacer. Hay tantas cosas, hermanos, que usted tiene que hacer, su servidor tiene que hacer, y muchas veces no lo hacemos. Usted dirá, usted se va a identificar, estoy trabajando para Dios o no estoy haciendo nada. Dos cosas, hacer o no hacer. Sencillo, no vamos a darle muchas vueltas a este asunto, porque la situación es que hay que trabajar. La situación es, ¿qué estás haciendo? ¿Qué estamos haciendo para Dios? El apóstol Pablo dice, así que hermanos míos amados, oiga qué bonitas las palabras, estad firmes, constantes y creciendo. No es fácil, ¿verdad, hermano? Cuando usted se propone a trabajar y de repente no lo valoran, de repente no ven lo que usted hace, de repente pues cualquier cosa puede pasar. Y ahí es donde usted se desinfló. Ahí donde usted dijo, ¿para qué? ¿Sabe qué? El enemigo, hermano, que el Señor lo reprenda, es astuto. Y rápido hace que la persona desista. Pero en esta mañana, usted y yo vamos a seguir adelante, ¿verdad? Amén. Los oyentes de la radio, el hermano Jaime ha tenido trabajo en la obra. Yo le digo, hermano, siéntase dichoso, feliz, contento, porque está haciendo algo para Dios. Muchas veces, hermano, nosotros estamos, como decimos, de brazos cruzados. Y no tratamos la manera de hacer algo pudiendo hacerlo. En esta mañana vino hermano Hugo a regañarlos a ustedes. Amén. Es que dice que es necesario, hermano. Es necesario porque usted quiere recibir galardón, ¿verdad? Yo quiero recibir algo de parte de Dios. ¿Cuántos quieren recibir algo con mano levantada? ¿Cuántos quieren recibir algo de parte de Dios? ¿Verdad que todos? Todos queremos recibir, hermano, algo de parte de Dios. Yo no estoy hablando porque yo estoy en radio, porque yo estoy predicando en esta ocasión. En esta radio, en la otra, en Oasis de Bendición, no lo estoy haciendo por eso, no. Estoy haciendo esto
Porque Dios, hermano, a mí me demanda, a usted le demanda también, que el trabajo en el Señor no es en vano. Continuamos. Corona de gozo. Hay corona de gozo. ¿Para quiénes, hermano? Para los que salen a ganar almas. Según Filipenses 4:1. Mire qué bonito. ¿Quiere usted trabajar? ¿Quiere usted ganar almas? Hágalo. Salga a las calles. Prediquemos la palabra de Dios. Y la Biblia dice que cuando alguien en esta tierra se arrepiente, hay fiesta en el reino de los cielos. Hermano Hugo, ¿y cómo es eso que hay fiesta? Según la palabra lo vemos, hermanos, en la parábola del hijo pródigo. ¿Qué hizo el padre cuando regresó el hijo? Mató el becerro más gordo. Se puso feliz porque su hijo había regresado. Y el padre dijo, hagamos fiesta. Corona de gozo para los que ganan almas. Según Filipenses 4:1 en adelante, usted lo puede leer. Buenos días, hermano Luis Alonso Cetino. Buenos días, hermana Carmen Monroy. Buenos días, hermana Rosa Magaña Esparza. Buenos días, hermana Delmi Ramos. Buenos días, hermana María Herrarte. Buenos días a todos los que se están conectando y reportando. Corona de gozo para los que ganan almas, según Filipenses 4:1. Ese es uno de los primeros premios. Corona de justicia también, amada y amado hermano, por predicar la palabra. Porque una cosa es ganar almas y otra cosa es predicar. Amén. Cuando usted predica, a usted, hermano, mire, va a tener una corona. Hermano Silas, hermana Donelia, y así sucesivamente los que están conectados, hermano Jaime, ahí en Estéreo Familiar, todos los que predican palabra de Dios, tendrán una corona de justicia, según lo vemos en una carta a Timoteo, segunda carta a Timoteo 4, del 1 al 8, donde el apóstol Pablo le habla a Timoteo, que predique a tiempo y fuera de tiempo. ¿Cree usted que no vale la pena, hermano, tener, aleluya, ese cuidado? Claro que sí. Hay también una corona de vida para usted, para mí. Pero si usted soporta la prueba, si usted soporta la prueba, hermano, va a tener una corona de vida. Hermano Andrés, Antonio Rojas Portillo, hermano Luisito, hermana Donelia, y todos los conectados en esta mañana, todos los oyentes a través de la radio, tenemos corona de vida, pero sabe, tenemos que soportar la prueba. Y esto lo hallamos en Apocalipsis 2:10. No es fácil, ¿verdad, hermano y hermana, soportar la prueba? Porque somos humanos débiles. Pero hay promesa de Dios. Hay corona para usted, para mí. Hay corona para todos los que podemos, y Dios nos está ayudando y Dios nos va a ayudar a soportar
la prueba. Y esto, hermano, no es tan fácil, pero con la ayuda de Dios.

Y esto, hermano, no es tan fácil, pero con la ayuda de Dios, usted puede. Con la ayuda de Dios se puede. Es que fíjese, hermano Hugo, que yo en el país donde vivo es muy difícil. Hermano, fíjese que aquí en Estados Unidos es muy difícil. No, nada hay difícil para Dios. Dios es el mismo de ayer, de hoy y por todos los siglos. Él no cambia. El que cambia es el hombre, es la mujer. Los que cambiamos somos nosotros. Pero usted puede, hermano. Usted puede, mi hermana. No se detenga. Dios está con usted. Dios está con nosotros. Aleluya. Hay corona de gloria también para los que trabajan. Hay corona de gloria para aquellos hombres, para aquellas mujeres que son apacentadores de la grey. Hay corona. Según primera carta de Pedro, capítulo 5 del 1 al 4. Así como los pastores, así como usted que tiene un grupo de personas a su cargo, así como usted que apacienta la grey, tiene usted corona. Sígalo haciendo. Siga. Hermano Silas es el presidente de Oasis de Bendición. Hay unos que le dan problema y hay otros que no, ¿verdad? Pero usted siga apacentando la grey. Gloria al Señor. Hermano Jaime también tiene por ahí gente, ¿verdad? Trabajando. Hay unos que le dan problema.

y para los que resisten. Sigamos luchando, sigamos resistiendo. La Biblia dice, resistid al diablo y él huirá de vosotros. Hay que seguir luchando legítimamente, pueblo amado. Usted sabe lo que yo le estoy comentando en esta mañana. No me voy a profundizar, no me voy a ampliar mucho, sino que voy a ser práctico, breve y conciso en esta palabra. Yo solo le digo, siga luchando, siga resistiendo, sigamos adelante porque hay corona para usted que lucha y resiste. Primera carta a los Corintios 9:25 lo dice. Y por último, vamos aterrizando ya con esta palabra. Dice que hay corona de sabiduría para aquellos que son prudentes. Mire qué bonito. La prudencia es muy importante, hermanos y hermanas, para usted, para mí, porque hay una corona de sabiduría para aquellos que son prudentes. Y esto lo habla Proverbios 14:18. Y qué bueno, ¿verdad?, es poder practicar la palabra, poder tener, hermano, esa prudencia. Dios bendiga la vida de mi hermano Orlando Orellana y quienes le acompañan, hermana Noemí, Zulma, Adonía, si anda por ahí, Dios les bendiga a todos en esta linda mañana. Hay corona de sabiduría, amado pueblo, para todos los que aman la prudencia. Y por último, corona de victoria. Esa corona de victoria que usted y yo vamos a tener un día con el Señor. ¿Por qué? Porque usted ha confiado. Yo he confiado. Confiamos en el Señor. ¿Y cuántos en esta mañana confían en el Señor? Dele gloria a Él porque solamente Él se lo merece. La confianza en el Señor es muy importante, hermano y hermana, porque usted va a tener corona de victoria, según Salmo capítulo 21, del 1 al 13. La palabra es clara. La palabra es preciosa. Por eso, hermano, usted y yo tenemos que seguir confiando en el Señor, porque cuando usted deja de confiar en el Señor y está confiando en las cosas de abajo, usted va a perder, usted va declinando. Pero si usted sigue confiando en el Señor, aunque todo parezca contrario, aunque la situación no está como usted quiere, pero si la confianza usted la mantiene en el Señor, quiero decirle que usted ahí manténgase. Muchas veces, hermanos, rápido la gente cambia de parecer. La gente rápido deja de confiar en el Señor porque no ve aquella respuesta. Porque el problema, en vez de cortarse, se amplía. Porque la situación sigue. Pero sabe, usted y yo confiamos en el Señor, porque la Biblia dice que los que confían en Jehová son como el monte de Sion, que no se mueven, sino que permanecen para siempre. Jehová envió a su Hijo a la cruz del Calvario a morir, para darte a ti, para darme a mí la vida. Ahora, ¿qué tenemos que hacer nosotros? Confiar. Confiar. ¿Estás pasando proceso de enfermedad? ¿Algo te está agobiando, amado oyente? Yo te invito en esta mañana a confiar. 7:32 acá en El Salvador y Centroamérica. Yo en esta mañana quisiera que tú confiaras en el Señor. Yo en esta

Mañana quisiera que tu confianza fuere puesta hoy mismo en el Señor. Hermano Hugo, es que fíjese que a mí me cuesta. Somos humanos. Pero si hay oportunidad, si hay respuesta para ti. La confianza en Dios es importante. La desconfianza atrae problemas. La desconfianza no es buena para un cristiano, para una persona. Su vida no es constante. Y la Biblia dice que hay que estar firmes y constantes, creciendo en la obra del Señor siempre. Ese era el propósito del apóstol Pablo. Que tú, hermano, crezcas en la obra. Que tú, mi hermana, crezcas. No que te quedes enano, enana espiritualmente hablando. Tú puedes, hermano. Tú puedes, mi hermana, en esta mañana levantarte en fe. Confiando únicamente en el Señor. Vamos a clamarle al Padre. Porque te necesitamos estar firmes. Necesitamos estar constantes. Firmeza es estar completamente fijo en algo. No estar sujetos a cambios. Ser de creencia y de resolución sólida. Y también hay que ser leal. Eso es mantenerse firme. Constante es no variar su intensidad en la que se encuentra. Lo contrario es, óigame bien, lo que no es constante. Lo inestable, lo irregular, lo variable, eso no es constancia. Yo por eso en esta mañana quiero que tú, amado hermano, seas constante, seas firme, te mantengas vivo en lo que has creído, en quien has creído. El Señor, hermano, no tiene necesidad de ti. El Señor no tiene necesidad de mí. La necesidad la tienes tú. La necesidad la tengo yo. Y tú puedes en esta mañana hablar con Él. Y tú puedes en esta mañana decirle a Él en qué área necesitas que Él capacite tu vida. Tú puedes hacer todo lo habido y por haber. Pero si en tu corazón, aleluya, hay algo que no está bien, esta es la mañana para que tú te afirmes. Esta es la mañana para que tú puedas crecer. Esta es la mañana que tú puedas quitar ese estorbo de tu corazón, de tu mente. Puede haber esto, puede haber lo otro. Pero ¿qué hay en tu corazón, hermano? ¿Qué hay en tu corazón, mi hermana, que te está impidiendo ese crecimiento? ¿Qué hay en tu corazón que te está quitando la firmeza con el Señor? ¿Qué hay en tu mente que te está quitando el ser constantes con Dios? Esta es la mañana en la cual tú puedes liberarte. Esta es la mañana en la cual tú puedes ser libre. Esta es la mañana donde se pueda cumplir este verso bíblico, donde el apóstol Pablo dice que el trabajo en el Señor no es en vano. ¿Cuánto tiempo has trabajado en el Señor, pero con algo en tu corazón? ¿Cuánto tiempo has estado en la obra, pero con una espina adentro de tu corazón? Quiero decirte que ese trabajo no ha sido tomado.
Pero si desde hoy tú te liberas, desde hoy tú sigues las marcas del Maestro, tú puedes tener esas coronas que esperan al hombre y a la mujer por los trabajos. Si tú predicas, si tú enseñas, si tú hablas del Señor, lo tienes que hacer libremente. Lo tienes que hacer con un corazón contrito, humillado para Él, porque Él conoce, Él sabe cómo tú estás, Él sabe cómo tú te mueves, Él sabe cuáles son tus propósitos, hermano y hermana. Así que ahora levántate, ahora levántate y dile al Señor: limpia mi vida, Señor. Limpia mi vida. Yo quiero estar limpio. Yo quiero estar sano. Yo quiero estar aprobado, Señor, delante de ti. Dígale. Yo quiero, Señor, que tú me ayudes. Dígale. Yo quiero, Señor, que tú seas mi único centro de atención. Señor, tú me conoces, dile. Tú conoces mi mente, mi corazón. No te puedo engañar, Señor. Espíritu Santo, tenga misericordia. Redarguya en esta mañana la mente y el corazón del hombre y de la mujer. Redarguya, Espíritu Santo. Porque su palabra, Señor, es más cortante, es eficaz que toda espada a dos filos. Esa palabra que penetra, esa palabra que discierne. Ayúdanos, Padre, en esta linda hora, que podamos siempre estar aprobados, Señor, delante de ti. Que lo contrario, Señor, se vaya afuera. Que toda situación, Señor, adversa, sea echada a las tinieblas de afuera. Y usted, hermano, pueda ser libre. Usted, mi amigo, pueda ser libre para adorar a Dios. Hemos hablado que hay corona para todo aquel que predica, para todo aquel que gana almas, para todos aquellos que soportan la prueba, para todos aquellos que apacentan la grey. Hay corona para los que confían en el Señor. Hay corona para los que trabajan en el Señor. Pero tenemos que trabajar, hermano, con todo nuestro corazón. Tenemos que trabajar fielmente. Gracias, Jesús. ¿Habrá alguien en esta mañana que quiera entregar su corazón al Señor? ¿Habrá alguien que quiera declarar con su boca que está creyendo en su corazón que necesita del Señor? Esta es la mañana, hermano y hermana. Esta es la oportunidad que tú has esperado. Esta es la oportunidad que el Señor te está dando, amado oyente. ¿Hay alguien que quiere aceptar a Cristo? ¿Hay alguien que necesita esa intervención de parte del Señor en su vida? Esta es la oportunidad. En el mundo tendréis aflicción, pero confiad, yo he vencido al mundo, dice el Señor Jesucristo. Y si Él, hermano, venció, tú también puedes, yo puedo. Hermano Pastor Juan Carlos, Dios lo bendiga. ¿Habrá alguien que reconoce
su falla, su error. Es bueno, hermano, siempre hacernos un autoexamen, valorar nuestra relación con el Señor y estar siempre a cuentas con Él. Es muy importante. La palabra de Dios es dura. La palabra de Dios, hermano, no es tan fácil. No le gusta a la gente la palabra verdadera. No le gusta a la gente la palabra. Pero vendrá el día, dice la Biblia, que querrán, oiga bien, querrán que alguien les predique, les hablen, pero ya no haberá palabra. Mucha gente se pone feliz, contenta, porque dicen qué bonita palabra, pero otros no. Mucha gente no le gusta la palabra. Vendrá tiempo que habrá hambre y sed. No hambre de pan, ni sed de agua, sino que de escuchar palabra de Dios. Pero hoy que tú escuchas, hoy que yo estoy escuchando, es que aprovechemos el tiempo para poder, hermano amado, ser bendecido por el Señor. Amén. Así que en esta oportunidad, hermano, hemos predicado palabra de Dios. Agradezco a mi hermano Jaime, allá en Poptumpetén, Guatemala, por este enlace que él hace siempre, cada día martes. También a mi hermana y hermano ahí en cabina de estéreo familiar en Metapán, por hacer posible estos enlaces a través, hermanos amados, de la radio. Es un

a través, hermanos amados, de la radio. Es un privilegio enorme el poder compartir, el poder tener este privilegio. Amén. Y quiero comentarles, hermanos, que este ministerio Oasis de Bendición, en el mes de noviembre, si el Señor lo permite, estaremos de fiesta. 27 de noviembre será un día viernes, si no me equivoco, acá en nuestro lugar Monteverde, Candelaria de la Frontera, Santa Ana, El Salvador. Tendremos un servicio de bendición, donde habrá palabra, alabanza y por supuesto ministración del Señor. Y pues todos los hermanos y hermanas están invitados, amigos también. Esto será acá en Monteverde. Y el tiempo, hermano, es apremiante. Imagínense, faltan aproximadamente 2 o 3 meses. Pero el tiempo, hermano, cuando uno viene a sentir, se fue. Los proyectos están, si Dios lo permite. También estaremos allá en Asunción Mita, hermano amado, en la iglesia de mi hermano Arsenio Linares, donde también ahí se celebrará culto de acción de gracias. Y pues, una vez más, vamos a estar de fiesta. Pues ahí vamos a ir detallando, primeramente Dios, lo que se va a ir haciendo. Y pues, si usted puede clamarle a Dios, usted que está ahí escuchando la radio, usted que es fiel oyente a Oasis de Bendición, pídale a Dios, pidámosle al Señor que Él haga conforme a su voluntad. Que Él nos ayude siempre para hacer, hermano amado, lo que a Él le agrade. Estos son los planes de los hombres, pero el plan de Dios es distinto. No se sabe si ya vamos a estar con Él allá en las nubes. Pero si es así, mucho que mejor. Porque el apóstol Pablo dijo que era mejor estar con el Señor que en este lugar, ¿verdad? Pero qué bueno que tenemos oportunidad y la vamos a aprovechar siempre, hermano amado. Dios bendiga a mi hermano Portillo. Dios bendiga a todos los que se conectan y se reportan. Les saluda, pues, siempre su hermano y amigo Hugo Ernesto Alarcón Guerra. Siempre gracias al Señor, acá activos, efectivos, para la gloria del Señor, animándole a usted, amado, a que siga adelante, a usted que predica, a usted que ora, sígalo haciendo, porque hay coronas. De eso estuvimos hablando, de eso estuvimos recalcando en esta mañana, que hay corona, hermano Elmer. Hay corona para usted, hermana Carmen, hay corona para usted, hermano Luis, hay corona para todos los que trabajamos en el Señor. Hermano Hugo, pero los que no trabajan van a estar con nosotros ahí. Sí, ahí van a estar, pero no van a recibir nada. Amén. Pero quiere recibir algo usted del Señor, yo le digo en esta mañana, trabaje. Haga algo. Haga algo para Dios. Eso es lo que tenemos que hacer. Amén. Quiero saludar a cada uno de los hermanos. Dice hermano Andrés Antonio Rojas. Saludos. Hermana Carmen Monroy dice amén. Bendiciones. Hermano Elmer Portillo dice Dios le bendiga a mi hermano. Amén. Hermana Sandra Duarte dice amén. Hermana Lupita RG,

Dios la bendiga, hermano Juan Carlos Castillo, Dios lo bendiga. Hermana Ana Luna dice, amén, así es. Hermana Gloria Duarte, hermana Sandra Duarte dice, gloria a Dios. Hermano Luis dice, aleluya, gloria a Dios, hermano Hugo, amén. Hermana Sandra dice, Dios le bendiga, hermano. Tan bendecido programa, adelante, gracias. Quinteros, Arelí, dice, le da palmas al Señor. Hermano Orlando Orellana dice, hola, saludos, buenos días, Cristo viene, amén. Para todos, estemos listos y preparados, que pronto nos vamos, amén. Así es, Dios bendiga la vida de mi hermano Orlando. Hermano Silas dice, amén. Hermano Luisito dice, buenos días, Dios le bendiga. Hermana Carmen dice, buenos días, siervo. Dios le bendiga su vida, gracias. A su familia también, bendiciones, dice amén. Para hermano Silas y familia también, feliz día. Hermana Rosa Magaña Esparza dice, muy buenos días, hermano. Dios le bendiga a usted y toda su familia, gracias, hermana Rosita. Hermana Delmi Ramos dice, bendiciones, hermano Hugo. Saludos desde Honduras. Saludos hasta Honduras. Hermana María Herrarte dice, Dios le bendiga a hermano Silas. Y ella dice, buenos días. Hermana Lilian Araceli Martínez dice, Dios le bendiga, hermano Hugo. Amén. Hermana Donelia dice, Dios le bendiga, hermano. Hermana Maris Hernández dice, amén. Hermana Gloria, bendiciones, hermano. Dice, doy gracias a Dios por mis hijos y nietos. Dios dice, dé fuerzas para poder seguir adelante en ese trabajo que tienen. Amén. Así es. Hermano Silas saluda a toda la audiencia allá en Poptún, Petén. Hermana Mamita Mina. Hermano Jaime. Y pues saludos también a todos los que escuchan allá en Metapán. Hermano Oscar Lara dice, siervo. Amén, bendiciones. Así es. Hermano Juan Centeno dice, Dios le bendiga. Hermana Silvia dice, Dios le bendiga, hermano Hugo. Muchas bendiciones para su vida. Saludos desde San Jorge, Metapán. Amén. Y todos en esta mañana, ¿verdad? Qué bueno el saludarles. Y todos los que están conectados, todos los que están escuchando a través de las frecuencias, Dios les bendiga. Amén. Gracias por todo lo que se hace, hermana Gladys Funes, hermana Silvia Hernández. Y pues también en esta mañana saludamos a Franklin Ramos. Dice, bendiciones. Hermana Silvia Marroquín dice, muchas bendiciones, siervo amado. Amén. Gusto de saludarle, hermana Silvia. El otro día, ¿verdad? Por ahí fuimos de carrerita ahí por su casa, Dios le bendiga. Dios bendiga siempre sus ministerios, amados hermanos. Adelante siempre, porque adelante es la orden del Señor, ¿verdad? Así que qué bueno es el poderles saludar. Esta fue una emisión más de Oasis de Bendición. Óigame bien, que se llevó a cabo gracias al Señor y por su misericordia. Amén. Gracias a hermano Jaime, a hermana Tania Ruiz. Gracias, hermanos, por hacer ese trabajo efectivo. Dios bendiga a todos los de Guatemala, allá del departamento de Petén, un departamento muy grande, donde hay aldeas, caseríos, ahí en la ciudad, en el campo, en la tienda, donde quiera, hermano, que usted escuche. Dios le bendiga. Amada audiencia, siga adelante. No se detenga. Cristo viene pronto. Y Él tendrá siempre el cuidado de nosotros, ¿verdad? También así para Estéreo Familiar y todos los que están conectados a través de Oasis de Bendición. Así que estamos llegando al final de esta programación. Dios lo bendiga, hermano Jaime. Dios bendiga a cada uno de ustedes, amados conectados en esta mañana. Con permiso, Dios les bendiga. Amén.

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de arriba viene lo bueno, ¿verdad? Misericordia de Dios, podemos adorarle, podemos exaltarle. Quiero entonar otros cantos más. Vamos a ver si entonamos unos dos cantos más, unos tres cantos más para la gloria del Señor. Y quiero entonar ese canto bien conocido, muy bonito, que dice: mi Dios es real. Yo sé que nuestro Dios es real, ¿verdad? Si usted cree que su Dios es real, pues cántele, porque nuestro Dios no está muerto, Él está vivo, Él resucitó al tercer día y hoy está a la diestra del Dios Padre intercediendo por usted y por mí. Vamos a entonar este canto para la gloria del Señor, que lleva por tema: mi Dios es real. Aleluya.

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0: Buenos días, mis hermanos. Qué gusto el poder saludarles. Damos gracias a Dios porque nos permite un día más, un día lluvioso. Gracias a Dios por ello. Dice la palabra que debemos dar gracias a Dios en todo. De verdad es un privilegio el poder saludarles, el poder dirigirnos a ustedes, dándole primeramente gracias a Dios porque nos permite hoy estar en este lugar, Radio Tsulamita, agradeciendo a hermano Jaime el privilegio que nos da de poder dirigirnos a ustedes a través de la palabra, a nuestros pastores Edgar García y hermana Sandra, bendiciones, gracias también porque nos regalan el privilegio de poder compartir con ustedes una palabra. A mi esposa que está conmigo acompañándome, gracias, de verdad, es para nosotros un privilegio el poder dirigirnos a ustedes y que sea realmente Dios el que ponga en nosotros esa palabra que aliente, que anime, que motive, que lleva esperanza, pero que si es necesario nos confronte también, porque cuando la palabra deja de confrontarnos es porque ya estamos lejos del Señor. Es necesario que la palabra nos confronte cada día y es por ello que damos gracias a Dios por esta radio, porque a través de ella nos permite llegar a muchos lugares. No conocemos a toda la gente, pero damos gracias a Dios por los que nos escuchan, recordando que como cuerpo de Cristo tenemos que alabarle, honrarle, glorificarle, exaltarle, pero lo más importante para lo que el Señor nos llamó es para ir y predicar el Evangelio, llevar esa palabra de parte del Señor que nos anima, que nos motiva a seguir adelante en medio de tanto dolor, de tanta angustia. Vemos tantas cosas a nivel mundial, no sé si usted, pero nosotros nos enteramos cada día de lo que está pasando. Y esto es lo que nos hace y nos compromete más el acercarnos al Señor, al estar viviendo de acuerdo a su voluntad y no como nosotros queremos. La verdad que es un privilegio que el Señor haya tenido misericordia de nosotros, siendo nosotros malos y pecadores y habiendo mucha más gente, quizá mejor que nosotros, el Señor puso sus ojos, su mirada en nosotros. Ese es el privilegio más grande y es por lo que deberíamos de estar agradecidos con Él, por su amor, por su misericordia, por su gracia, por sus cuidados. Y nosotros hoy le damos la honra y la gloria a Dios porque nos permite estar en este lugar y desde acá queremos bendecirle a través de la palabra. Así que muchas gracias, mis hermanos. Acá está mi querida y amada esposa a quien le cedo el tiempo ahora. Bendiciones.
1: Muy buenos días. Buenos días, mis hermanos. Que el Señor les bendiga en esta preciosa mañana. Como decía mi esposo, qué oportunidad más grande, qué privilegio más grande el que el Señor nos da de estar una vez más aquí en la Radio Tsulamita. Y también, como decía él, gracias a nuestros pastores, a nuestro hermano Pastor Edgar García y a nuestra hermana Sandra de García. Que el Señor les bendiga y a cada uno de ustedes que nos escuchan, que muchas bendiciones para cada uno de ustedes. Quiero que abran sus Biblias en Salmos 121, 7 y 8. Ahí en su casita ustedes pueden agarrar su Biblia e ir juntamente con nosotros a ver lo que dice la palabra de Dios. Amén. Dice, Jehová te guardará de todo mal. Él guardará tu alma, Jehová guardará tu salida y tu entrada desde ahora y para siempre. Solo imagínense lo que dice la palabra de Dios.

0: Dios, que Jehová guardará, nos guardará desde el momento en que nosotros salimos de nuestra casa. Imagínense qué oportunidad más grande nos da el Señor de guardarnos. También en Salmos 46, 1 dice, Dios es nuestro amparo y fortaleza, nuestro pronto auxilio en las tribulaciones. Por tanto, no tememos, aunque la tierra sea removida y se traspasen los montes al corazón del mar. O sea, no tenemos que temer porque Él es nuestro amparo y nuestro refugio. En sus manos estamos seguros. Amén. Oramos. Amantísimo Rey, gracias Padre por esta oportunidad tan grande, Señor, que nos das en esta mañana, Señor, de dirigirnos a ti, Señor, y a tu pueblo. Gracias, Señor amado, toma tú el control, Señor, de esta palabra, de este mensaje, Señor Jesús. Sé tú, Señor amado, usando nuestros labios, Señor, y llevando la palabra, Señor, a cada corazón que lo necesita, Señor. Por favor, mi Dios eterno, bendice esta radio, Señor, bendice la vida de mi hermano Jaime, de mi hermana Glendy, como de sus hijos, Padre. Gracias, papayito precioso, bendecimos y glorificamos tu nombre, Señor. Háblanos esta mañana, Señor eterno, y que tu palabra, Señor, sea sembrada en nuestro corazón, Señor. Gracias, Padre, gracias, Hijo, y gracias, Espíritu Santo. Amén y amén. Así le doy el tiempo a mi esposo.
1: Gracias. La verdad, mis hermanos, que es un privilegio el poder compartir la palabra del Señor. Primeramente, damos, como repito, gracias a Dios, porque si no fuera por Él, ¿qué sería de nosotros? Y que también el Señor permita que nuestros labios en este momento se constituyan ahí sí que en el instrumento para llevar esa palabra. Es necesario. Así como nosotros necesitamos del alimento todos los días, yo creo que ya nosotros ya todos desayunamos, pero también necesitamos de ese alimento espiritual para que nuestra alma se conforte y podamos soportar cada una de las cosas que nosotros vivimos día a día. Y nosotros hoy queremos traerles una palabra que les aliente, les motive, una palabra que no solamente les motive, sino que nos motiva a nosotros también, pero que nos dé esperanza y que nos haga sentir realmente el amor de Dios hacia cada uno de nosotros. Muchas veces nosotros queremos ver la gloria en las cosas que Dios hace en la naturaleza, pero nosotros podemos ver la gloria a través de lo que Dios está haciendo en cada una de nuestras vidas. Ahí es donde nosotros podemos ver la gloria de Dios, porque la restauración del hombre no es producto del hombre. Esto nace en el corazón de Dios y es Dios el único que lo puede hacer. Hay muy buenos psicólogos que pueden ayudar con muchas cosas al ser humano, pero el único que cambia los corazones, que transforma las vidas y que nos saca del lodo cenagoso donde nosotros estábamos es nuestro Señor Jesucristo. Y gracias porque hace más de 2000 años Él pagó con su muerte en la cruz del Calvario. Esa sangre preciosa que fue derramada trasciende hasta el día de hoy y trascenderá hasta la eternidad. Es el regalo más grande que Dios nos ha dado. Pero ¿sabe usted que Dios le dio hoy lo más grande? Y para nosotros lo más grande es la vida. Porque si nosotros tenemos la vida, tenemos la oportunidad aún de poder exaltar la gloria de Dios. Porque ya muerto, ¿para qué quiere usted la vida? Ya muertos, ya no podemos hacer nada. Es hoy. No mañana, no fue ayer, es hoy, porque no sabemos qué va a pasar al rato. Estamos viviendo momentos difíciles, nosotros veníamos con mi esposa para acá y platicábamos que estamos viviendo momentos muy difíciles. La situación se ha convertido difícil, pero la palabra dice que en estos tiempos el pecado abundará. Pero mire qué misericordia la de Dios, que la gracia sobreabunda. y está ahí para que nosotros podamos llegar, acudir, agarrarnos del Señor, que Él nos tome de su mano y que no nos suelte, nosotros nos soltamos. Pero pidámosle al Señor que sea Él el que nos tome de la mano, porque si Él nos toma de la mano, su palabra dice que lo que le pidamos creyendo en el nombre de Jesús, Él lo va a hacer. No importa cuál difícil sea tu situación. Yo no sé qué tú estás viviendo hoy, pero si tú encendiste la radio, tú vas manejando tu vehículo, tú estás en tu casa donde estés, es porque hay un propósito de parte del Señor. Y no te fijes en quién da la palabra, si lo conoces o no lo conoces. Oye la palabra del Señor, porque la bendición es esa, y la bendición de Dios no añade tristeza con nada. Esa es la bendición más grande que nosotros tenemos, que si nosotros sabemos que estamos con el Señor, no importa la situación, no importa cuán difícil sea el problema, pareciera que las puertas se cerraron, pareciera que nadie me quiere, pareciera que todos me odian, pareciera que todos se olvidaron de mí. Pero quiero decirte que el que nunca se ha olvidado de ti es nuestro Señor Jesucristo. Él murió por ti. ¿Y sabes por qué murió? Porque Él no quiere que nadie se pierda. Él quiere que todos procedan al arrepentimiento. Y esto es lo que a nosotros nos motiva y nos hace sentir con vida, el poderte llevar una palabra que te aliente, que te anime, que te motive, que te dé esperanza. Y si tú estás enfermo, yo quiero decirte que el Señor hace más de 2000 años pagó por tus enfermedades. Pagó por tus dolencias, pagó por todo eso que te está aturdiendo, pero ven a Él, dobla tus rodillas, dile: Señor, mira, si el Señor que está diciendo eso es cierto, yo quiero saberlo si es cierto. Y yo te aseguro que el Señor te va a contestar. La palabra dice: venid a mí todos los que estáis cansados y trabajados, que yo os haré descansar. Pero no es del trabajo material. Hay momentos en que nosotros estamos agobiados, hay momentos en que no queremos nada porque nos sentimos mal. Es el momento en que nosotros podemos llegar a Él, y yo te aseguro que Él pondrá paz en tu corazón. Cuando nosotros venimos a Cristo hay algo muy importante, y es lo que me motiva y lo que me llena de deseo de seguir predicando la palabra de Dios, es que su palabra dice que Él da esa paz que sobrepasa todo entendimiento. Imagínate, esa paz que sobrepasa todo entendimiento. No hay un entendimiento humano que pueda describir o pueda descifrar esa paz que Dios da. Es algo que pasa todo entendimiento, y es esa gracia de Dios, es ese amor, es esa tranquilidad que en medio de la angustia, en medio del tormento, en medio de la aflicción, ahí está. Esa es la bendición más grande. Y yo quiero compartirte juntamente con mi esposa dos salmos que son muy conocidos y que yo creo que muchos de ustedes, como nosotros, lo sabemos de memoria. Pero muchas veces de nada nos sirve saber las cosas de memoria si no la ponemos en práctica. Y yo quiero que si tú tienes tu Biblia ahí y si tú vas manejando, sigue haciendo lo que estás haciendo, solo pon atención en lo que nosotros te vamos a decir hoy, que te vamos a dar una palabra que no es nuestra, una palabra que nació en el corazón del Señor y que cobra vida y seguirá cobrando vida hasta el día que Él venga. Y es el Salmo 23 y el Salmo 91. Pero vamos a leer primero el Salmo 23, mi esposa ya oró. Y leemos la palabra honrando al Padre, al Hijo y al Espíritu Santo, y dice de la siguiente manera, y yo quiero que pongas mucha atención a esto. Dice la palabra a la letra: Jehová es mi pastor, nada me faltará. En lugares de delicados pastos me hará descansar, junto a aguas de reposo me pastoreará. Confortará mi alma, me guiará por sendas de justicia, por amor de su nombre. Aunque ande en valle de sombra de muerte, no temeré mal alguno, porque tú estarás conmigo. Tu vara y tu callado me infundirán aliento. Aderezas mesa delante de mí en presencia de mis angustiadores. Unges mi cabeza con aceite y mi copa está rebosando. Ciertamente el bien y la misericordia me seguirán todos los días de mi vida, y en la casa de Jehová moraré por largos días. Aleluya. ¿Qué piensas de esto, Eli?
0: Que en la casa de Jehová tenemos que morar siempre por largos días, pero dice que Jehová es nuestro pastor. Y dice, Jehová es mi pastor y nada nos faltará, dice.
1: Amén, nada.
0: Imagínate.
1: Esa es la bendición más grande, cuando nosotros logramos entender la palabra de Dios y que realmente es una acción. No solamente nos debemos conformar con leerla y meditar en ella, está bien. Pero lo importante es que nosotros tenemos que poner en acción cada una de las cosas que la palabra nos está diciendo. Aquí la palabra dice, Jehová es mi pastor y nada me faltará. Si nosotros vemos las ovejas en la tarde, las encierran en su corral, van a dormir. Ellas no están pensando en el día de mañana, porque ellas están confiando que en la mañana tempranito su pastor va a ir, les va a abrir la puerta y ellos van a salir y él las va a cuidar, las va a llevar. Y dice la palabra que nos llevará a delicados pastos. Amén. Y ahí cuidará de nosotros. Entonces, qué bendición más grande es entender eso.
0: Y dice, junto a aguas.
1: Amén.
0: Dice, junto a aguas de reposo me pastoreará. O sea, el pastor pastorea a las ovejas y las lleva a un buen pasto.
1: Amén.
0: Porque imagínate, las lleva a un pasto donde ellas no tengan que comer, se van a desnutrir.
1: Amén.
0: Entonces el pastor tiene el cuidado de llevarlas a un buen pasto para que ellas tengan alimento.
1: Amén.
0: Y a un lugar donde haya agua para que ellas puedan ser saciadas.
1: Amén.
0: Así es el Señor con nosotros.
1: Ahora, si nosotros vemos acá, literalmente está hablando de un pastor y sus ovejas.
0: Amén.
1: Si nosotros vemos el corazón de un pastor, hablando humanamente, si vemos este pastor, obviamente va a cuidar de sus ovejas, las va a llevar a un buen lugar donde tengan comida, donde tengan agua para poder saciar la sed que tienen.
0: Amén.
1: Ahora, ¿cuánto no más aquel que murió en la cruz del Calvario, aquel que dio su vida,
0: sí,
1: el que derramó su preciosa sangre, no va a cuidar de nosotros? Si se dio a sí mismo, dio todo.
0: Sí, sufrió tanto por amor.
1: Amén. Entonces, ¿cómo no va a cuidar de nosotros? Ahora, ¿cómo somos nosotros de ingratos que muchas veces diciendo que creemos en Él, nosotros estamos afanados y estamos preocupados en el día de mañana? Me gusta mucho la palabra de Dios donde habla de los pajarillos, que ellos no trían, ellos no trabajan, no tienen graneros, al igual que a las ovejas. Mas, sin embargo, ellos todas las mañanas le están dando la gloria a Dios. Porque saben que Él es su sustentador, Él es su proveedor, Él es el que los sostiene en la mano, Él es el que los lleva de la mano, Él es el que los cuida, Él es su ayudador, Él es su fortaleza, Él es su esperanza, Él es todo. ¿Qué nos pasa a nosotros que nos llamamos hijos de Dios? Que no hemos entendido eso y que estamos afanados en nuestro propio afán cuando el Señor dice, Jehová es mi pastor.
0: Ahora imagínate lo que dice el versículo 4.
1: Ajá.
0: Que dice, aunque ande en valle de sombra de muerte, no temeré mal alguno, porque tú estarás conmigo, tu vara y tu callado me infundirán aliento. Imagínate, aunque andemos en peligro, aunque andemos en un camino o estemos enfermos, ya a punto de morir, pero el Señor viene y nos...
1: Amén, Él nos sostiene. Él es nuestra fuerza, es nuestro auxilio, pero el versículo que le antecede al 4 dice el 3, confortará mi alma, me guiará por sendas de justicia...
0: Por amor de
1: su nombre.
0: Amén.
1: A mí me impresiona esto. cuando dice que es por amor a su nombre, no es por nosotros. No, pero yo ya soy hijo de Dios, yo ya predico, yo ya canto, yo ya levanté la mano, yo ya oro, a mí me dicen aleluya ahora, entonces Él me tiene que cuidar. No, mi hermano, no te equivoques. Dice el Salmo 3, confortará mi alma, Él es el que conforta mi alma.

0: El Salmo 3, confortará mi alma. Él es el que conforta mi alma. Me guiará por sendas de justicia. ¿Por qué? Porque Él es justo. Ahora no, nosotros como ya somos cristianos, decimos que somos justos y hacemos un montón de cosas que no tiene nada que ver con la justicia. Pero tú y yo y cada uno de nuestros hermanos somos justos porque Él nos justifica ante el
1: Ah,
0: Padre, porque nosotros seguimos siendo injustos.
1: perdón, pero solo escucha lo que dice. Confortará mi alma, me guiará por sendas de justicia, pero Él nos guía si nosotros se lo permitimos, si
0: Obviamente.
1: nosotros dejamos que Él nos guíe, pero si nosotros no dejamos que Él nos guíe, Él nos dice acá y nosotros decimos no aquí, no que acá.
0: Y después
1: Entonces,
0: nos estamos quejando de
1: y
0: lo que nos
1: entonces
0: pasa.
1: decimos, ¿por qué? Si yo soy cristiano y yo estoy haciendo las cosas bien, ¿y por qué me están pasando estas cosas? ¿Verdad? Entonces es porque no estamos dejando que el Señor nos guíe. Pensamos que Él nos está guiando.
0: Por eso dije. Me impresiona cuando dice, me guiará por sendas de justicia, por amor a su nombre. Él hace las cosas por amor a él mismo. Amén.
1: Amén.
0: Porque él se dio a sí mismo. Pero esta es una gran verdad para nosotros, porque esto nos debe inducir a nosotros que no es por lo que nosotros somos ni por lo que nosotros hacemos, sino por lo que él hizo, por lo que él es dentro de nosotros. Entonces es que nosotros hacemos justicia. Por amor a su nombre él lo hace y no amor a ¿cómo se llama? Por amor a él y obviamente porque él murió por cada uno de nosotros. Alguien dice, no es que la buena voluntad de Dios es buena, agradable y perfecta para el hombre. No, es para él
1: Para él,
0: mismo.
1: amén.
0: Entonces es importante entender esto porque muchas veces nosotros leemos de corrido la palabra, pero es importante que él por amor a su nombre, por él, porque él mismo, él juró por mí, por él mismo. Dice que cuando él juró no había algo más grande por quien jurara, sino que juró por él mismo, porque él es lo más grande que hay en la tierra. Él es lo más grande, no hay nada que nosotros podamos comparar con Dios. Entonces, qué importante cuando nosotros entendemos y leemos esto. Y tú leías el 4, aunque ande en valle de sombra y de muerte, no temeré mal alguno, porque tú estarás conmigo. Tu vara y tu cayado me infundirán aliento. Este versículo es una gran verdad para nosotros. ¿Creen ustedes que nosotros hoy en día, o crees tú que nosotros hoy en día, estamos viviendo en un valle de sombra y de muerte?
1: Sí.
0: Amén, hoy más que
1: Sí.
0: nunca. El pecado ha abundado, pero la gracia de Dios sobreabunda, dice. Y entonces, aunque ande en valle de sombra, no temeré. ¿Por qué tengo miedo de salir de mi casa? ¿Por qué pienso que alguien me sigue? Dice la palabra en el otro salmo más adelante que vamos a leer, el 93, dice, el que habita al abrigo del Altísimo morará bajo la sombra del Omnipotente. Nosotros no estamos descubiertos. Nosotros tenemos la cobertura de nuestro Señor Jesucristo. Por
1: Amén.
0: eso me

0: con nosotros, no tenemos que hacer cosas que le desagradecen. Pero nosotros muchas veces pensamos que nadie nos mira y caminamos por nuestra propia cuenta. Cuando tenemos problemas, entonces nos caemos. El pastor guía a las ovejas por un sendero donde ellas no puedan tropezar, donde tengan el alimento, donde tengan el agua, donde tengan la protección. Y él está vigilando para que los lobos no se acerquen para poderles hacer daño. Dice la palabra que el diablo está como león rugiente. Cuando nosotros nos salimos, ahí nos ataca y después estamos llorando que por qué nos pasa lo que nos pasa.
1: Amén.
0: Nos pasa porque nos hemos descubierto, porque hemos salido del lugar en donde tenemos que estar, hemos salido de la cobertura de nuestro pastor, de la vigilancia de él, de la protección de él, porque cuando nosotros nos salimos, estamos mal. Por eso la palabra dice, no he visto justo desamparado,
1: ni su simiente
0: que mendigue pan. ¿Por qué? Porque ha caminado dentro del camino de donde el pastor nos puede ir. No nos debemos de salir del camino. Dice que el camino angosto es difícil y cuesta caminar por él.
1: Oh, sí.
0: Pero cuando él es nuestro ayudador, ya no es difícil. Ya caminamos porque él nos ayuda. Ahora en el otro lado es fácil caminar.
1: Se nos hace más fácil porque hay más espacio.
0: Sí, hay más espacio. No queremos topar con nadie. No queremos que nadie nos diga nada. Tenemos libertad. Podemos correr, podemos brincar, podemos salirnos, podemos ir a donde querramos. Pero va a haber una consecuencia.
1: Amén.
0: Las decisiones malas traen malas consecuencias, pero las decisiones buenas traen gran bendición. Así que
1: Así es.
0: Nosotros queremos vivir en bendición, tenemos que seguir en eso. Tenemos que caminar, que Él sea nuestro camino. La Biblia dice, Jesucristo, parafraseándolo, Jesucristo es el camino, la verdad y la vida, y nadie llega al Padre si no es por Él. No hay ningún medio. No hay un lugar a donde tú puedas ir y no puedes llegar ni por tu pastor ni por nadie. Tú solamente por Jesucristo. Tu pastor es tú. Cuidador, el que te cuida, el que te guía, pero eres tú el que tienes que seguir esos pasos. ¿Por qué? Porque el que guía al pastor de nosotros es Jesucristo.
1: Jesucristo.
0: Amén.
1: Aleluya, así es.
0: ¿Algo más? ¿El 5?
1: El 5.
0: Dice, aderezas mesa delante de mí en presencia de mis angustiadores. Esa es una palabra tan grande que nos lleva, nos debe llevar a sentir paz en nuestro corazón cuando nosotros estamos caminando delante del Señor, cuando los hombres se levantan en contra nuestra, cuando nosotros oímos una y otra cosa. No importa, allá afuera hay tanta bulla, mi hermano. En el mundo hay tantas voces que nos confundan, hay tantas voces que parecieran ser del Señor, pero no tienen nada que ver con Él. Nosotros tenemos que conocer a nuestro pastor, tenemos que conocer al que nos guía, al que nos dirige y conocer la voz de Dios, porque Dios nunca nos va a engañar.
1: Amén.
0: Él siempre va a estar a nuestro lado, guiándonos a través del poder del Espíritu Santo. Aderezas mesa delante de mí en presencia de mis angustiadores, pero no te alegres porque realmente al que hace el mal le va mal. No, ten compasión de él. Ora por él, porque tú no sabes si él también es uno de los escogidos. Y un día, no muy tarde, pedirle al Señor para que también él le conozca y pueda entender lo que nosotros hoy entendemos. Nosotros no somos nadie para sacar a alguien. Si el Señor no quiere que nadie se pierda, ¿por qué nosotros hacemos lo contrario de lo que el Señor quiere? Tenemos que orar unos por otros para que el Señor tenga misericordia de cada uno de nosotros, por los que ya estamos dentro para que no nos salgamos, y por los que no han llegado para que lleguen, y que juntos podamos darle la gloria a Dios. Amén.
1: Amén.
0: Dice, ciertamente el bien y la misericordia, esto es algo grande cuando lo entendemos, ciertamente el bien y la misericordia me seguirán todos los días de mi vida, y en la casa de Jehová moraré por largos días. Ciertamente el bien y la misericordia. ¿Por qué a Pedro le va bien y a Juan no? Y los dos estamos en el mismo lugar, podríamos estar en la misma iglesia. Pero ¿por qué unos son más bendecidos que otros?
1: Porque podemos estar en la misma iglesia, pero no podemos estar haciendo la voluntad de Dios los
0: amén,
1: dos.
0: Amén, amén.
1: Aquel está cumpliendo con la voluntad de Dios, pero yo no puedo estar cumpliendo con la voluntad de Dios. Entonces, ¿cómo voy a ser bendecido si solo estoy fingiendo algo que no soy?
0: Aparte.

0: La voluntad de Dios es buena, agradable y
1: Y
0: perfecta para Él.
1: perfecta.
0: Pero en su palabra hay estatutos, hay leyes, hay mandamientos que dice su palabra. Y nosotros podemos ir a Deuteronomio 28, en donde dice, si hicieres todo esto, entonces ahí están todas las cosas que te irán bien. Pero en el mismo 28 también dice, si no hicieres esto, entonces vendrá todo lo malo. Entonces nosotros entendemos que nosotros podemos estar en el mismo lugar, Eli, podemos estar en la misma congregación, podemos ser cristianos, pero no todos los que están ahí son el cuerpo de Cristo.
1: Amén.
0: Ahora, a mí me encantaría y le oro todos los días a Dios por cada uno de nosotros, para que todos nosotros seamos el cuerpo de Cristo y que los que están ahí afuera se puedan convertir para también ser el cuerpo de Cristo. Y entonces ahí es donde nosotros vamos a ser bendecidos. Pero quiero aclarar algo. Muchas veces nosotros creemos que ser bendecido es tener plata, es tener salud, es tener comodidad y es tener todo lo que, entre comillas, no nos han enseñado que es lo que Dios realmente da. Es cierto, Dios te va a bendecir, pero hay un requisito. Y la palabra, mucha gente dice que no hay ningún requisito para ser bendecido por Dios en cuanto a lo material. Y voy a hablar un segundito de lo material. Y dice la palabra en Mateo 6:33, si buscares primeramente el reino de Dios y su justicia, todas estas cosas son añadidas. ¿Qué cosas? Lo material. ¿Sí? Será añadido en base a cómo tú le des la gloria a Dios. Dios no le da al que no lo puede administrar. Dios no le da al que no sabe cómo poder, qué hacer con lo que Dios le da. Dice la palabra, y es uno de los mandamientos que a mí me impresiona, dos de los dos grandes mandamientos. El primero, amarás a Dios con toda tu mente y todo tu corazón. Y el segundo, a tu prójimo como a ti mismo. ¿Y quién es tu prójimo? ¿El cuerpo de Cristo? No, Él es el cuerpo, Él es tu hermano, Él es parte de ti. Pero el prójimo es el que está allá y es al que tenemos que amar. Dios nos da a nosotros para poder compartir con ellos. ¿Cómo? No importa. Lee la Biblia y Él te va a decir cómo lo tienes que hacer. Porque la mejor guianza y la mejor dirección es la palabra, pero tienes que hacer algo. Hay mucha gente que lee la Biblia y dice, yo no la entiendo. La palabra nunca la vas a entender si no has sido sellado con el poder del Espíritu Santo. Porque la palabra se entiende por la revelación que el Espíritu Santo da para poderla entender. Cuando tú tienes el Espíritu de Dios, entonces tú la vas a entender y la vas a poder desgranar, por decir así, algo y poder meditar en ella, porque entonces la vas a entender. No con conocimiento humano. No estoy en contra del conocimiento. Qué bueno, pero si tu conocimiento lo pones bajo la dirección de Dios, bajo la sabiduría del poder del Espíritu Santo, wow. Tú vas a ser alguien grande en el Señor y entonces vas a poder llevar esa palabra que aliente, que anime, que motive, que dé esperanza, porque está avalada por el poder del Espíritu Santo. Amén. Y es el sazonador de las palabras, el poder del Espíritu Santo de Dios, para que podamos degustarla, para que podamos entenderla, para que nosotros podamos caminar en esto. Qué interesante todo lo que hemos hablado. Y para confirmarte algo que mira, es tan precioso cuando tú haces esto, encuentras un versículo en Apocalipsis capítulo 3, verso 10, y dice, por cuanto has guardado mi palabra, por cuanto tú haces, por cuanto tú cumples, por cuanto tú la predicas, dice la palabra que yo te guardaré, dice Jesús, de la hora difícil que viene sobre la tierra. ¿Por qué? Porque vienen momentos difíciles, Eli. Tú y yo tenemos que prepararnos, tú y yo tenemos que meternos más en el Señor, porque vienen momentos difíciles en los cuales dirá el hombre, no, tú no tengo contentamiento en ellos. ¿Por qué? Porque no se sumergió, porque no se metió, porque no aprendió, porque no permitió que el Espíritu Santo le llenara y nos quedamos siendo evangélicos anémicos,
1: Amén.
0: evangélicos raquíticos. Que no podemos dar nada. Tú no puedes pedirle a una vaca, sin que tenga un ternero su cría, que te dé leche.
1: No,
0: Y
1: claro.
0: luego, si no la alimentas, se muere la cría y no te va a dar alimento. ¿Qué es lo que hay que hacer? Es alimentar nuestra alma a través del poder de la palabra, basado en la revelación que te da el Espíritu de Dios. Entonces, nosotros vamos a entender muchas cosas.
1: Amén.
0: Esta palabra que nosotros estamos dando Queremos que en el nombre de Jesús llegue a ti para que tú la pongas en práctica, mi hermano. No se necesita ser alguien grande para entender las cosas del Señor. No se necesita ser alguien intelectual para entender la palabra de Dios. Qué bueno si lo eres, pero se necesita tener un corazón humilde, humillarte ante el Señor, reconocer que Él es Dios, que Él es todo en ti, que tú no eres nada. Sin Él nosotros no somos nada, pero con Él somos más que victoriosos, dice su palabra. ¡Qué bendición más grande! ¿Decías?
1: No, solo.
0: Ok, entonces esto es lo más grande que hay, mis hermanos. Y yo también dije que quería compartirles un poquito de lo que es el Salmo 91, pero yo quisiera pedirle al hermano Jaime, si hay alguien ahí que quiera que oremos por él, que nos llame, que deje su petición ahí, y mientras tanto tal vez él puede poner un canto en lo que alguien de allá escribe y nosotros sabemos para poder orar, porque queremos orar hoy por el pueblo de Cristo. Hoy quisimos traer una palabra que aliente, que motive, que dé esperanza, pero lo más importante es que al final queremos hacer una oración muy especial por el pueblo de Cristo, pero también por aquel que está necesitado, que quiere saber si Cristo tiene el poder y la autoridad para restaurar su vida, para sanarle, para darle vida y vida en abundancia. Amén.

0: Vamos a leer el Salmo 91 y dice: El que habita al abrigo del Altísimo morará bajo la sombra del Omnipotente. Diré yo a Jehová, esperanza mía y castillo mío, mi Dios en quien confiaré. Él te librará del lazo del cazador, de la peste destructora. Con sus plumas te cubrirá y debajo de sus alas estarás seguro. Escudo y alarga es su verdad.
1: Amén. ¿Qué puedes decirme acerca de esto?
0: Que si nosotros habitamos bajo la protección de Dios, aunque venga peste, aunque venga lo que venga a nuestras vidas, no debemos de temer.
1: Amén, porque Él estará con
0: nosotros.
1: Porque
0: Él es nuestro escudo y nuestro refugio. Y si nosotros estamos protegidos de Él, no debemos de temer nada, porque Él está con nosotros en cada momento de nuestras vidas. En el momento que salimos, en el momento de que tenemos un problema, podemos confiar en Dios, porque Él nunca nos ha dejado solos.
1: Aleluya. De verdad que hermoso es este salmo. El que habita al abrigo del Altísimo, pero hay ahí algo que nos compromete, porque dice el que habita, y el que habita es algo que no es forzado, es libertad, y tú tienes la libertad de poder habitar.

0: habita. Y el que habita es algo que no es forzado, es libertad. Y tú tienes la libertad de poder habitar en él o no habitar en él. Pero los que habitamos en él estamos seguros. El que habita al abrigo del Altísimo morará bajo la sombra del Omnipotente. Yo creo que si nosotros tuviéramos a alguien grande en la tierra y que fuéramos familia de él o estuviéramos cerca de él, nos sentimos grandes. ¿Por qué? Porque estamos cerca del grande y estoy hablando de un hombre. Ahora, te pregunto, ¿cuánto no más deberíamos de sentirnos grandes si nosotros estamos viviendo bajo la sombra, bajo el amparo, bajo el refugio, bajo la protección del que hizo el cielo y la tierra y que nos hizo a imagen y semejanza de él? Dije al principio, habiendo tanta gente mejor que nosotros, él puso sus ojos en ti y en mí.
1: Amén.
0: Diré yo a Jehová entonces, esperanza mía. Pero realmente, ¿él es nuestra esperanza? ¿O nuestra esperanza es el trabajo, nuestra capacidad, nuestro intelecto? Porque hoy en día es más el intelecto humano que la esperanza en Cristo. Yo me preparo y preparo a mis hijos y los pongo en el mejor colegio, trato la manera de esforzarme por ellos y les doy a conocer lo que el mundo les está dando a conocer. Cuando estamos descuidando lo más importante, dice la palabra, instruye al niño en el camino y aun cuando fuere viejo no se apartará de él. La instrucción de Cristo a nuestros hijos es la cosa más grande que ellos pueden obtener. Pero no. Nuestra esperanza está puesta en la economía, nuestra esperanza está puesta en lo que yo tengo, en lo que yo poseo o en lo que yo les puedo dar. Debería de ser al contrario, mi esperanza está puesta en Cristo. Por eso dice, diré yo a Jehová, yo diré, Señor, tú eres mi esperanza, tú eres mi fortaleza, tú eres mi amparo, tú eres mi pronto auxilio, mi Señor. Tú eres el que me sostienes en la mano cuando estoy pasando momentos difíciles como ahora. Yo no sé a quién le está llegando esta palabra, quizá a ti, quizá estés pasando angustia, no tengas trabajo, estés enfermo, tengas problemas con tus hijos, con tu esposo, con tu esposa. Yo no lo sé. Pero es ahora donde tienes que poner tu esperanza en Él, porque Él es el que te va a ayudar, Él es el que te va a sostener, Él te va a dar la palabra para poder darla, te va a dar la fortaleza, la fuerza. Y si no tienes trabajo, Él va a abrir las puertas, porque la puerta que Él abre nadie la cierra, mas las que Él cierra nadie las puede abrir.
1: Amén.
0: Y Él quiere que tú estés bien, pero cuando hablamos de bien, nosotros siempre tomamos el bien en las posesiones y no. El bien es el tener el fruto del Espíritu en nosotros. Y el fruto del Espíritu primero es el amor. Si no amas, no puedes tener a Cristo. Si no tienes gozo, tampoco lo puedes tener, porque el que no tiene amor no puede tener gozo. Y el que no tiene amor, no tiene gozo, no puede tener paz, tiene que tener amor, gozo y paz, porque esa es la paz que sobrepasa todo entendimiento. Cuando yo tengo el fruto del Espíritu Santo, el amor, el gozo, la paz, la paciencia, la benignidad, la bondad, la fe, la mansedumbre y por último la templanza, ya la hice, mi hermano. Pero no debo estar confiado. Porque dice que aquel que se encuentre seguro cuide de no resbalar, de no caer, de no equivocarse. Pero si somos templados, ya no importa que en la iglesia el pastor no te hable. Ya no importa que en la iglesia las hermanas y los hermanos no te digan nada, porque tú no vas por el pastor ni vas por la hermana, tú vas porque amas a Dios y porque es algo que el Señor nos ha pedido, el que nos congreguemos y no como muchos tienen por costumbre no hacerlo. Yo ya soy cristiano y aquí en mi casa adoro a Dios y le doy la gloria a Dios, qué bueno, pero hay un requisito que cumplir y es una ordenanza, es un mandamiento, es un estatuto y tenemos que congregarnos. Y cuando nos congregamos, ahí suceden cosas grandes y maravillosas, dice la palabra. Entonces diré yo a Jehová, esperanza mía y castillo mío, mi Dios, ¿en quién confiaré? ¿Es Dios tu confianza? ¿Has puesto tu mirada en Él? En la mañana tú encomiendas tu camino, tu salida, tu entrada, tu acostarte. El trabajo que tú tienes no es por la capacidad que tienes, no importa lo inteligente y lo grande que tú seas, no importa la cantidad de plata y posesiones que tú tengas, pero si tú no pones a Dios con tu confianza y tu esperanza, de nada te sirve lo que tienes, mi hermano. porque tu esperanza

Esperanza debe ser Jehová y tú debes confiar en tu Dios. Y entonces dice la palabra, Él te librará del lazo del cazador. Mira cuántos quieren casarte. La envidia hoy abunda, mi hermano. Todos quieren tener lo que tú tienes. Pero me refiero a lo económico. Pero si tú tienes paz, creen que eres un mediocre, que eres alguien que no sirve, alguien que no importa. Y no saben que el tener paz es lo más grande. El tener la tranquilidad, el tener paciencia, el tener amor por el prójimo, porque es el segundo mandamiento. Tú no me puedes decir que eres hijo de Dios porque amas a Dios, pero odias a tu hermano, odias a tu compañero, tienes envidia de él. Entonces no tienes a Cristo. Porque las dos cosas fundamentales para decir que yo soy hijo de Dios es que debo amar a Dios con toda mi mente y todo mi corazón y a mi prójimo como a mí mismo. Pero si no lo amas, entonces no hay esperanza en ti y tú no amas a Dios. Y Él tampoco te librará del lazo del cazador. Dije anteriormente que el diablo está como el león rugiente buscando a quien devorar. No permitas, no te salgas porque te va a devorar y Dios no tiene nada que ver en eso. Dice que Él te librará de la peste destructora. Mira lo del COVID y todo lo que está pasando hoy en día. Y qué bueno, mira tantas enfermedades que hay hoy, enfermedades del estómago, de los nervios, tanto estrés. ¿Por qué? Por el afán de querer tener tantas cosas. Cuando tú vives en Cristo, tú tienes paz. Y dice la palabra que la bendición de Dios no añade tristeza con ella. Te lleva a paz. Y cuando tú tengas paz en medio de lo que tienes, ten la plena seguridad que tú estás agradando a tu Padre Celestial. El 4 dice, con sus plumas te cubrirá. Estarás seguro. ¿Cuántos guardaespaldas tienes? No importa que tengas 100. Si te llegó, no hay nada. Y cuando tú pierdas la vida, ¿de qué te sirve haberla perdido sin Cristo? Porque ya no habrá regreso. Entonces, con sus plumas te cubrirá y debajo de sus alas estarás seguro. Yo quiero estar seguro y me siento seguro porque habito al abrigo de Él, porque sé que Él es mi esperanza y Él es mi fortaleza. Y hoy, repito, yo no sé por qué situación tú estés pasando, pero nosotros queremos orar hoy por ti. Si alguien escribió, ahí vamos a orar por ellos, pero yo quiero hacer una oración en general ya para ir terminando, porque es necesario que nosotros le demos la gloria a Dios. Es necesario que tú te pongas a cuentas con el Señor. Si tú has estado en la iglesia y te has alejado de Él, dice la palabra que hoy es el día en que podemos ponernos a cuentas con Él. Mañana quizá será muy tarde, quizá no llegue, no sabemos. Hoy es el día que debemos aprovechar para ponernos a cuentas con el Señor, porque si Él viene, Él nos llama, o tenemos que partir para que cuando lleguemos allá con Él podamos escuchar esas palabras: en lo poco fuiste fiel, en lo mucho te pondré, pasa al gozo de tu Señor. Pero aquel, y lo digo con mucha tristeza y mucho pesar, y es una realidad, pero que no conoció a Cristo y que no quiso darle la gloria a Dios, que su esperanza no fue Él, sino lo de la tierra, dirá, escuchará estas palabras: malditos de mi Padre, al fuego eterno. Así que tú tienes la decisión, mi hermano, mi amigo, que estás escuchando este mensaje, eres tú el que puede tomar la decisión hoy de ponerte a cuentas con el Señor o no. Nosotros decimos, yo no estoy preparado todavía para recibir. Tú no vas a recibir a Cristo. Tú necesitas el perdón de Dios para que Él entre a tu corazón, para que Él pueda morar en tu corazón, para que Él pueda cambiar tu vida, para que tú aprendas a tener esperanza, para que tú aprendas a refugiarte en Él, a confiar en Él, a vivir bajo sus alas, bajo su sombra. Y entonces tú realmente estarás recibiendo la promesa que fue creada por Él, que nosotros tenemos paz en Él y que hay un propósito en nuestra vida. No viniste a este mundo para hacer plata, para reproducirte, como nos enseñan, crecemos, nacemos, nos reproducimos y morimos, es cierto, pero no es todo. Después de todo esto, hay una vida después de esta vida. Y el preámbulo de ella es lo que tú estás viviendo hoy. Y tú decides si la vives con Cristo o lejos de Cristo. Pero hoy has escuchado esta palabra y esta palabra te confronta, porque un día tú escucharás las palabras de bienvenida o de no te conozco. Así que tú decides.
Y si tú estás enfermo hoy, yo quiero que pongas tu mano ahí donde tienes ese dolor, porque el Señor hace más de 2000 años, Él pagó por nuestras dolencias y nuestras enfermedades. Pero primeramente tienes que creer en Él, tienes que recibirle, tienes que darle la honra y la gloria a Él. Vamos a orar en el nombre de Jesús, ahí donde tú estás, parado, si quieres hincarte, como sea, en el nombre de Jesús, Dios lo sabe. Hazlo con fe, creyendo que Él tiene el poder y la autoridad para poder hacer lo que tú le pides en el nombre de Jesús. Y nosotros vamos a orar hoy pidiéndole a nuestro Señor Jesucristo que lo que nosotros le pidamos en su nombre se ha hecho. Y gracias, Padre, porque esa es la manera que tú nos has pedido, que todo lo que te pidamos en el nombre de Jesús será hecho. Y ayúdanos que sea conforme a tu voluntad. Oh, buen Dios y Padre celestial, te damos la honra y te damos la gloria. Primeramente damos gracias por el privilegio que tú nos das de poder llegar hasta donde tu palabra esté llegando este momento. Y al corazón de quien lo esté recibiendo, Padre, en el nombre de Jesús, tú los conoces, Padre, nosotros no, pero tú conoces todos los corazones, todas las mentes y las intenciones del corazón también, Señor. En el nombre de Jesús, oramos para que el que esté enfermo hoy pueda ser sano, Padre de la gloria. Esa enfermedad en el nombre de Jesús es retirada de su cuerpo. Cualquier dolencia, Padre bendito, en el nombre de Jesús es retirada por el poder de tu palabra. Yo creo en el poder de tu Espíritu Santo. Yo creo en la sanidad divina. Y también sé que aquel que cree, Padre bendito, la puede recibir en el nombre poderoso de tu Hijo amado Jesucristo. Aquel que no tiene trabajo, Padre, abre puertas, Señor, para que pueda llevar el sustento de cada día a su casa, Padre. El que tiene problemas económicos, deudas, Padre, en el nombre de Jesús. Cuando tomamos decisiones malas, las consecuencias son malas, pero hoy las traemos a ti, las ponemos delante de ti, para que tú seas nuestro ayudador, Padre. Y nosotros podamos tener, Padre bendito, la gracia, la sabiduría para poder salir adelante con tu ayuda, mi Señor. Gracias, Padre, aquel que va manejando su vehículo, aquel que está parqueado o va en el vehículo, Padre, guíale, Padre de la gloria, sé tú el piloto, Padre, de ese vehículo, pero especialmente el piloto de su vida, Padre, que él permita ser conducido por ti para llegar a un buen puerto, a un buen término, llévale al lugar donde va en paz, Padre de la gloria, pero espiritualmente que él aprenda, Señor, que es necesario que tú seas el piloto de nuestra vida, el que controla nuestra vida, Padre, para que podamos llegar a un feliz término, para que podamos llegar al lugar a donde vamos y nosotros vivimos, porque esta no es nuestra tierra, Padre, somos extranjeros, somos peregrinos, Padre de la gloria, pero nuestra ciudadanía está en el cielo, en la nueva Jerusalén, y por eso, Padre, hoy clamamos para que aquellos que tienen que ser añadidos, sean añadidos, Padre, en el nombre de Jesús. Sana al que tienes que sanar en el nombre de Jesús. Dice tu palabra que al que cree, todo le es posible, Padre, y oramos en el nombre poderoso de Jesús. Padre, por cada congregación, por cada pastor, Señor, en el nombre de Jesús, pastores que lleven más buenos pastos a sus ovejas, que los guíen por el sendero que lleva hacia ti, Padre, en el nombre de Jesús, por esta radio, Padre de la gloria, que seas tú, mi Señor, en el nombre de Jesús, por hermano Jaime, por nuestros pastores, Padre, por nuestras congregaciones, a través de nuestra congregación, por cada congregación a través del mundo, Padre, pero especialmente por aquellos que hoy están en su casa, Padre, y que tú sabes la situación por la que están pasando, en el nombre de Jesús, obra a favor de ellos y conforme ellos crean, Padre. Y por aquel que hoy entregó su vida, Padre, o pidió perdón una vez más y se reconcilió contigo, dale, Padre, ese privilegio de poder conocerte cada día más y más, en el nombre de Jesús. Y a mi esposa y a mí, llévanos con bien de retorno a nuestro hogar, a nuestras actividades, a nuestras familias, Padre, especialmente a la familia de hermano Jaime, Padre. Tú los conoces, donde estén, a sus hijos, su esposa, él mismo, bendíceles, dales esa fuerza, esa gracia, esa sabiduría, ese entendimiento, ese conocimiento, Padre. Y gracias porque en sus manos está la administración de esta radio, Padre. En el nombre de Jesús, los ponemos bajo tu cobertura, Padre, y de igual manera que esta radio siga siendo de bendición, Señor amado. Oramos en el glorioso nombre de tu Hijo amado, pidiéndote por cada uno de los hombres que vienen y exponen tu palabra, Padre, que seas tú, Padre, gobernándoles, que seas tú dirigiéndoles, Padre,
porque tu palabra es eficaz, es viva, Padre de la gloria, y cobra vida saliendo de nuestros labios, Padre, y llegando a donde llegue. Bendice a cada uno de los hombres que lleguen acá, que vengan a dar tu palabra, una palabra, Padre bendito, que llene, Padre, el vacío que hay dentro de nosotros, para nosotros poder entender y darte la honra y la gloria a ti. Padre, por nuestro lugar Poptún, Padre, por nuestros gobernantes, por Padre de la gloria, por cada uno, que nosotros podamos creer, que nosotros podamos saber que tú eres nuestro gobernante, Padre de la gloria, que tú velas, dice tu palabra, que en vano vela la guardia si tú no velas, Padre. Pero oramos por esta ciudad, Padre, para que seas tú el que vele, para que seas tú, Padre, en el nombre poderoso de Jesús. Gracias por el privilegio de habernos podido compartir hoy tu palabra. La bendecimos en el nombre de Jesús y nos retiramos de este lugar, Padre bendito, con la bendición tuya. Muchas gracias, Padre. Oramos en el glorioso nombre de Jesús. Amén y amén. Bendiciones, mis hermanos, y hasta la próxima.

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1: He aquí os digo un misterio: no todos dormiremos, pero todos seremos transformados en un momento, en un abrir y cerrar de ojos, a la final trompeta, porque se tocará la trompeta y los muertos serán resucitados incorruptibles, y nosotros seremos transformados.

Romanos capítulo 11, versión lenguaje actual. Dios es inmensamente rico. Su inteligencia y su conocimiento son tan grandes que no se pueden medir. Nadie es capaz de entender sus decisiones, ni de explicar sus hechos. Como dice la palabra, ¿sabe alguien cómo piensa Dios? ¿Puede alguien darle consejos? ¿Puede acaso alguien regalarle algo a Dios para que él esté obligado a darle algo a cambio? En realidad, todo fue creado por Dios. Todo existe por Él y para Él. Así que alabemos a Dios

Amén, amén. Bueno, mis amados, aquí estamos una vez más a través de Radio Reconciliados con Dios, el programa que estamos transmitiendo en vivo y en directo desde San Antonio, Texas, para el mundo, con todo el amor de Cristo. Sí, amado, te saludamos, te mandamos un abrazo. Tú que nos sintonizas allá en Centroamérica, a través de las diferentes estaciones donde este programa está saliendo al aire. Una bendición de veras a todos los que nos escuchan, nos ven a través de televisión allá en Entrada Copán. Familia Argueta, allí están, ellos son los que nos conectan todos los días, hermano, de 10 a 11 de la mañana, tiempo de Honduras. Y aquí en el área de San Antonio, a través de la 90.3 Radio Forma KYRQFM con el pastor Gustavo Arreguín y también la 93.7 allá en Dilly, Texas. Si tú por primera vez nos estás escuchando, quiero decirte que si viajas por la carretera o por el camino 35, tú nos puedes escuchar, nos puedes sintonizar a esta hora todos los días, hermano. Así que ya sabes, y recuerda nuestro teléfono, área 210-771-5408, 771-5408, donde tú te puedes comunicar con nosotros, nos puedes mandar un texto, cualquier petición de oración. Estamos en la hora de la alabanza a nuestro Padre Celestial. Continuamos con este bonito canto. Ojalá y te estés gozando, hermano mío.

Bueno, pues ahí está. Ese bonito canto, mis amados, y bueno, déjame leerte aquí un texto que nos manda aquí el pastor. Bueno, escribe el pastor Rey en Punto de Encuentro, aquí con el pastor Gustavo Rey. Dice, la verdadera fe no necesita vivir de declaraciones constantes. Santiago, capítulo 2, verso 18, dice, no te mostraré. Yo te mostraré mi fe por mis obras. La fe genuina termina manifestándose en la manera en que vivimos. Por eso Jesús enseñó, así alumbre vuestra luz delante de los hombres, porque para que vean vuestras buenas obras y glorifiquen a vuestro Padre. En Mateo 5:16, nuestro testimonio no está solamente en lo que decimos, sino también en lo que hacemos cuando nadie nos está mirando. ¡Ay! Ahí está el punto, hermano. Ahí está el punto, pastor. ¿Sí? A veces nos escondemos nosotros de la familia, de la fe, pero jamás nos podremos esconder de parte, o sea, delante del ojo de nuestro Señor y Salvador Jesús, nuestro Dios. Así que gracias, gracias por escribirnos, por escribir estas pequeñas reflexiones que son de aliento, de bendición para todos los que están en sintonía del programa. Dice aquí, vamos a ver, hoy dice, buen día, por más fuerte que sean los terremotos, estamos presentes. Bueno, esta es la doctora Connie Valderas, ella es una colombiana y todos sabemos que la situación que está viviendo Colombia en estos momentos, y tal vez por eso escribió esta aquí, dice, por más fuertes que sean los terremotos, estaremos presentes. Cuando a tu vida llega la tristeza, Dios es tu alegría. Cuando sientas angustia, Dios es tu seguridad. Cuando te invade la debilidad, Dios es tu fuerza. Muchas son, Señor mi Dios, las maravillas que tú has hecho. No es posible enumerar tus bondades en favor nuestro. Si quisiera anunciarles y proclamarles, serían más de lo que puedo contar. Excelente y bendecido tiempo. Dios guarde, Dios nos guarde. Amén, amén. Bueno, ahí está el consejo de la maestra, de la doctora de salud. ¿Ok? Y vamos a continuar. Ya estamos conectados aquí en el área de San Antonio, en las estaciones que les mencioné. Y vamos a seguir alabando, glorificando a nuestro Salvador Jesús.

¿Qué pasó? Se nos cortó aquí el asunto, hermano. Ay, Dios mío. Bueno, vamos a continuar con más alabanzas y saludamos a nuestro hermano Alfred Suriano allá en El Salvador y al hermano José Palma. Creo que nos llamó el hermano, pero pues bueno, no.

0: Escuchamos. Bueno, adelante, hermano.
1: Amén, pastor. Dios lo bendiga. ¿Cómo está?
0: Pues aquí ya listos, hermano.
1: Listo para repartir la comidita.
0: Claro que sí, hermano. ¿Cómo has estado?
1: Aquí que me desconecté un ratito y no escuché que me había regresado la llamada.
0: Sí, es que parece que como se me cambió el teléfono, lo tengo en silencio y no escucho nada. Y como es un teléfono nuevo, tú sabes, yo no le entiendo esas cosas.
1: No, qué bueno, pastor. Pues solamente ahí para reportarme, querer saludar a toda esa multitud que está escuchando Reconciliados con Dios ahí. Quererle mandar un saludo, un abrazo ahí, en el amor de Cristo. Y si alguien está desmotivadito, pues que en el nombre de Jesús recupere fuerza, pastor, y sigamos este camino juntos.
0: Amén. Así es, hermano. Así es, porque a veces con las pruebas, con las luchas que vienen, también viene el desánimo. Pero no hay que caer en ese punto, hermano. Hay que seguir adelante.
1: Sí, hay que tener cuidado ahí. Los tiempos de Dios son difíciles de entender. A veces digo, ¿por qué me pasa esto? Pero si yo le sirvo al Señor, yo soy cristiano. El ser cristiano no garantiza que no vamos a pasar por alguna lucha o prueba.
0: Así es, hermano, así es.
1: Amén, pues, ya, pastor, ahí que todos tengan un bonito día martes. Y pues aquí lo quería saludar a toda su familia y nos saludamos pronto. Bendiciones a todo el pueblo.
0: Que Dios te bendiga, hermano. Muchas gracias por tu llamada. Bendiciones.
1: Amén, pastor. Amén.
0: Bueno, pues ahí está la llamada de nuestro hermano José Palma, que siempre nos llama de allá de South Dakota. Y bueno, nos da mucho gusto, de veras. Nos da mucho gusto que nos llamen, que nos escriban. Y bueno, vamos a compartir el mensaje de este día y vamos a leer la segunda carta de Pedro, capítulo 2. Dice aquí, pero hubo también falsos profetas entre el pueblo, como los habrá entre vosotros, falsos maestros, que introducirán encubiertamente herejías destructoras y aún negarán al Señor que los rescató, trayendo sobre sí mismos destrucción repentina, y muchos seguirán sus disoluciones por causa de los cuales el camino de la verdad será blasfemado. Y por avaricia harán mercadería de vosotros con palabras fingidas sobre los tales ya de largo tiempo a la condenación, dice, no se tarda. Y su perdición no se duerme. Porque si Dios no perdonó a los ángeles que pecaron, sino que arrojándolos al infierno, los entregó a prisiones de oscuridad para ser reservados al juicio. Ahí está la palabra que vamos a estar desarrollando en este capítulo 2 de Segunda de Pedro. Gracias te damos, mi Dios, por este privilegio que nos das de estar en tu presencia en esta hora, Señor, para pedir que tú nos acompañes, que tú

des gracia, sabiduría para poder desarrollar esta palabra que tú has puesto en nuestro corazón para bendecir a todas esas personas que se encuentran escuchando el programa Reconciliados con Dios. Los bendecimos en tu nombre, mi Padre, y enviamos bendiciones a todos los que están en sintonía, aquellas personas que están pasando por una situación de enfermedad. Padre, te rogamos que pongas tu mano de poder en esos cuerpos físicos y traigas sanación física, pero lo más importante, mi Dios, que traigas una sanación espiritual. Señor, porque tú ya pagaste todo, tú lo hiciste para nosotros, Padre. Gracias te damos, Señor, en el nombre poderoso de Jesús. Amén, amén. Gloria a Dios por esa bendición que nos da el Señor de estar cada día aquí con todos ustedes. Estuvimos por un rato, hermano, compartiendo el capítulo 1 de Pedro como una introducción, pero ya le entramos aquí al capítulo 2 de Segunda de Pedro. Entonces, mi querido amigo, mi amado oyente, en este tiempo vamos a ver qué es lo que nos enseña el Señor a través de lo que Él ha dejado escrito en esta segunda carta de del apóstol Pedro. Un capítulo que nos habla de la apostasía que vendrá en la iglesia, para que nuestros oyentes tengan una visión general de los temas tratados anteriormente. Lo que les decía, que estuvimos desarrollando en capítulo 1, por ejemplo, el repaso, o más bien, los títulos de lo que estuvimos predicando. La primera se titulaba La suma de las virtudes cristianas. Proporciona seguridad, que leímos desde los versos 14, los primeros versos hasta el 14. Y bueno, la segunda sección titulada La autoridad de las Sagradas Escrituras, atestiguadas por la profecía cumplida, abarca desde el capítulo 1 hasta el verso 15. El verso 21, que marca el final del primer capítulo de esta epístola. Recordemos que este capítulo constituye la tercera gran división de esta carta, que trata principalmente sobre la advertencia del apóstol Pedro contra los falsos maestros. Fíjate bien, hermano, lo importante que es que nosotros estemos atentos, porque en la actualidad mucha gente está siendo engañada. Cualquier persona que venga predicando algo así como contentamiento, alegría, hermano mío, la gente empieza a seguirlos. Y es un desastre, porque el día de hoy hay muchos falsos profetas, muchos falsos maestros, que lo que quieren es llenarse los bolsillos de la lana de las ovejas. Bueno, si son ovejas, porque la oveja del Señor dice que conoce la voz de su patrón, la voz del jefe. Entonces, si tú no puedes entender la voz de Cristo, la voz de tu pastor, eso quiere decir que entonces tú no eres parte del rebaño del Señor. Porque Él nos dice claramente: mis ovejas oyen mi voz y me siguen. Fíjate la diferencia, hermano. Nosotros como hijos de Dios podemos tener el discernimiento para escuchar la voz de Dios cuando Él nos está hablando y discernir que es la voz de nuestro pastor. No podemos poner en duda cuando Él nos está hablando. Y por eso aquí el apóstol Pedro, nos advierte aquí que estemos atentos contra los falsos maestros. Aunque dichas advertencias, hermano, fueron dirigidas en primer lugar a sus lectores
originales de la época en que él escribió esta carta. Pero todo eso tiene validez hasta el día de hoy, porque las cosas siguen igual, hermano. El autor, o que es evidente que se dirigía también a la iglesia de todos los tiempos y de todos los lugares de la tierra. Pero, hermano, así como el apóstol Juan escribió también en el Apocalipsis las advertencias a las siete iglesias, de igual manera tenemos aquí al apóstol Pedro advirtiéndonos que tengamos mucho cuidado con las personas que vienen. Ahora nosotros podríamos pensar que están fuera, hermano, pero no, son personas que vienen y se penetran, entran a las iglesias. Entonces, después de diversas consideraciones, en el programa pasado concluimos que el verso 4 fue una referencia a lo que sucedió antes de que el hombre fuera colocado sobre la tierra. Cuando hubo la citada rebelión contra Dios encabezada por Satanás, el verso 4 incluye una frase que dice, y esto me llama mucho la atención, hermano mío, que nosotros como hijos de Dios tenemos que tener mucho cuidado. Fíjate bien lo que dice aquí, los arrojó al infierno. La palabra que aquí se usó para infierno es una palabra no muy común, que no aparece en muchos lugares de la Biblia. Esta palabra griega, Tartarus, los griegos hablaban de los perdidos como estando en el Tartarus. No era el infierno tal como nosotros lo imaginamos. El infierno aún no ha abierto realmente sus puertas, hermano. Por eso, fíjate bien, cuando hay personas que declaran que fueron a este lugar y que Dios les mostró todo y que había gente gimiendo, es más, unos hasta dicen los nombres de pastores y de famosos que están allí. Cuando el infierno es un lugar que finalmente será abierto para arrojar a ese lugar a todos aquellos que negaron a Jesús. Entonces, cuando tú te pones a escuchar esta clase de personas que dicen que anduvieron hablando con Dios, que Dios los guió por ciertos lugares, enseñándoles, mostrándoles el sufrimiento de las personas, hermano, qué triste es caer en esos puntos, hermano. ¿Por qué yo voy a creer en eso cuando yo sé que el infierno ahorita tiene las puertas cerradas? No se abrirán hasta mucho más allá o más tarde. El diablo no se encuentra en el infierno en este momento. No, está por la creación de Dios de acuerdo con el libro de Job. Suele ir a la presencia de Dios en su primera epístola. Pedro nos dijo que es como un león rugiente, hermano. Fíjate bien. Dice que va de un lugar a otro por esta tierra buscando qué hacer, hermano. ¿Qué dice la palabra? Dice que él busca a quien devorar. Pero, aunque Satanás no está en el infierno, algunos de sus ángeles ya han sido encarcelados. Porque el verso 4, ahí dice, continúa diciendo y dice que los entregó a prisiones de oscuridad. La palabra que se utilizó aquí para prisiones es Seira. Muchos creen que debería ser Seiros. Por eso, o más bien, la palabra que se usó en los mejores textos, serio, significa
cuevas o cavernas. Ambas palabras son muy similares. Aparentemente, estos ángeles se encuentran en cuevas de oscuridad. La gente suele imaginarse al infierno como un lugar de fuego. Más bien pensamos que es un lugar de oscuridad. La oscuridad y el fuego simplemente no van juntos, porque el fuego produce luz. ¿Puedes tú imaginarte estar en la oscuridad por la eternidad? Y el verso 4 finaliza diciendo, ¿dónde están reservados?

Y el verso 4 finaliza diciendo, ¿dónde están reservados? Qué triste es, hermano. Estos ángeles que se pasaron de listos con su jefe y dice aquí que están en prisiones de oscuridad y están reservados para el día del juicio. O sea, que no han sido juzgados. El proceso ha comenzado y los cargos ya han sido formulados. Dios los ha declarado culpables y ellos se encuentran en ese lugar, a la espera del juicio final. ¿Cuándo allí? Allí sí entonces, hermano. Irán al lago de fuego. Entonces, estos ángeles, estas personas, están en espera de ese juicio para mantener la continuidad del tema. Mira, vamos a leer nuevamente los versos 5 de este segundo libro de Pedro, capítulo 2. Dice aquí claramente, hermano mío, yo quiero que le pongas atención, porque esta es palabra de Dios. Sí, no es mi palabra, es palabra del Señor. Dice, tampoco perdonó al mundo antiguo, sino que guardó a Noé, pregonero de justicia, con otras siete personas y trajo el diluvio sobre el mundo de los impíos. Ahí está, hermano. Comienza diciendo el verso, muy bien, muy claro, tampoco perdonó al mundo antiguo. En el capítulo 3, él iba a hablar sobre tres mundos diferentes. El mundo que era, el mundo que es, y el mundo que vendrá, y Dios no perdonó al mundo antiguo, es decir, al mundo que existió antes de Noé. Este versículo dice que guardó a Noé, la octava persona, el pregonero de justicia, que había otras, o más bien con otras siete personas, con Noé, sus tres hijos, sus esposas y la esposa de Noé fueron las ocho personas que se salvaron del diluvio. ¡Qué bendición tan grande! ¡Qué ilustración tan hermosa es la que nos enseña este verso! ¿Por qué, amado mío? Porque fíjate bien, si Noé estuvo predicando por 120 años, cuando él estaba construyendo el arca, para que aquella gente a la cual él estaba hablando se salvara, entraran por esa puerta. Pero no, no quisieron, hermano. El arca fue terminada y entonces Dios envió el diluvio. Hermano mío, qué triste, porque solamente la familia de Noé fueron los que se salvaron, los que creyeron. Esa es una realidad muy triste, amado mío. ¿Cuánta gente está escuchando el día de hoy el mensaje de salvación? No solamente aquí con tu servidor a través de la radio o de la televisión, sino de muchos pastores, muchos hermanos pastores que están predicando por todas partes del universo, misioneros que salen de sus hogares a predicar la bendita palabra de Dios. Y la gente permanece con la misma actitud, una actitud negativa, olvidándose del plan de Dios, el plan de salvación. Este verso 5 continúa diciendo, hermano, dice que guardó a Noé, fíjate bien, guardó a Noé, la octava persona, y este hombre era un pregonero de justicia, hermano. Había otras siete personas con Noé. Noé, sus tres hijos, sus esposas y la esposa de Noé fueron ocho personas que se salvaron en el diluvio. Pero aquí el verso 5

0: dice que trajo el diluvio sobre el mundo de los impíos. La gente de aquel tiempo era religiosa, pero simplemente habían dejado a Dios fuera de su religión. Estaban viviendo como si Dios no existiera y estaban viviendo controlados por las pasiones de su naturaleza pecaminosa. En otras palabras, le estaban dando rienda suelta a las concupiscencias de su corazón. Amado mío, no hay diferencia el día de hoy. El día de hoy está sucediendo lo mismo, hermano. Los tiempos se están acercando y lo estamos viendo. ¿Cómo está el mundo, hermano? Fuera de sí, sin control. La gente viviendo en el pecado. Entonces, la gente, aquella gente antigua, vivían como si Dios no estuviera. Estaban viviendo controlados por su naturaleza pecaminosa. Entonces, el creer que alguien vive con esa naturaleza, hermano mío, tiene algo que ver o algo bueno, tiene algo de bueno, constituye una idea falsa. Sí, una idea falsa. El mismo apóstol Pablo, en su carta a los Romanos, en el capítulo 7, verso 18, dijo: porque yo sé que en mí, es decir, en mi carne, no habita nada bueno, hermano, porque el querer hacer el bien está en mí, pero no el hacerlo. ¡Ay! Entonces, hermano mío, hemos leído un informe publicado por este varón de Dios. Él hizo un estudio sobre un pueblo llamado Eleke, que fue descubierto en África y cuyos integrantes vivían en una zona arboleada. Los niños eran abandonados por su madre a los 3 años de edad y tenían que proveerse por sí mismos. Fíjate, hermano, qué cosas tan tristes, ¿verdad? ¿Cómo existen estas tribus, o yo no sé cómo les llaman en la actualidad? Entonces, estos pobres niños se proveían a sí mismos, luchaban para traer comida, o de otra manera tenían que morir en su búsqueda por sobrevivir. Se alimentaban de bayas, cortezas de árboles o insectos, removiendo lo que dejaban los animales salvajes. Así es que literalmente los más fuertes les quitaban la comida de la boca a los más débiles o a los ancianos. Hermano mío, qué triste es ver esa situación. Pero bendito mi Padre que tal vez aquí en el área donde yo vivo y donde ustedes viven también, puede ser que haya miseria, pero no al punto que existe como en otros países, por ejemplo, en el África, hermano, donde los niños están solamente sus huesitos cubiertos por su piel, muy flaquitos. ¿Por qué? Por causa del hambre. Sí. Qué triste es ver estas situaciones, hermano mío. El patriarca Noé vivió en una época en la que había una rebelión contra Dios, un tiempo en el cual el mundo era ingobernable y rechazaba toda la ley. El libro de Génesis nos dice en su capítulo 6, allí, si tú lo has leído, que yo creo y estoy seguro que sí, nos habla de aquellos tiempos, cómo vivían las gentes, cómo se comportaban, hermano. Sí, pero dice que en el capítulo 5, verso 5, dice que El Señor vio al Señor. En otras palabras, Dios nos está viendo, hermano. Y él dice que vio la maldad de los hombres, que era mucha en la tierra, y que todo designio de los pensamientos de su corazón no solo era de continuo el mal, es decir, que la violencia se extendía por todas partes en la tierra de aquella época. Entonces Dios pasó a la acción con el castigo del diluvio, poniendo fin a aquel mundo anterior. Y ya Noé, con la excepción de Noé y su familia, el mundo se había convertido en un mundo totalmente depravado. Hermano mío, nos imaginamos que si tú y yo hubiéramos estado sobreviviendo en aquella época, como creyentes acosados por todas partes, habríamos estado deseando que Dios pusiera fin a esa constante maldad cuanto antes. Así que Dios hizo bien en aplicar su juicio en aquella época en particular. Hermano, las cosas van por el mismo rumbo. Sí, las cosas que se están viendo son causa de el pecado de la gente. ¿Por qué no habría pasado mucho tiempo hasta que la totalidad del mundo hubiera llegado a tal condición de que Dios habría tenido que juzgarlos y después de ello no habría habido salvación para nadie en su juicio? Bendito sea mi Padre, porque no estamos viviendo nosotros en esos tiempos bíblicos. Ahora Dios mandó a su Hijo para libertar a ese mundo de pecado. Y mira qué hermoso es. Qué hermoso es que Él no tuerce la mano a las personas para obligarlos a que vengan a Él. No. Tú tienes que decidir voluntariamente si continuar en el pecado o ser libres del pecado. Así que hoy tú tienes la oportunidad de clamar y decirle a Dios que tú quieres vivir una vida limpia, una vida santa delante de Él, y que solamente entregándote a Él, tú puedes cumplir ese deseo. Dios te va a perdonar, pero tienes que clamar a Él con tus propias palabras y decirle, tal y como escribió Pablo en el libro de los Romanos, que si confesares con tu boca que Jesús es el Señor y que Dios le levantó de los muertos, dice, serás salvo, porque con el corazón se cree para justicia, pero con la boca se confiesa para salvación. Tú tienes a hoy este día la oportunidad de abrir tus labios y confesar a Cristo y decirle a Dios que tú quieres que tu nombre esté escrito en el libro de la vida. Hazlo, por favor, amado que me escuchas, y verás el cambio que Dios produce en tu vida. Que Dios te bendiga y te espero el día de mañana a través de esta misma estación en la cual tú nos estás escuchando. Muchas, pero muchas bendiciones. Es el deseo de tu amigo y servidor, Pastor Jesús Torres. Amén. Amén.
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2: Filipenses capítulo 2, versión Lenguaje Actual. Si Cristo les ha dado a ustedes poder para animar a los demás, y si el amor que ustedes tienen los lleva a consolar a otros, y si todos ustedes tienen el mismo espíritu y son compasivos, les pido que vivan en armonía y que se amen unos a otros. Así me harán muy feliz. Pónganse de acuerdo en lo que piensan. Deseen las mismas cosas. No hagan nada con orgullo solo por pelear. Al contrario, hagan todo con humildad y vean a los demás como mejores que a ustedes mismos. Nadie busque el bien solo para sí mismo, sino para todos. Tengan la misma manera de pensar que tuvo Jesucristo. Aunque Cristo siempre fue igual a Dios, no insistió en esa igualdad. Al contrario, renunció a esa igualdad y se hizo igual a nosotros, haciéndose esclavo de todos. Como hombre se humilló a sí mismo y obedeció a Dios hasta la muerte. Palabras eternas.
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2: Colosenses capítulo 3, versión Lenguaje Actual. Dios los ama mucho a ustedes y los ha elegido para que formen parte de su pueblo. Por eso, vivan como se espera de ustedes. Amen a los demás. Sean buenos, humildes, amables y pacientes. Sean tolerantes los unos con los otros. Y si alguien tiene alguna queja contra otro, perdónense, así como el Señor los ha perdonado a ustedes. Y sobre todo, ámense unos a otros, porque el amor es el mejor lazo de unión. Ustedes fueron llamados a formar un solo cuerpo, el cuerpo de Cristo. Dejen que la paz de Cristo gobierne sus corazones y sean agradecidos. No se olviden nunca de las maravillosas enseñanzas de Cristo. Y cuando se enseñen unos a otros o se corrijan, háganlo de manera inteligente. Canten salmos, himnos y cantos espirituales, dando gracias a Dios de todo corazón. Palabras eternas.

Efesios capítulo 2, versión lenguaje actual. Antes ustedes estaban muertos para Dios, pues hacían el mal y vivían en pecado. Seguían el mal ejemplo de la gente de este mundo y obedecían al poderoso espíritu de los aires, que gobierna sobre los malos espíritus y domina las personas que desobedecen a Dios. Antes nosotros nos comportábamos así y vivíamos obedeciendo a los malos deseos de nuestro cuerpo y nuestra mente. Con justa razón merecíamos ser castigados por Dios como todos los demás. Pero Dios es muy compasivo y su amor por nosotros es inmenso. Por eso, aunque estábamos muertos por culpa de nuestros pecados, Él nos dio vida al resucitar a Cristo. Nos hemos salvado gracias al amor de Dios. Dios, al resucitar a Jesús, nos resucitó y nos dio un lugar en el cielo junto a Él. Hizo esto para mostrar en el futuro la bondad y el gran amor con que nos amó por medio de nuestro Señor Jesucristo. Palabras eternas.

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¡Qué tremenda esta gran realidad, mi amado hermano! La Biblia, la palabra de Dios dice, el mundo pasa y sus deseos, pero el amor de Dios permanece para siempre. Jesús, mi amado, hizo mención de esto y dijo, me voy pues a preparar lugar para vosotros, para que donde yo esté, vosotros también estéis. Él nos está haciendo esa cordial invitación constantemente, porque al finalizar nuestros días sobre esta tierra, simplemente nos vamos a cambiar de casa, pues nuestra ciudadanía, dice la palabra, no está aquí en la tierra, sino en el reino de los cielos. ¡Y a su nombre! Nos seguimos con más alabanza de bendición, el estilo de Dedicados al Rey. Qué bonito es conocer a Cristo. Y también nos vamos con la alabanza, soy bautizado como manda el Salvador, los milagros de Cristo un día a la vez, y vivo cantando. La hora 11 con 19 minutos en tu radio, Tsulamita Radio. Dios bendiga a Luis Alberto Hernández Castillo, Dios me le bendiga.

Bueno, a petición de nuestro hermano Luis Alberto Hernández Castillo. Con alabanza de Víctor Hugo Velázquez, véndame las puertas de la iglesia. Las 11:24.

Bueno, por ahí nos está sintonizando mi hermana Luz en el área de Machaquilá. Dice, buenos días, dice por acá, hermano Jaime, que el Señor le bendiga. Quisiera que me complaciera con una alabanza, petición de una madre y dos acontecimientos y los 66 libros. Para saludar a mi esposo, está trabajando aquí, dice, en la casa, lo está escuchando, y un saludo para toda la audiencia de nuestra radio Sulamita. Gloria a Dios, Dios le bendiga a mi hermana Luz, Dios bendiga a su amado esposo. Por acá voy a buscar las alabanzas y con mucho gozo yo le complazco en breve de momento. Mi hermana, arriba ese ánimo, amado hermano, el esposo de nuestra hermana Luz, ahí en Machaquilá.

El saludo para mi hermana Orbelina Barrera Gudiel y también para mi hermano Heiser Palencia. Por ahí nos envían un saludo muy especial. Nuestra hermana Evelyn Castro dice, buenos días, hermano, bendiciones. Muchas gracias. El saludo para Julio Peinado. El saludo para Rolando Pinelo, que por ahí nos también nos está observando a través del video en vivo. Dios me le bendiga a Julio Peinado y a Luis Alberto Hernández Castillo. Muy buenos días, mis amados hermanos. El saludo para nuestro hermano, esposo de mi hermana Luz, allá en el área de Machaquilá, trabajando ahí en casa. ¡Qué bendición, mis hermanos! 40 minutos, ha pasado de las 11 de la mañana, 20 y la hora 12 del mediodía.

El saludito para mi hermano Fito Cel, Dios me le bendiga. Mi hermano Antonio Gutiérrez también dice bendiciones, siervo, ánimo para adelante. Gloria a Dios, mi hermano. Seguimos con más alabanza de bendición al estilo de la 90.1 de Sulamita Radio. El saludo también para mi hermano Charlie Fa. Dios me le bendiga poderosamente en esta maravillosa hora de la mañana. También para Charlie Darwins, que por ahí está ahí compartiendo con nosotros en esta mañana. Dios me le bendiga.

Bueno, y con ese tema de la agrupación Los Milagros de Cristo, nos vamos despidiendo. Nomás un camino hay para llegar al cielo, y ese camino se llama Cristo Jesús. En cabina, su hermano y amigo en Cristo, hermano Jaime, siempre en victoria. Siga con más alabanzas de bendición al estilo de la 90.1. Buen provecho, mis hermanos.

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0: las 12 del mediodía y 3 minutos.
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0: Bienvenidos al programa Remanente Escogido. Hoy estaremos escuchando el tema titulado El Desánimo, un arma infernal. En la primera parte, en la voz de nuestro pastor Álvaro Enrique Garavito, escuchemos.
1: El capítulo 4 del libro de Nehemías. Ese libro está después de el segundo libro de las crónicas, Esdras, Nehemías. Nehemías. Después del segundo libro de las crónicas. Nehemías capítulo 4. Bendito sea el Señor. Alabado su nombre por siempre. Vamos a leer el verso 6 para gloria del Padre, del Hijo y del Espíritu Santo. Edificamos pues el muro, y toda la muralla fue terminada hasta la mitad de su altura, porque el pueblo tuvo ánimo para trabajar. Gloria a Dios. El verso 10. Y dijo Judá: las fuerzas de los acarreadores se han debilitado, y el escombro es mucho, y no podemos edificar el muro. Y nuestros enemigos dijeron: no sepan ni vean hasta que entremos en medio de ellos y los matemos y hagamos cesar la obra. Con un gloria a Dios grande puede sentarse, hermano. Alabado sea el Señor. Yo quiero hablarles en esta ocasión, y creo que bienaventurado usted que está aquí.

Yo quiero hablarles en esta ocasión, y creo que bienaventurado usted que está aquí, porque hoy le voy a hablar de un arma infernal, el desánimo, un arma del infierno. Se define en pocas palabras. Es la falta de ánimo, la falta de fuerza, la falta de energía para hacer o emprender algo. Parece tan sencillo la definición. La palabra de Dios no la define de esa manera. La define como algo que tiene que estar determinado en el hombre, en el ser humano, para no caer en ese estado miserable, infernal, llamado el desánimo. Es muy difícil esperar en los proyectos que emprendemos en la vida, sean por la causa del Señor, esto es su obra, o sean por asuntos personales. Es muy difícil, hermano, esperar el apoyo de las mayorías. Siempre vamos a encontrar la oposición en muchos ángulos de nuestra vida y de nuestras tareas a realizar. Si usted nota, en esta batalla que emprendió Nehemías de reconstrucción de Jerusalén, los muros estaban quemados y todo era ruina. Allí no había nada agradable. Lo que había, tenían que botarlo, sacarlo, tirarlo para otra parte, porque no servía. Cualquiera de nosotros que vaya a emprender algo frente a una situación así, tiene que tener una fuerza extraordinaria para lograr hacer lo que se propone hacer. Porque está viendo un panorama que nada le favorece. Sin embargo, la fuerza de Dios en nosotros nos hace hacer cosas que muchos no las van a creer. Y no las van a creer ni viéndolas. Hay gente que dice, no, yo todavía lo veo y no lo creo. Porque son cosas que solo Dios las puede hacer. No las puede hacer el hombre. En esa situación se enfrentó este hombre, en primer lugar, a levantar el ánimo de todos sus líderes, sus inmediatos ayudantes, a levantar el ánimo de los principales del pueblo, y luego cada uno se encargaba de levantar la fuerza para que el trabajo se lograra hacer. Pero usted mira que inmediato a eso, dice Judá que era una de las tribus. Y estos, la fuerza de los acarreadores se ha debilitado. Y el

0: Escombro es mucho. Y no podemos edificar el muro. ¿Está notando usted? De donde él esperaba, porque eran los principales líderes, de donde él esperaba el apoyo, le está diciendo el principal: no podemos edificar el muro. No podemos edificar nada. Ya nos cansamos. Ya el pueblo se cansó. Se debilitaron. Ya no podemos. Y el escombro es mucho. Eso indica que lo que había que quitar de allí era más grande que lo que había que traer para construir. Imagínese, usted va a construir una casa de unos 2 habitaciones, una casa pequeña, pero tiene que remover los escombros de un edificio de 15 o 20 pisos que quedó allí tirado. Cualquiera se debilita, cualquiera, porque cualquiera no cree. Los que creen no son cualquiera. El que confía en Dios es otro tipo de persona, es otra clase de gente que no están viendo la situación, que no están viendo la cantidad de cosas que hay por quitar. Eso es como, por ejemplo, un pastor de una iglesia que diga: bueno, vamos a orar porque Dios va a traer una bendición muy grande, pero tiene que limpiar la iglesia. Y le voy a contar algo que tal vez le dé risa, pero eso fue una realidad. De eso hay muchos testigos. Un hombre en una ocasión se paró frente a una multitud que había en un coliseo y dijo: hermanos, lo pasaron a testificar porque él quería testificar. Hermanos, Dios nos va a bendecir en grande, pero antes de bendecirnos, él nos dijo que oráramos y ayunáramos, vigiláramos, para que él limpiara la iglesia. Y hermano, así dijo, porque yo estaba presente. Hermanos, compañeros, compañeros y miembros, tuvimos que parar la oración porque allá no quedaba nadie y hasta mi mujer se iba a ir también. ¿Entendió el mensaje? Estaba tan contaminada la iglesia que había que sacar, que el Señor iba a sacar a este, aquella otra, este otro, que no iba a quedar nadie. Pero esas son las tareas, y ese es un escombro que es más grande lo que está que lo que se va a poner. El asunto es que en el momento de enfrentar la situación viene este mensaje negativo. Ya habían sacado mucho, pero ya se habían cansado y se quedaban viendo los escombros. Y ese es un gran problema. Ese es un gran problema. Es parte de lo que me agradó de este canto. Que hay gente que se queda con sus ojos puestos en el problema, su corazón en el problema. Se levantan en la mañana con el problema. se van a acostar con el problema, pero no miran a Dios. O sea, si yo tengo problemas, que tengo bastantes y que no son míos, son ajenos, pero vienen encima mío. Si yo me pusiera a pensar en eso, no dormía, ni comía. Alabado sea el Señor. Porque lo que tenemos que pensar al acostarnos es en el poder de Dios, la grandeza de Dios, la fuerza de Él, el inmutable Dios, el omnisciente Dios, el omnipotente Dios. Así tenemos que acostarnos pensando, invocando ese nombre, sobre todo nombre, creyendo que las cadenas se van a romper, que los yugos se van a podrir, que las barreras se van a caer, que el diablo se va a tener que ir huyendo en el nombre de sobre todo nombre de nuestro Señor Jesucristo. Esa es la posición. En la noche, en la mañana, hay que levantarse. No a mirar, ¿y ahora qué voy a hacer? Y me están esperando. Y estoy huyendo. ¿Qué va a hacer? Invocar el nombre del Señor. Agarrarse de Él. Doblar las rodillas. Clamar a Dios. ¿Acaso no dice la palabra? Claman los justos y Jehová oye. Eso lo dice. Muchas son las aflicciones del justo, pero de todas ellas lo librará Jehová. ¿Lo librará quién? Jehová. No su amigo. No su vecino. No su suegra. No su tío. No su amigo. Y usted espera que su amigo le resuelva sus problemas, está equivocado. Porque para eso conoció a Cristo, conoció la verdad, conoció el poder, conoció al Dios inmutable, conoció al Dios que sana, que liberta, que liberta al endemoniado, que liberta al cautivo, al Dios que tiene el poder. No se puede estar levantando y corriendo de una vez a llamar por teléfono que me puedan resolver esta situación. Meta las rodillas al piso. Porque va a venir, aparte de lo que alguien le diga, van a venir otros. Van a venir otros. Alabado sea el Señor. Porque estos dijeron, el escombro es mucho, lo que hay que quitar es demasiado y no podemos. Aparte de eso, estaban rodeados de enemigos. El verso 11 dice, y nuestros enemigos, oiga eso, dijeron, no sepan ni vean hasta que entremos en medio de ellos y los matemos y hagamos cesar la obra. ¿Está viendo eso? No solo en la debilidad, se debilitaron, la incredulidad, no solo el desánimo, se le metió a los de Judá. Y usted sabe que como esta es un arma infernal, eso no se queda ahí. Empieza a regarse. Se da cuenta que esto no lo podemos hacer, que no somos capaces, que esto y que aquello. Y se va regando. y se va regando y va destruyendo, porque esa es una plaga que destruye. La sangre de Cristo tiene poder. Pero aparte de eso, tenían enemigos declarados, y no eran enemigos fáciles ni enemigos poquitos. Eran enemigos de muerte, a muerte. Y le están diciendo, vamos a caerles encima, que no se den cuenta, que ni vean, ni oigan, ni sepan nada. Los vamos a tomar de sorpresa y les vamos a caer encima y los vamos a matar. No es, vamos a llegarles y los asustamos a ver si cesa la obra. No, vamos a matarlos, a acabar con esos. Porque no queremos verlos, no queremos nada. ¿Usted sabe cuántos enemigos se han levantado contra este remanente? Ay, hermano, no se pueden contar. De verdad que no se pueden contar. Son muchos. ¿Cuánto han planeado? Muchas cosas. ¿Cuánto han emprendido? Muchas cosas. ¿Cuánto han hecho? Nada. Todo lo que han dicho que van a hacer, no lo pueden hacer. No son capaces. ¿Por qué? Porque hay una mano que no es la mano de carne, ni el brazo de carne. Con ellos está el brazo de carne, pero con nosotros está Jehová para librarnos y para pelear nuestras batallas. Le da gloria a Dios, hermano mío. Así es. Si usted está agarrado en la mano de Dios, no importa quién lo amenace, quién le diga que lo va a matar, que lo va a robar, que le va a quitar, que le va a hacer, déjelo que hable. Para eso le dieron una lengua, que la use, pero usted confíe en la palabra y en el Dios Altísimo, que tiene poder para desbaratar en cualquier momento al enemigo. No importa lo que sea el enemigo. No importa, no importa. Poder en el nombre de Jesús. No importa del tamaño que sea el enemigo, la cantidad de enemigos. Vamos a vivir en medio de enemigos. Sí, Señor. Vamos a vivir en medio de lobos rapaces, de serpientes. Alabado sea Dios. Vamos a vivir en medio de la envidia. Vamos a vivir en medio del odio. ¿Qué nos importa? Hemos determinado creerle a Dios. Hemos visto su mano obrando. Hemos visto su poder obrando. Hemos visto su potencia manifestándose en todo lo que emprendemos, y no nos asusta. Que el Señor reprenda al infierno. ¡Aleluya! ¿Qué hizo este hombre? Salió huyendo, salió corriendo, se puso a llorar, se sintió imposibilitado, incapaz. No, si no era la fuerza de él. Cuando usted confía en su fuerza, eso tiene un límite, que de ahí no pasa. De ahí no pasa. Algunos dicen, yo ya toqué el lindero. Otros dicen, ya toqué fondo. Esas son las fuerzas humanas.
1: Y es así como nos despedimos de todos ustedes, habiendo escuchado el tema, El desánimo, un arma infernal. En la primera parte, nos despedimos de todos ustedes. Un fuerte abrazo a la distancia. Dios les bendiga.
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Gracias, Señor. Aleluya. Gloria a Dios.

Vi también como un mar de vidrio mezclado con fuego, y a los que habían alcanzado la victoria sobre la bestia, y cantan el cántico de Moisés, siervo de Dios, y el cántico del Cordero diciendo: grandes y maravillosas son tus obras.

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0: Dios, el Señor, Él es bueno.
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aplauso, Él vive. Su reino está aquí. Oh, declaramos tu poder. Declaramos tu reino. Tu autoridad, Señor. Oh, tu presencia está aquí, Señor. 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Él vive. Él reina. Su reino está aquí por siempre. Oh, Señor, celebramos tu victoria.

Levante ese aplauso al Señor. Él vive. Él vive. Su reino es por siempre.

El Señor los bendiga en esta preciosa hora de la tarde. Agradecemos al Señor porque nos permite estar de nuevo en cabina de Radio Tsulamita para llevarles música de bendición a todos aquellos hermanos que nos escuchan, a todos aquellos amigos que nos escuchan en diferentes lugares en esta preciosa hora de la tarde de hoy, martes 11 de agosto, cuando tenemos las 3:12, una bendición poderles saludar ahí donde usted se encuentra en su trabajo, algunos ahí en el taxi, en el mototaxi, algunos albañiles ahí en su trabajo, en esta hora de la tarde. Que el Señor les bendiga a todos aquellos que están ahí en su oficina, algunos estudiando porque ya están en exámenes. Que el Señor les bendiga a todos aquellos niños que nos sintonizan ahí en sus hogares. Una bendición poderles saludar en este día martes 11 de agosto. Que el Señor les bendiga grandemente. Si usted desea comunicarse, recuerde que estamos en la programación de música variada para esta hora de la tarde. Tenemos una hora para poder llevarles música de bendición, música que usted pueda escuchar ahí en su hogar. Vamos a escuchar este canto, La tumba vacía, de Pedro Trigueros, y Ya no soy esclavo del temor. Quiero saludar a nuestro hermano Juanito Nájera, allá en Pioneros de la Paz. Nuestro hermano Juanito siempre en sintonía ahí con su hija Elida Díaz y su nieta Sonia. Una bendición poderles saludar en esta hora de la tarde con este canto que dice La tumba vacía. Escuchemos en esta preciosa hora de la tarde.

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Escuchábamos esos dos preciosos temas, La tumba vacía y Ya no soy esclavo del temor. El canto La tumba vacía era para saludar a nuestro hermano Juanito Nájera allá en Pioneros de la Paz. Una bendición poderle saludar a nuestro hermano Juanito, un anciano muy gozoso, que cuando uno lo visita en su hogar dice, póngame ese canto de La tumba vacía. Me llena de mucho gozo poder escuchar ese canto, y él está ahí ansioso siempre de que lo podamos saludar con ese canto, La tumba vacía. Dios bendiga a nuestro hermano Pedro Trigueros, que se encuentra también ahí en el en vivo, escuchándonos en esta hora de la tarde. Un gusto saludar a nuestro hermano Pedro. Un fuerte abrazo hasta donde él se encuentra. Una bendición poderle saludar en esta hora. Hace muchos años que no podemos ver a nuestro hermano Pedro, pero un gusto poderle saludar en esta preciosa hora de la tarde. Dios bendiga a Dani. Dani, que se encuentra ahí por medio del en vivo en esta preciosa hora de la tarde, y a todos aquellos que están ahí en sintonía ya en sus hogares. Una bendición poder saludarles a mis hermanos en esta preciosa hora de la tarde de hoy martes 11 de agosto, ya 11 días que el Señor nos ha regalado de este mes, y hasta aquí el Señor ha sido bueno, el Señor ha sido, se ha pasado de bueno con cada uno de nosotros. Es una bendición poder despertarnos cada día y poder ver los milagros que el Señor hace en nuestras vidas, poder ver las maravillas y las proezas que el Señor nos regala cada día. Escuchemos este canto de Oscar Medina, Quiero más de su paz, y ser cristiano es algo más.

Escuchamos este precioso tema, ser cristiano es algo más. Permitamos cada día que el Señor reine en nuestras vidas, que el Señor sea el centro de nuestras vidas, que a pesar de todas circunstancias siempre sigamos adelante sirviéndole al Señor como debe de ser. No es solo asistir a una reunión, sino que tenemos que transformar nuestras vidas. Tenemos que pedirle al Señor que cambie totalmente nuestras vidas, nuestro corazón, y dejar todo aquello que tenemos en el pasado, servirle al Señor con todas nuestras fuerzas hasta nuestro último día de nuestra vida. Una bendición poderle servir al Señor. A pesar de todas las circunstancias que pasamos cada día, el Señor siempre está con cada uno de nosotros. El Señor siempre nos da esa mano amiga donde quiera que nos encontremos, encontramos la paz por medio de Cristo Jesús. Escuchemos este tema de Renán Carías que dice, enaltecido y eres el rey.

es el Rey de Reyes y Señor de Señores. A Él es que tenemos que rendirle toda la honra y toda la gloria por los siglos de los siglos. Alabamos al Señor por todo lo que Él nos regala cada día, por sus abundantes bendiciones, porque siempre está a nuestro lado en cualquier momento, en cualquier situación, en cualquier circunstancia que pasamos cada día. El Señor nos da de su bendición especial, y por Él vemos grandes cosas en nuestras vidas. Podemos ver los milagros que el Señor hace cada día, y a Él sea toda la gloria, sea toda la honra, por todas esas bondades y misericordias que podemos recibir de parte de el Señor. Que el Señor les bendiga a todos aquellos que nos sintonizan ahí en sus hogares. Dios bendiga a nuestra hermana Dina Reyes, nuestro hermano Enrique, ahí en el barrio San Francisco, en esta hora de la tarde. Muchas bendiciones del Señor. Que el Señor les bendiga ahí en todo lo que usted realiza en esta preciosa hora de la tarde. Muchas bendiciones del Señor. Que esté pasando de lo mejor en esta preciosa hora de la tarde. Escuchamos estos cantos de Renán Carías. Escuchemos este canto de Rudy Guerra que dice: Cristo está aquí y como una flor.

Dios bendiga a todos aquellos hermanos que están ahí en sintonía por medio de Sulamita en Poptún. Dios bendiga a nuestro hermano Pedro Trigueros. Dios bendiga a Dani Dani. Dios bendiga también a nuestra hermana Angelina Sir, que se encuentra ahí. Una bendición poderles saludar en esta hora de la tarde. Dios bendiga a nuestra hermana Hilda Reyes, que me sintoniza allá en Barrio El Centro en esta preciosa hora de la tarde. Escuchemos estos cantos de Casa del Alfarero que dice: rompió cadenas.

Señor Jesús rompió esas cadenas que nos ataban, esas cadenas de pecado, de culpa, de amargura. El Señor Jesús llevó en la cruz del Calvario, limpió todos esos pecados que nos afectaban a cada uno. Donde quiera que nosotros nos encontremos, podemos decirle Dios gracias, porque moriste en la cruz por cada uno de nosotros, por amor a mí, por amor a ti. El Señor murió en la cruz un día y fue crucificado. Fue algo bastante difícil, que no cualquiera va a decir, yo voy a ir a sufrir por algún familiar, por alguien, sino que el Señor hizo ese sacrificio tan grande por cada uno de nosotros. Nuestra hermana Angelina Sir saluda a nuestra hermana Pastora Blanqui, mi madrecita, la Pastora Blanqui de la Iglesia Filadelfia. Hoy está de cumpleaños. Nuestra hermana Angelina Sir la quiere saludar con un canto de cumpleaños. Este canto de cumpleaños de Elba Judith y felicidades con Trompetas de América. Para esta hora de la tarde saludamos a la Pastora Blanqui, ahí en su hogar, escuchándonos en esta preciosa hora de la tarde.

0: este canto de cumpleaños saludamos a mi madrecita, la pastora Blanqui de la iglesia Filadelfia. Nuestra hermana Angelina la saludaba ahí con mucho gozo. Nuestra hermana Angelina nos decía, quiero que me pongan ahí un canto de cumpleaños para saludar a la pastora Blanqui. Nuestro hermano Pedro Trigueros también le saluda desde muy lejos. Nuestro hermano Pedro Trigueros está ahí saludando a la pastora Blanqui y al pastor Daniel Brand también. Él dice, les recuerdo con mucho gozo a todos. Los recordamos con mucho gozo. Desde muy pequeños hemos conocido a nuestro hermano Pedro Trigueros y siempre sus cantos han sido de mucha bendición para nuestras vidas y para toda aquella audiencia que siempre ahí solicitan los cantos de nuestro hermano Pedro Trigueros. En esta hora de la tarde nos despedimos de esta hora de programación. Dios bendiga a nuestra hermana Rojas, que estuvo ahí ya en último momento. Nuestro hermano Pedro Trigueros, una bendición poderle saludar a nuestra hermana Angelina Sir. Dios bendiga también a Dani y a todos aquellos que nos van a ver por medio de ese en vivo. Una bendición poderles saludar en esta preciosa hora de la tarde. Nos despedimos de esta programación. Será hasta el día de mañana, si el Señor nos lo permite. Muchas bendiciones del Señor. Estaremos escuchando la programación de la Iglesia Remanente Escogido, ahí con nuestro hermano pastor Damián Koch de Barrio Ishobel.
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2: Petén, saludos a todos. Gloria al Señor. Bendito sea Dios, aquí estamos alegres escuchando la palabra de nuestro Dios. Tome su lugar sin dejar de bendecir el nombre de nuestro Dios. Gloria a Dios. Quiero hablarles en esta noche, en esta hora, póngale atención bien al tema. Mire, todo en un culto es importante. Amén, todo es importante. Y la palabra, claro que es como la parte que más se tiene que disfrutar de una comida. Es como cuando usted va a un lugar a comer y le dicen, mire, le vamos a servir primero el entremés, le dicen, vale, le ponen algo primero, pero usted tiene que estar pendiente porque no tiene que comer mucho porque ya le van a pasar el plato fuerte. Y la palabra del Señor es el plato fuerte de un culto. Cuando el pueblo debe estar atento, cuando no debe de haber distracción, tiene que enfocarse y estar atento a la palabra que Dios quiere hablarle en esta noche. Amén. Quiero hablarles en esta hora bajo el tema: sin santidad no hay victoria. Sin santidad no hay victoria. El propósito de este mensaje o de esta enseñanza es que cada uno de nosotros entendamos que Dios no puede bendecir a un pueblo, a una vida, a un creyente, a una familia donde hay pecado oculto. Oiga, Dios no puede bendecir a un pueblo, Dios no puede bendecir a un creyente, a una familia, a un hogar, a una iglesia, mientras haya pecado oculto. No habrá bendición, no habrá respaldo. Eso es el propósito que usted y yo entendamos. La necesidad que tenemos de una limpieza, de vivir en santidad, que son el requisito para recuperar la presencia y el poder de Dios. La limpieza y la santidad del alma son el requisito para recuperar lo que muchos un día tuvieron. Tenían gozo, tenían paz, tenían unción, tenían la presencia de Dios en sus vidas, tenían el poder de Dios. ¿Cuántos concilios? ¿Cuántos creyentes individualmente? ¿Cuánto, hermano, cuántas congregaciones que un día gozaron de la presencia de Dios? ¿Cuánto creyente que un día gozó de la presencia de Dios, se deleitaba, pero la presencia de Dios se apartó? ¿Por qué? Por el pecado. Pero sobre todo por el pecado oculto. Entonces el propósito es que usted y yo entendamos que mientras haya pecado oculto, que mientras no haya una limpieza y no se busque la santidad, Dios no puede bendecir al pueblo. ¿Cuántos glorifican a Dios en esta hora? Es importante, hermano, entender esto. Y esto, hermano, lo encontramos en estos versos que están escritos en este libro de Josué. Encontramos la historia de Israel. ¿Usted se acuerda cuando Dios envía a Israel a dar vueltas a la ciudad de Jericó?

cuando Dios envía a Israel a dar vueltas a la ciudad de Jericó. Y ahí ellos ven una victoria milagrosa. Ellos ven las maravillas de Dios, como aquel pueblo siendo tan grande, siendo un pueblo poderoso, que tenía sus mejores murallas, sus muros eran impenetrables contra los enemigos que se levantaban, nadie podía. Pero lo que no puede hacer el hombre, lo puede hacer Dios. Lo que el diablo, hermano, ha puesto en muchos corazones de que no se puede, si usted y yo confiamos en Dios, Él todo lo puede. Para Dios no hay nada imposible. Pero Israel, mira, hermano, una victoria grande. Y entonces, después que acaba de ver esa victoria, la caída de Jericó, se enfrenta con otro pueblo llamado Jai, que era un pueblo pequeño. Y ellos comenzaron a decir: vamos a ir a la guerra contra aquel pueblo. Era un pueblo pequeño que aparentemente, ante los ojos del pueblo de Israel, era un pueblo insignificante. Y ellos salen a la guerra contra este pueblo llamado Jai, pero no pudieron vencerlo. Aunque el pueblo era pequeño, no pudieron vencerlo. Cuando ellos salen a la guerra, yo le estoy parafraseando, usted lo puede leer. Cuando ellos salen a la guerra, dicen: ¿para qué vamos a irritar al pueblo? No, vayamos solo unos cuantos, unos 2,000 hombres vayamos. Para ir a esa batalla contra esa ciudad no se necesita mucho. Y esto habla, hermano, de una autoconfianza, de una autosuficiencia, de creer, como muchos que han creído, han pensado que no es necesaria la oración. Hay mucha gente que dice: no se necesita mucho, no se necesita tanta oración, no se necesita tanta búsqueda, no se necesita tanto. Se confiaron y salieron contra aquella ciudad, pero ellos sufren una derrota. En la primera batalla fueron 36 hombres caídos, mientras que el pueblo de Israel no era tan fácil que cayera nadie, ningún soldado, nadie. Pero en esa batalla fueron 36 hombres que mueren. Y entonces regresan asustados, regresan frustrados. No entendían por qué ese pueblo tan pequeño los había hecho ver hacia atrás. Ese pueblo tan pequeño les había dado un golpe tremendo al pueblo de Israel, y ellos regresan. Y cuando ellos regresan, Josué está postrado, está confundido, porque todo aparentemente estaba bien. Y regresa Josué y se postra, se tira de rodillas y comienza a clamar a Dios. Y oiga, y comienza a quejarse Josué. Y le dice: Señor, ¿para qué nos has traído? Y ahora vemos una derrota con este pueblo tan pequeño. Y dice Josué: mejor habernos quedado al otro lado del río, le dice así. Mire qué tremendo. Hermano, usted tiene que saber que Dios quiere que usted avance, que Dios tiene un propósito, que Dios tiene una tierra prometida, una bendición para su vida. No para que se quede ahí frustrado, no. Hay

avanzar y pudiéramos decir que usted pueda subir otro nivel, pueda tener una visión diferente. Sin embargo, vemos a Josué postrado, frustrado, confundido, porque todo aparentemente, ellos pensaron que sería fácil vencer a este pueblo pequeño. Confiaron en sus capacidades y dijeron: no se necesita tanto. Cuidado. Cuando el diablo le quiere decir: no necesitas tanto ir al culto, cuidado. Cuando el diablo, que el Señor lo reprenda, le diga: no necesitas tanta oración, tienes que ponerte a meditar. Entonces, Josué está preocupado, confundido. ¿Por qué la derrota? Hermano, ¿no se ha preguntado usted en ocasiones, en alguna etapa de su vida o ahora mismo, pudiera estar pasando una situación terrible? Y hay gente que dice: pero ¿por qué si yo oro? Dice así. ¿No le ha preguntado usted? ¿Y por qué me ha venido esta batalla si yo ofrendo? Dice. ¿Y por qué? Y comienza la persona. Así estaba Josué, confundido. Aparentemente todo estaba bien. Y oiga, no era falta de estrategia. No, el pueblo de Israel era tremendo, hermano. Dios los había dotado de un poder, de unas capacidades tremendas a estos hombres. No era falta de estrategia. Oiga, hermano, no, sino que era falta de santidad. Aquí hay otro punto importante. No era, hermano, mire, hay gente que físicamente, materialmente se esfuerza. Hay gente que ha prosperado materialmente, pero en su vida espiritual están derrotados. Tienen derrota, no levantan cabeza. No hay manera. Y entonces hay personas que dicen: pero ¿por qué si yo trabajo, si yo hago esto, si yo colaboro? Hermano, ¿sabe cuál era el problema del pueblo? ¿Por qué el enemigo había tomado ventaja? ¿Por qué el enemigo los estaba derrotando? Porque había falta de santidad. Había un descuido espiritual. Amén. Descuido espiritual. Ese descuido, esa falta de santidad, esa falta de búsqueda de la presencia de Dios, esa falta de la gente que en el tiempo de la adoración, que en el tiempo de la alabanza, ya no se esfuerza por sentir la presencia de Dios. Esa gente que dentro de un culto, cuando se da la palabra, cuando se está orando, está indiferente, está divagando su mente, sus pensamientos, quizás platicando, quizás distraído. Ese descuido le había traído una derrota. ¿Cuántos alaban a Dios? Aquí encontramos, hermano, un montón de enseñanzas que son importantes. Por eso usted no le crea al diablo, no le crea. No, hombre, ya fuiste hoy, ¿para qué vas a venir mañana? ¿Ah? Ya el domingo fuiste a la confraternidad, le dice. ¿Para qué vas a ir el martes? No le crea. Esa es la estrategia de Satanás. No se descuide, hermano. Aproveche la oportunidad de buscar a Dios. Porque muchas veces esas batallas que el pueblo atraviesa, que las vidas, que la iglesia, es por el descuido.
vida espiritual. Este pueblo de Israel habían sido diestros, habían sido enseñados, habían sido bien preparados para la guerra, tenían mucha estrategia. Pero ¿sabe cuál era el problema de su derrota? La falta de santidad. Lo veo muy, muy callado yo. La falta de búsqueda. Ahora, esto es importante, hermano, entender. Porque aquí encontramos nosotros una luz que puede, hermano, abrir nuestros ojos y hacernos nosotros la pregunta: ¿cómo está nuestra vida? ¿O por qué me ha sobrevenido esta situación? Tal vez no es falta de estrategia, tal vez humanamente, tal vez secularmente. Usted puede prepararse bien. Tal vez se ha convertido solamente en un religioso, pero ya no busca, ya no se llena de la presencia de Dios. Eso es lo que había pasado con Israel. No era falta de estrategia, era falta de santidad. Había un descuido espiritual. Porque no había victoria, hermano. ¿Por qué no había victoria? Porque había anatema. Por el pecado de Acán, todo, hermano, en la vida va ligado. Todo en la vida va ligado. Mire, cuando Adán y Eva pecaron, ¿hasta dónde alcanzó las consecuencias del pecado? Fue dañada la tierra. Fueron dañados los animales. Fue dañado toda la historia, toda la humanidad por el pecado. Y eso está pasando en nuestros tiempos. Vemos gente que aparentemente está ahí buscando a Dios, trabajando para Dios. ¡Aleluya! Pero no le ve victorias. No hay bendición. No hay. Y muchas veces puede llegar a frustrarse, decir, pero ¿por qué? Y el problema que había aquí, hermano, era que había anatema, era que había pecado. Es que todo va ligado a lo espiritual, y lo espiritual debe ser prioridad en nuestra vida. La palabra del Señor dice en Mateo capítulo 6 y versículo 33, mas buscad primeramente el reino de Dios y su justicia, y todas las demás cosas serán añadidas. Ahora, ¿cuál es el problema del creyente? Es que busca las añadiduras, y para Dios sí me queda tiempo. Mire, hermano, vemos entonces esta situación terrible. Esto nos enseña, oiga, que Dios está más interesado en nuestra santidad que en nuestras victorias. O sea, hermano, a lo que Dios le interesa más es que usted y yo vivamos en santidad. Porque Dios les podía haber dado una victoria, ¿no? Pero ¿qué les hubiera hecho? Los hubiera dañado. Los hubiera dañado. ¿Ya? Y a veces las victorias no las vemos nosotros en nuestra vida. A veces las bendiciones no vienen a nuestra vida. Porque si Dios la permitiera, estando en la condición de pecado, lo daña a uno. Porque a Dios no le interesa tanto nuestras victorias. A Dios lo que le interesa es su vida espiritual, es la santidad de su alma. Porque ¿de qué le sirve al hombre ganar el mundo y perder su alma? ¿Para qué? Por eso aquella mujer, ¿usted se acuerda de aquella mujer que estaba dando a luz?
Y dice que dio a luz un hijo varón. Y cuando le dan la noticia, fue varón, dice que ella comenzó a llorar. Porque la noticia que había recibido era que Dios ya no estaba ahí. Y entonces ella dijo, ¿para qué un hijo varón? Si la presencia de Dios no está, ¿para qué? ¿Para qué, hermano? Es que lo más importante en nuestra vida, y usted lo tiene que tener bien claro, cada uno debe de tener bien claro que lo más importante es la santidad, es estar preparado, porque si el Señor viniera esta noche, ¿qué será de su alma? Si la muerte nos sorprendiera, ¿qué será de nuestra alma? ¿Para qué tantas victorias materiales o físicas? ¿Para qué? Si al final el alma se perdió. ¿Para qué tanto estudio? ¿Para qué tanta carrera universitaria? Si al final su alma se perdió. ¿Para qué tanto terreno? ¿Para qué tanto material, hermano? Si al final el alma se perdió, no tiene sentido. Por eso, sin santidad no hay victoria. Ahora bien, pasemos al primer punto. Número uno, Dios no quiere que el pueblo quede en la derrota. Dios no quiere que usted viva en derrota. Ese es el punto uno. Dios no quiere que su pueblo viva en la derrota. Dios no quiere eso. Porque le pudiera haber dado una victoria contra su enemigo, materialmente hablando. Pero había pecado. Y a Dios lo que le interesa es la santidad del corazón, la santidad del alma. Entonces, Dios no quiere que su pueblo viva en la derrota. Y nos llama a levantarnos. Y en el verso 13 es lo primero que le dice a Josué. Le dice, levántate. Y ese es el llamado que Dios nos está haciendo en esta hora, a levantarnos. ¿Qué quiere decir esto, hermano? Josué estaba postrado. Lo que Dios le estaba diciendo a Josué, levántate, no es tiempo de lamentarse, es tiempo de accionar. Lo que Dios le estaba diciendo a Josué era, examine su vida, vea cómo está su vida. Vea dónde está el problema. El problema no está en Dios. El problema está en nosotros. El problema está en su actitud. El problema está en el pecado que hay en el corazón. Y por eso el Señor le dice, levántate. Acciona. En otras palabras, haz algo. Porque Josué se tiró a llorar. Se tiró ahí frustrado, llorando. ¿Por qué, Señor? ¿Por qué me viene esto? ¿Por qué a mí? Yo que soy el diácono número uno, Señor, ¿por qué? Si yo soy el que canto bonito, si yo soy el que toco bonito el instrumento, Señor, si yo soy el que dirijo la oración, si yo soy. No, el Señor le dice, levántase, haga algo, accione, vea qué está pasando. Porque Dios no quiere, hermano, que su pueblo viva en derrota. Mira al que está a su lado y dígale, Dios no quiere que vivas derrotado, dígaselo. Dios, hermano, nos dio una victoria grande en la cruz del Calvario. Él venció, y si Él venció, nosotros somos más que vencedores. Hay que accionar. Hay que accionar. Entonces vemos nosotros la necesidad de levantarnos, de ver nuestra condición, de reconocer que de alguna manera ha venido esa derrota. Porque le digo, hay gente que materialmente, hermano, uy, tiene de todo.
tiene, y qué bueno, gloria a Dios. No estamos diciendo que eso sea malo.

Tiene, y qué bueno, gloria a Dios. No estamos diciendo que eso sea malo. Pero ¿sabe cuál es el problema? Es que espiritualmente está derrotado. Porque no se levanta. Porque no acciona. Porque no hay avance, no hay crecimiento. Dios nos está llamando a levantarnos. No solamente quedarnos ahí frustrados. Mire, aquel hombre conocido como el hijo pródigo. Dice que él vio su condición. Él se dio cuenta hasta dónde había caído. Reconoció que había una derrota. Reconoció que había fallado. Reconoció que la culpa no lo tenía el padre, que la culpa lo había tenido él por no haber atendido al consejo, que la culpa lo había tenido él por haberse descuidado, por no haber atendido al llamado de Dios. Y dice que entró en sí, reconoció y dijo: me levantaré e iré a mi padre. Pero oiga, hermano, lo que le quiero decir es que él no se quedó solamente en el pensamiento, no solo se quedó en la emoción, ahora sí voy a comenzar de nuevo, no, sino que se levantó. ¿Cuántos quieren levantarse esta noche? Dios tiene victorias, pero para dar victoria hay que santificarse primero. Levántate, le dice a Josué, acciona, haz algo. No es tiempo de estar frustrado, es tiempo de levantarse. La decisión es de nosotros, la decisión es suya. Hermano, yo anhelo cosas grandes, yo anhelo victorias grandes. Y estoy seguro que Dios, hermano, nos tiene en victoria. Y estoy seguro que veremos todavía, hermano, cosas maravillosas en su obra. Yo veré cosas grandes en mi vida, en la vida de mi familia, en la vida de la iglesia. Pero hay que accionar. No solo hay que ver qué está pasando. Ay, no, no, hay que levantarse. Hay que accionar. Mire, cuando Bartimeo estaba en su necesidad, comenzó a

hay de allá para acá? No. Dice, se levantó y arrojó su capa. Se levantó. Le dice el Señor a Josué, levántate. Hermano, ¿cuánto tiempo llevamos llorando por la misma derrota? Es hora de levantarnos, es hora de poner en orden nuestra vida. Dice el Señor, ordena tu casa. Dios no quiere que vivamos así frustrados en derrota, no, hay que hacer algo, hay que correr. Hermano, tenemos ayuno, tenemos vigilia, hay que correr ahí a llorar, a accionar, a decirle, Señor, ten misericordia de mí. Y el Señor, hermano, nos ha dado victoria en Cristo Jesús. ¿Cuántos alaban a Dios? Número dos, la orden de Dios a la santidad. Ahí lo encontramos en este mismo verso. Uno es a levantarse, a accionar, a hacer algo. Si ya se dio cuenta que hay una derrota, que no hay avance, que la economía está yendo mal, haga algo. Amén. Haga algo. Dígale al que está a su lado, haga algo. Sí, hermano. No solo, mire pues, no solamente se quede viendo ahí, ay, no me alcanza, no me alcanza. Haga algo. Accione, levántese. Que Dios tiene victoria para nuestra vida. Si usted dice, oh, siento que la presencia de Dios me cuesta meter, haga algo. Accione. Y oiga, número dos, la orden de Dios a la santidad. A santificarse. Eso es lo primero que hay que hacer. Es un mandato. Por eso el Señor le dice, levántate y oiga, y santifica al pueblo. Santifícalo. Es una orden directa, no es una sugerencia. No le dice si quieren, no, le dice ve y santifícalos. Y es un llamado para todos, no solamente para Josué, ni solamente para los sacerdotes. Era un llamado para todo el pueblo, era una orden que se santifiquen. Di al pueblo que se santifique. Y esta noche Dios nos está llamando a la santidad, para que se rompan las cadenas, para que el diablo salga derrotado. Hay que santificarse. Ese es el mensaje. Por eso, sin santidad no habrá victoria. No habrá victoria. Y es una orden, no es una sugerencia, no es si quiere, no, él dice, santifica al pueblo. Es un llamado para todos, para los niños también, para los jóvenes, joven. Es un llamado a la santidad. Ahí está el joven, todo frustrado, todo apático, todo. Todo moribundo, hermano. ¿Y sabe por qué? Porque hay pecado. Porque no se santifica. ¿Cuántos alaban a Dios? Es una realidad. ¿Por qué el pueblo no avanzaba? ¿Por qué había derrota en el pueblo? ¿Por qué? Porque había pecado. Entonces Dios le dice a Josué, levántate y da la orden de que el pueblo se santifique. Es un llamado para los jóvenes, es un llamado para los ancianos, es un llamado para el pueblo de Dios. Y oiga, hermano, y le dice, santifícalo, que se santifique para mañana.

¿Y qué quiere decir esto? Es con urgencia. Con urgencia. La Biblia dice, venid luego. Venid luego y estemos a cuentas con Dios. Esto es, hermano, no es de pensarlo. Esto no es para postergar la santificación, no es para después, otro día lo hago, otro día voy a comenzar. No, es con urgencia. Di al pueblo que se santifique. Por eso les ha venido esa batalla. Por eso están como están, les estaba diciendo. Están en derrota. Ese pueblo tan pequeño. Eso que aparentemente era fácil para ti. Eso que aparentemente ya lo tenías bien cuadrado. Ya lo tenías así, ya bien organizado. Voy a hacer esto, me va a venir esto. Voy a pagar así, voy a hacer así. Pero cuando hay pecado, las cosas no salieron bien. Parecía fácil. Pero le vino la derrota. Ahora el Señor nos habla, hermano, nos hace un llamado, una orden a la santidad. Ese era el problema del pueblo. ¿Por qué no tenía victorias? La palabra santificar en hebreo se lee kadash. Y oiga, significa separar, limpiar y consagrar. Lo que el Señor le está diciendo entonces a Josué, ve y que el pueblo se limpie, que se lave. Ve y que el pueblo se aparte. Es que Dios no comparte su gloria con nadie. Es que el que se hace amigo del mundo se constituye enemigo de Dios. Es que no se puede servir a dos señores. Es que no puede haber resentimiento. No puede haber orgullo. No puede haber prepotencia. No. Por eso le había venido, hermano, la derrota a este pueblo. Di que se santifique, que se limpie, que se lave, que se consagre para mí. ¡Aleluya! Es que Dios lo que quiere es un corazón limpio. La Biblia dice, sé santos, porque Él es santo. Él es tres veces santo. Pedro dice que vivamos en santidad en toda manera de vivir. Y eso habla de separarnos. Muchas veces son las amistades que tú has hecho. Muchas veces son las cosas que tú estás practicando del mundo. Muchas veces son las vanidades que estás abrazando del mundo. El llamado a la santidad. Levántate y santifica al pueblo. Santifícalo. Di al pueblo que se santifique para mañana. Esto es urgente. Esto es ahora. Yo quiero darles victorias grandes. Yo tengo propósitos grandes para ustedes. Yo tengo bendiciones importantes para ustedes. Pero hay que santificarse primero. Hay que limpiarse primero. De lo contrario, no habrá victoria. Habrá, hermano. Ese es el llamado que Dios nos está haciendo. Yo quiero ver victorias grandes, hermano. Y sabe, el llamado fue primero para Josué. Amén. Porque el liderazgo tiene que ir adelante primero. El llamado, pero es para todos. A vivir en santidad. A vivir en consagración a Dios. A vivir apartado del mundo, apartado del pecado. Y mientras el pecado esté ahí,
mientras el pecado permanezca en la vida, en el corazón de ese pueblo, del creyente, no habrá prosperidad, no habrá victoria, no habrá bendición. Pero Dios quiere darnos bendición y por eso nos está llamando a la santidad, nos está llamando a consagrarnos para Él, a apartar nuestra vida para Él, a darle prioridad a Él, a darle prioridad a la presencia de Dios en nuestra vida. Número 3. ¿Por qué era la razón que Dios le estaba diciendo al pueblo que se santificara? ¿Cuál era la razón? Número 3. Porque el pecado oculto detiene el propósito de Dios. El pecado oculto. Y le vuelvo a repetir. Mientras aquel joven no se santifique, no se cumplirá el propósito. No, ahí estará. Como dice la palabra, solo como un metal, solo como un címbalo, haciendo bulla nada más, haciendo ruido, pero no hay un crecimiento, no hay un avance. Dios no puede cumplir el propósito que tiene para tu vida, porque el pecado oculto detiene el propósito de Dios para tu vida, para tu familia, en tu matrimonio, en tu hogar, en tu economía, en tu salud, en todas las áreas de tu vida, mientras haya pecado oculto. ¿Sabe qué dijo el salmista? Mientras callé, se envejecieron mis huesos. Dice así. Ahí el pecado trae sus consecuencias y son terribles. Le había traído a Josué y a todo el pueblo de Israel, le había traído las consecuencias de la derrota. Habían muerto 36 hombres en esa batalla. Número 3, el pecado oculto detiene el propósito de Dios, detiene la bendición, detiene la prosperidad, detiene en tu vida espiritual, en tu salud. Dice Proverbios capítulo 28 y verso 13: el que encubre su pecado no prosperará, mas el que lo confiesa y se aparta alcanzará misericordia. Hermano, ¿cuántos queremos avanzar? Yo quiero avanzar. Hay que limpiarnos, hay que santificarnos, hay que sacar lo que nos está estorbando, hay que limpiar nuestra vida. ¿Por qué se había detenido la bendición? ¿Por qué se había detenido el avance en aquel pueblo y había caído en la derrota? Porque Acán había tomado del anatema de Jericó, y oiga, y había tomado un manto babilónico, había tomado plata y había tomado oro. Y ahí hay otro mensaje más, ¿sabía usted? El significado de cada una de estas cosas. Se le había dado la orden que no tocaran nada del anatema, porque eso era anatema. Sin embargo, dice que Acán había tomado un manto babilónico, había tomado plata y oro, y oiga, y lo había escondido en su tienda. Lo había escondido, aparentemente donde nadie lo veía. Había pensado que nadie lo veía y lo escondió en su tienda, su corazón, en su alma. Hay pecado oculto, hermano.
Pecado oculto, y ahí la gente lo está tolerando. El creyente tiende el pecado y no quiere darse cuenta, no quiere reconocerlo, no quiere que nadie se dé cuenta, porque piensa que como está oculto nadie lo mira, pero los ojos de Dios, que todo lo ve, que todo lo escudriña, que todo lo ve y conoce, hermano, las intenciones del corazón, de los ojos de Dios no hay nada oculto. Tarde o temprano será luz. Tarde o temprano se manifestará. Y la manera en que se manifiesta el pecado es cuando hay estancamiento, es cuando no ve victorias en su vida, es cuando, hermano, no ve un avance, no ve un crecimiento espiritual en su vida. Esa es la manifestación. Y mientras no se santifique, por eso el Señor le dice: levántate, santifica al pueblo y di, santificaos para mañana, es urgente. Yo tengo una victoria grande para ustedes, pero tienen que santificarse ahora. ¿Y por qué les dice? Porque Jehová, el Dios de Israel, dice así: anatema hay en medio de ti, e Israel, y oiga, mire qué terrible: no podrás hacer frente a tus enemigos. No podrás. Ah, pero ese enemigo es pequeño. Puede ser una forma de carácter en tu vida. Puede ser algo sencillo aparentemente en tu vida, una falta pequeña. Hablábamos el otro día que hay que cazar las zorras pequeñas. Puede ser cosas sencillas, actitudes, hábitos sencillos en tu vida. Sí, que cuando vienes al culto vienes solamente y en el momento de la palabra, mira, esa es una, es una, es una,

que cuando vienes al culto vienes solamente y en el momento de la palabra, mira, esa es una trampa al enemigo. Y ahí está. Y a veces así le hacen a uno, venga pastor, venga, le dicen a uno. Y no podemos atenderlos ahorita. Pero eso pequeño, eso que estás viendo en el celular, que aparentemente, ay, si eso es rápido, son videitos cortos, no me afecta. Son cosas sencillas, actitudes de comportamiento en tu casa, rebeldía con tus padres, amistades en el trabajo, en la escuela, amoríos ocultos. Ahí está oculto. ¿Qué hizo Acán? Lo agarró y lo escondió en su tienda, que representa su vida, que representa su casa, que representa su corazón, su tienda. Ahí lo tenía para que nadie se diera cuenta. Y cuando llegaba al culto Acán, se gozaba, hasta brincaba, hasta lenguas posiblemente hablaba Acán. ¿Y sabe qué decía la gente? ¿Sabe qué decía el demás pueblo? Cuando veía a Acán gozándose en la presencia de Dios, decía, este Acán está bien bendecido. ¿Cómo lo usa Dios a Acán? Decía. Porque mucha gente puede vivir de apariencia. Se puede aparentar. Voy a aparentar que hay vida. Usted puede ser una persona que hasta grite, ¡ah, gloria a Dios! ¡Y a Dios! Pero detrás de eso está escondiendo algo y no lo quiere reconocer. Y mientras no lo reconozca, dice, mientras hay anatema, mientras haya pecado oculto, Dios detiene su propósito. Y hermano, ¿cuánta gente, como dice la palabra, pudiendo ya haber sido maestros, pudiendo estar ya en un nivel grande espiritual, pudiendo ser ya, hermano, instrumentos que Dios quiere usarlos, pero como no hay santidad, entonces Dios, hermano, detiene el propósito? Por eso la Biblia, el llamado es a confesar el pecado y apartarnos. Hebreos capítulo 12, versículo 1 y 2 dice que teniendo esta tan grande nube de testigos, que hay que despojarnos del peso y del pecado que nos asedia, que nos estorba, para poder correr la carrera, para que haya avance, para que la bendición venga a tu familia, para que la bendición venga, hermano, a tu hogar, a tu economía. Se necesita la santidad del corazón. Se necesita reconocer que sin Dios no somos nada. Se necesita reconocer que dependemos solamente de Él, no de nuestras fuerzas, no de nuestras capacidades, sino de la misericordia de Dios que son cada mañana. Acán tomó del anatema y lo escondió en su tienda, pensando que nadie lo veía. La pérdida de la batalla en cualquier área de tu vida se llama pecado, anatema. Mire, hermano, una cosa es cuando Dios permite al enemigo golpearnos. Pero la mayoría de los casos, la pérdida de la batalla es por el pecado. No podrás hacer frente a tus enemigos, le dice. Hermano, el pecado te hace débil ante tus enemigos. El pecado te hace

0: ante aquello que ya lo habías vencido antes y que era fácil. Sí, ya lo había vencido. Pero por el pecado comenzó a abrir otra vez esas páginas que había antes. Por el pecado comenzó a ver a aquella mujer que no era su esposa, que ya lo había vencido, o viceversa. Por el pecado te hace débil ante aquello que tú ya vencías, ante aquello que era fácil para ti. Dice, ahora ya cambié, ahora ya no me tiene atado ese pecado. Pero cuando, hermano, hay pecado oculto, no podrás hacer frente a tus enemigos. Aquello que era fácil para ti, ahora te vence. Es como un portillo, hermano, donde se entra el agua y puede llegar a inundar esa barca. O es como un estorbo para que la bendición no recaiga sobre tu vida. Oiga lo que le dice el Señor a Josué. No podrás hacer frente a tus enemigos hasta que hayas quitado el anatema de en medio de vosotros. Vea que Dios, hermano, no le dice a Josué, ¿sabes qué? Arreglémoslo después de Jai. O sea, toma Jai y después lo arreglamos. No. No, es que esto hay que arreglarlo pronto. Hermano, no hay victoria futura si no hay una limpieza presente. Yo quiero llevarle un pasaje y con esto vamos a cerrar. Hebreos capítulo 12. El llamado a la santidad, a levantarnos, a accionar. Si queremos ver cosas grandes, si queremos ver el propósito, si queremos ver victorias grandes, si queremos ver bendición, el llamado a santificarnos. Dice Hebreos capítulo 12. Verso 14. Seguid la paz con todos y la santidad, sin la cual nadie verá al Señor. Es que primero es la santidad, hermano. Y sabe que Dios no los estaba llamando a la santidad para disciplinarnos, no. Dios los estaba llamando a la santidad para restaurarlos. Para restaurarlos. Lo primero es la vida espiritual. Lo primero es mi relación con Dios. Lo primero es la santidad de mi alma. Claro que sí. No es solamente por fuera. No es la corbata la que me hace que yo, que digan que yo estoy santificado. No es el vestido. No es la manera en que nos podemos presentar. No. Es la santidad del corazón. Es la santidad del alma. Pero la santidad es primero. ¿Cómo tenemos que santificarnos hoy? Levántate. Deja de justificar tu condición espiritual y reconoce tu derrota. Examina tu tienda. Mire, hermano, qué terrible fue. Usted puede leer la historia. Dice que comenzaron a pasar familia. Primero la familia de Josué. No crea, primero pasó la familia de Josué. La familia de los sacerdotes. ¿Sabe que a veces, hermano, por el pecado de un miembro de la familia, toda la familia está pasando las batallas? ¿Y sabe cuál es lo más tremendo? Que el líder de esa familia se da cuenta y no hace nada. Le tolera. Por eso dice que familia por familia, familia por familia, pasaba delante del Señor y ahí tenía que santificarse delante de Dios. Y Acán no pudo. Pero sabe, hermano, qué bendición es cuando la persona reconoce. Porque la Biblia dice, si mi pueblo se humillare, si mi pueblo se humillare y buscare mi rostro y orare e invocare mi nombre y se convirtiera de sus malos caminos, entonces yo sanaré su tierra. Sanaré, escucharé y sanaré. Examina tu tienda, examina tu vida. ¿Qué hay escondido? ¿Qué hay escondido? Examina tu vida. ¿Qué hay escondido en su tienda?
1: Cinco y un minuto.
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3: Si estás pasando por problemas, por dificultades, por angustias, te invito a ofrecerle conmigo este cántico al Señor como una oración. Sea en el desierto, en el valle o la montaña, que no me falte, Señor.

dificultades, por angustias. Te invito a ofrecerle conmigo este cántico al Señor como una oración, sea en el desierto, en el valle o la montaña. Que no me falte, Señor.

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